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0: Muy buenas noches, gracias por estar con nosotros hoy 9 de agosto aquí en La Hora Nacional.
1: Vamos a platicar sobre el Día Internacional de los Pueblos Indígenas que se conmemora hoy. Esta fecha es para reconocer la riqueza cultural, lingüística y el legado de los pueblos originarios de México y del mundo.
0: Y por supuesto tendremos nuestra Hora Naime, La Hora del Corazón, donde la niña Miranda Juárez nos compartirá un saludo en alguna lengua originaria de nuestro país.
1: Conoceremos cómo la estrategia Atención a las Causas de la Violencia fortalece las oportunidades mediante actividades culturales, deportivas, educativas y comunitarias.
0: Como el Día Internacional de la Juventud se conmemora el próximo 12 de agosto, conoceremos la historia de Valentina. Ella es la ganadora más joven de la Medalla al Mérito Juvenil 2026 y creadora de El Espacio de Valentina, conversando con expertos.
1: Además, reconoceremos el logro del ciclista mexicano Isaac del Toro, que con apenas 22 años consiguió un histórico tercer lugar en el Tour de France, demostrando que nuestra juventud también brilla en el deporte.
0: En nuestros flashazos hablaremos del programa Fertilizantes para el Bienestar. Si trabajan en el campo o quieren conocer cómo tener este apoyo, quédense con nosotros. Empezamos.
1: Hoy les vamos a presentar música de la soprano Edith Ortiz, originaria de Oaxaca y hablante de la lengua mixteca. Su trayectoria la ha llevado a escenarios nacionales e internacionales muy importantes.

0: Cada 9 de agosto se conmemora el Día Internacional de los Pueblos Indígenas, una fecha para reconocer la diversidad cultural, los conocimientos ancestrales y la enorme aportación de los pueblos originarios.
1: México tiene una de las mayores riquezas lingüísticas y culturales del mundo. Conocer, respetar y preservar este patrimonio es una tarea que nos toca a todas y a todos. Vamos a ver y escuchar una cápsula sobre esta fecha.
0: La lengua indígena es una forma única de entender la historia, la naturaleza y la vida comunitaria. Precisamente para reconocer esta diversidad, este año se celebra la 10ª edición de la Feria de las Lenguas Indígenas Nacionales 2026, que por primera vez además va a tener como sede el estado de Durango.
1: Este cambio de sede también busca acercar la feria a las comunidades del norte del país y visibilizar la diversidad cultural de esa región. Como parte de las actividades habrá un ciclo de cine dedicado a las miradas de los propios pueblos originarios. Y para conocer más, hoy nos acompaña Iris Villalpando, documentalista audiovisual yoreme, quien participa en este espacio cinematográfico. Iris, bienvenida a La Hora Nacional, qué gusto tenerte por acá.
2: Muchas gracias, chao.
0: Oye, 10 años ya de la feria, es un aniversario muy importante. ¿Qué significa estar cumpliendo una década entera?
2: Imagínese lo importante que es, porque en esta feria convergen muchas lenguas y todos los creadores conviven y comparten de qué es lo que se está haciendo en el norte, en el sur, en el centro. Y la importancia de que se esté realizando en Durango es por lo mismo, porque las lenguas del norte y del noroeste son menos visibilizadas. Hay más producción en la zona de Oaxaca, Chiapas, o sea, la zona sur. Entonces, por eso es la importancia de que se realice en Durango y ahí estamos felices compartiendo con las demás lenguas y me va a tocar participar ahí y acompañarlos como realizadora audiovisual yoreme desde Sinaloa para compartir con los demás.
0: Y justo para ti como documentalista, ¿qué papel tiene el cine para tanto preservar como fortalecer y difundir una lengua indígena para las nuevas generaciones sobre todo y para personas de otras lenguas y de otras culturas?
2: Te voy a hablar desde mi experiencia. Sí. Yo empecé a hacer cine porque soy un hablante pasivo. Hay hablantes activos, hablantes pasivos. Los activos son los que se comunican, no tienen problemas, crecieron con la lengua. Los pasivos son los que, por desgracia, existe esta realidad en México y en los pueblos indígenas de que crecen los niños con el español, con un sistema ajeno pues a la cultura de los padres. Entonces, esa es la importancia. Porque este padecimiento, el que tengo yo lo llamo padecimiento porque duele no ser hablante y además en la misma comunidad a veces te juzgan porque te pronuncias que eres perteneciente a un pueblo originario pero no tienes la lengua, así como que estás incompleto así entre nosotros mismos, hay una cierta discriminación. Entonces desde allí yo con ese dolor empecé a hacer realización documental pensando en conocer la lengua y también llevar la lengua que ahorita existe, que ahorita ha resistido todos estos años de indiferencia y de despojo, llevar al futuro esta lengua. Eso, por eso es importante para mí seguir documentando en nuestra lengua yoreme.
0: ¿Puedes compartir dónde podemos encontrar más información sobre la feria?
2: Creo que pueden encontrar esta información en las páginas oficiales del INALI, del Instituto Nacional de las Lenguas Indígenas.
0: ¿Y tus redes sociales?
2: Son Iris Villalpando y cada documentales que he realizado tienen su propio canal en Facebook, en YouTube. Algunos están en lengua yoreme y otros están en español, pero yo creo viendo la referencia Iris Villalpando van a encontrar lo que se ha creado.
1: Iris Villalpando, pues muchísimas gracias por visitarnos aquí en La Hora Nacional, un gusto tenerte por acá.
2: Muchísimas gracias, encantada. Pensé que sería más difícil y estoy muy tranquila.
1: La sala de tu casa, la casa de todos los mexicanos aquí.
2: Muchísimas gracias.
0: Gracias a ti por venir y gracias a todas las personas que nos acompañan aquí cada domingo. Quédense con nosotros. Bueno, pues nos da muchísimo gusto darle la bienvenida una vez más a nuestra muy querida Miranda Juárez para una edición más de La Hora Naime. Miranda, ¿cómo estás? Qué gusto platicar contigo otra vez.
3: Maggie.

0: cosas, entonces mejor de una en una.
1: Pero también hay que expresarnos muy bien, porque los pueblos originarios nos enseñan la riqueza cultural que tenemos nosotros. Y más importante es porque ellos nos las dieron. Nos enseñan además a respetar la naturaleza, a respetar todas nuestras tradiciones.
0: Porque una lengua no nada más es un idioma, es una forma de conocer a una cultura entera.
1: Exacto.
0: Sí, es súper importante.
2: ¿Y entonces con qué vamos hoy?
1: Vamos con la lengua Jujmi, que es el chinanteco. Vamos a la cápsula. Adiós.
2: Vamos.
3: Soy Owil, de la comunidad de Santiago, Comaltepec, Islán de Juárez, Oaxaca.
4: ¿Saben que los pueblos originarios son muy importantes? Los enseñan a cuidar la tierra, los ríos y las aves. Por supuesto, nos enseñan a hablar la lengua originaria. Hoy les quiero enseñar a saludar en Jujmi chinanteco. Repitan conmigo, Yikaba. Otra vez, Yikaba. Una vez más, Yikaba. Hoy la hora nacional se convierte en Naime, tiempo del corazón.
0: Y hablando de nuestros pueblos originarios, vale la pena recordar que aunque ya terminó la Guelaguetza 2026, esta gran fiesta de Oaxaca nos volvió a demostrar por qué es una de las celebraciones culturales más importantes de México.
5: Durante julio, miles de personas conocieron las expresiones de 16 culturas indígenas y del pueblo afromexicano. Fue una auténtica muestra de la riqueza y diversidad de nuestro país.
0: La Guelaguetza va mucho más allá de la música y la danza. Su nombre significa compartir y ayudar al otro. Y esto se refleja en las calendas, la gastronomía, las artesanías y las tradiciones oaxaqueñas que comparten con México y el mundo.
5: Este año, además, la diosa Senteotl fue Enid Azucena Torres Agustiniano, representante del vínculo entre la tierra, la cultura y la identidad de Oaxaca.
0: La fiesta ya terminó, sí, pero nos deja una gran enseñanza, que nuestras raíces siguen vivas cuando las conocemos, las valoramos y las compartimos.
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0: Hay iniciativas que buscan construir la paz desde otro lugar, no solo con acciones de seguridad, sino también fortaleciendo las comunidades y atendiendo las necesidades de las familias.
5: Un ejemplo es el Tianguis del Bienestar, que lleva gratuitamente ropa, calzado, telas, mochilas, platos, enseres domésticos, paraguas y otros artículos nuevos de primera necesidad a las comunidades que más lo requieren.
0: Tan solo en Guerrero ya se han hecho 17 jornadas en 16 municipios, beneficiando a más de 54.500 familias.
5: Y si lo vemos a nivel nacional, este programa ha llegado a 801 comunidades de Guerrero, Oaxaca, Puebla y Michoacán, donde se han distribuido más de 3.400.000 artículos para más de 400.000 personas.
0: Otra iniciativa es Sí al Desarme, Sí a la Paz, que busca que la población entregue de forma voluntaria y anónima las armas que tenga en casa a cambio de un apoyo económico.
5: El objetivo principal es prevenir accidentes y reducir los riesgos dentro de los hogares. Las armas se destruyen en el momento en que son entregadas.
0: Además, las niñas y los niños también pueden participar intercambiando juguetes bélicos por juguetes didácticos. Esto busca fomentar valores como el diálogo, la solidaridad y la cultura de paz.
5: En Guerrero, este programa ya recorrió 11 municipios donde se han retirado 165 armas de fuego, más de 5.000 cartuchos y 102 cargadores.
0: Y a nivel nacional, la ciudadanía ha entregado 11.738 armas, entre ellas 6.456 armas cortas, 3.422 armas largas y 1.860 granadas.
5: Estas son acciones que buscan que la paz también se construya desde la vida cotidiana, fortaleciendo el tejido social, promoviendo la convivencia y generando comunidades más seguras para todas y para todos.
0: El deporte siempre nos da grandes historias. Por ejemplo, la del ciclista mexicano Isaac del Toro, que con apenas 22 años consiguió el tercer lugar en el Tour de France.
5: Este resultado histórico confirma el enorme potencial de las nuevas generaciones de deportistas mexicanos. Vamos a ver y escuchar una cápsula sobre el ciclista.

0: Comodoro y que está en segundo lugar. ¡Qué solvente, qué sobrado, qué fuerte, qué grande! Es Isaac del Toro, el segundo para Isaac.
1: 22 años tiene Isaac. Mejor ciclista joven, ¿no?, del mundo.
0: México, me levanto.
1: Y tercer lugar en el Tour de Francia.
0: El campeón joven del Tour de Francia. Conocer el valor de sus compañeros. Aquí está un gladiador mexicano. Con ustedes, Isaac del Toro, con los cuernos arriba y la embestida. Campeón joven del Tour de Francia.
2: Cada 12 de agosto se conmemora el Día Internacional de la Juventud, una fecha que sirve para reconocer el papel de las nuevas generaciones, no solamente como protagonistas del presente, sino también del futuro.
3: Y hoy vamos a conocer la historia de una joven que con apenas 12 años ya creó un espacio para acercar la ciencia y la cultura a muchísimas más personas. Ella es Valentina, ganadora de la medalla al mérito juvenil, de hecho es la ganadora más joven de esta medalla, y creadora del espacio de Valentina Conversando con Expertos, una plataforma donde entrevista a especialistas de diferentes disciplinas. Valentina, bienvenida a Hora Nacional, qué gusto tenerte por acá.
4: Muchas gracias por aceptarme, el gusto es mío.
2: A ver, ya eso ya fue hace mucho tiempo, pero yo me imagino cuando yo tenía 12 años, ni por aquí se me hubiera pasado tener un proyecto como el que tienes tú, en el que de verdad llevas un montón de tiempo platicando de unas cosas increíbles con gente extraordinaria. Y que me parece un proyectazo, la verdad. Muchas felicidades por todo tu trabajo.
4: Gracias.
2: Y obviamente también por la medalla al mérito juvenil.
4: Sí, justo por aquí anda.
2: Ahí nada más la trajo a pasar.
4: Sí, por aquí anda la medalla.
3: Ah, para la gente que nos está viendo en redes sociales o en televisión, aquí mira, está hermosa. Muchas felicidades.
2: Y queremos preguntarte, obviamente, ¿cómo nació el espacio de Valentina Conversando con Expertos? ¿Y qué te motivó a crear este espacio?
4: O sea, al principio, como en el año 2024, que fue cuando fui construyendo la idea del podcast, pues estaba muy de moda que todos querían ser youtubers, pues yo no fui la excepción en ese momento. Entonces, justamente lo que pasó es que mi mamá y yo empezamos a construir esto en base de que yo tenía ese afán de la curiosidad, de ver por ahí qué hay en el mundo. Entonces, pues ahí fuimos construyendo la idea del podcast del espacio de Valentina. Y pues ahí ya fuimos entrevistando a nuestros primeros expertos y ya se fue desarrollando en la comunidad que hemos construido hasta el día de hoy.
2: Ay, yo creo que mucha gente que pensaría que esas figuras a las que de repente entrevistas, pues no iban a platicar con alguien de tu edad. Y que si acaso, pues habría que, ya sabes, hacer muy simples las respuestas porque no vas a entender. Y me encanta cómo todo lo contrario, y que todos quieren platicar contigo y además no bajan el nivel de sus respuestas por estar hablando con una persona más joven. Y eso creo que es una cosa importantísima que habla ya de una manera distinta de relacionarse entre distintos grupos de edad en internet. ¿Tú cómo te sientes siendo, digamos, como la que está entablando estas conversaciones?
4: Me siento muy bien, la verdad, al conversar con mis expertos. Me llevo muy bien con todos. Entonces, pues se me hace muy fácil entablar la conversación con cada uno de ellos. Y aunque parezcan serios algunos, son muy buena onda. Y siempre están dispuestos a, pues, a darme este tipo de respuestas a todas mis preguntas. Y pues eso es lo que ha ido generando el podcast.
2: Claro.
3: Claro, ellos tienen el conocimiento y tú tienes las preguntas, pero creo que son las preguntas de muchas personas a través de ti, ¿no? Y eso es bien importante y creo que es lo que ha logrado que generes comunidad.
2: Creo que lo que nos corresponde es felicitarte por todo tu trabajo y que sigas encontrando todo el éxito, no solamente con el programa, sino con todas tus iniciativas, y que sepas que eres un ejemplazo de todo lo que significa el Día Internacional de la Juventud y como todo lo que todos tenemos que pensar en exaltar en una fecha como esta. Y te agradecemos mucho que hayas venido a la Hora Nacional. Te queremos preguntar tus redes sociales para que la gente te pueda seguir, si las tienes.
4: Sí, pues estoy en todas las redes sociales, principalmente en Spotify y YouTube, en todas como el espacio de Valentina. Y en Spotify y YouTube el nombre completo es el espacio de Valentina Conversando con Expertos.
2: ¿Y tus redes sociales como TikTok, Instagram y así?
4: El espacio de Valentina.
3: Buenísimo, Valentina, pues muchísimas gracias por venir aquí a la Hora Nacional a platicar con nosotros.
4: Muchísimas gracias a ustedes por entrevistarme.
3: No, bueno, y gracias a ustedes por estar con nosotros. No se vayan, por favor.
2: La
5: Nos da muchísimo gusto darle la bienvenida hoy a Naomi Fuentes. Ella es la Coordinadora General de Educación y Divulgación de la Profeco y nos va a platicar de algo que le debe de interesar a todas las familias mexicanas que tienen hijas e hijos que están a punto de regresar a clases, porque sabemos que eso cuesta un montón de dinero y de repente saber qué elegir y cómo cuesta trabajo. Entonces, hoy vamos a platicar de un evento increíble.
6: Súper importante y es de mucha utilidad para las familias mexicanas porque pueden cuidar el presupuesto, pueden tomar mejores decisiones a la hora de consumir. Justamente esta feria de regreso a clases Profeco, la intención que tiene es apoyar a las familias mexicanas. Tenemos un montón de cosas que vamos a traer en esta feria: útiles escolares, mochilas, uniformes, libros. Tenemos servicios, va a haber certificados médicos, que además siempre es importante actualizarlo y en la escuela lo piden. Y también vamos a tener revisiones dentales, cortes de cabello gratis y también tenemos actividades educativas y culturales, que ustedes seguramente se acordarán de cositas.
7: Claro, por supuesto.
6: Cositas nos va a acompañar y va a hacer ahí algunas dinámicas y actividades con las mamás, papás y con los niños.
5: ¿Tenemos que llevar ya desde la casa las tijeras de punta chatita?
6: Exacto.
5: ¿O las podemos conseguir allá?
6: Cositas se las pueden prestar, ¿no?
7: Yo creo que ahí las podemos encontrar porque justamente es lo que dicen que hay muchísimo,
6: sí,
7: ¿no?
6: Y va a haber grandes descuentos. Eso también es importante compartirle a las familias, que vamos a tener descuentos desde el 10 hasta el 50%. Y bueno, pueden ir a encontrar toda su lista de útiles, porque incluso hay proveedores que te pueden surtir todo tu listado.
5: Ahora, esta es, no es la primera vez que se hace esta feria.
6: Esta es la segunda edición que hacemos. El año pasado tuvimos mucho éxito y nos dio mucho gusto y mucha alegría, porque recibimos a más de 8,000 personas en la feria. Solo fue un día. Entonces, bueno, este año quisimos mejorar el esfuerzo y entonces vamos a tener 2 días de feria, del doble de proveedores por supuesto, y 2 pisos para dar más espacio a las familias. Y también es algo súper bonito, tenemos a un divulgador de la ciencia que quizás lo conocen, es Rafa Carvajal.
5: ¿Cómo no?
6: Rafa va a acompañarnos para hacer dinámica con las niñas y los niños y explorar como algunos ejercicios de ciencia.
5: Oye, y dime una cosa, ¿en esta feria uno nada más llega así nada más a... ¿es en Expo Reforma?
6: Es en Expo Reforma.
5: ¿Y puedes entrar así nada más?
6: Sí, es entrada gratuita.
7: Perfecto.
6: Entonces, desde las 9 de la mañana hasta las 6 de la tarde. El año pasado nos tocó que había gente formada antes de que abriéramos el espacio. Entonces, bueno, quisiéramos también que este año, que muchas familias nos acompañen.
5: Y entiendo también que esta feria es nacional.
6: Es nacional, exactamente. Tenemos ahorita ya 55 ferias que estamos organizando. Algunas ya iniciaron a partir del 31 de julio. Y bueno, van a estar hasta el 4 de septiembre. Tenemos en todos los estados. Y justamente para que las familias sepan dónde van a estar, pues les invitamos a consultar nuestro sitio web de Profeco y van a encontrar el banner con el sitio web de las ferias. Van a encontrar el mapita, van a ubicar la dirección, los horarios y demás, y todo lo que pueden encontrar en cada feria.
7: Recuérdanos nada más, entonces la dirección web
6: es www.profeco.gob.mx, y ahí van a encontrar el banner que los lleva al micrositio de la feria de regreso a clases.
7: Buenísimo. ¿Redes sociales?
6: Tenemos TikTok, tenemos Facebook, tenemos Instagram, todo es Profeco, lo pueden buscar como Profeco Oficial. Igual en nuestro sitio web pueden encontrar todas las redes. Y me gustaría contarles que en nuestra revista del consumidor del mes de agosto es un número dedicado al regreso a clases.
7: Ajá.
6: Y entonces tenemos un estudio de calidad de útiles escolares. Está muy completo, les va a servir, es una gran guía para las familias, para que puedan comparar precios, para que puedan comparar la calidad de los productos.
5: No es por nada, pero además me parece que en ese número salimos tú y yo haciendo el platillo sabio.
6: Exactamente.
7: Además,
5: es un número completísimo, el de agosto.
6: Ahora lo voy a...
5: Siento que vi por ahí en la tuna de la vizcaína, que recuerdo muy bien.
6: Te invitamos a descargar la revista del consumidor, es gratis. También la pueden conseguir en las librerías del Fondo de Cultura Económica, no tiene costo tampoco. Queremos acercar el conocimiento y la educación para un consumo informado a todas las personas.
5: Pues muchísimas gracias, Naomi, por haber venido a compartir esta notición con todo
6: gracias
5: el público de la Hora Nacional.
6: Muchas gracias a ustedes.
7: Nos vemos en la feria y nos seguimos viendo aquí en la Hora Nacional. Su trayectoria la ha llevado a escenarios nacionales e internacionales muy importantes. La soprano Edith Ortiz, originaria de Oaxaca y hablante de la lengua mixteca,

0: así llegamos al final de la primera parte de este programa dedicado a las juventudes. Esta etapa de la vida es en la que aprendemos un montón y nos preguntamos todo el tiempo quiénes somos y qué queremos construir.
1: Efectivamente. Y hablando de esa construcción que hacemos durante la juventud, ahí les va una frase de un poema de Mario Benedetti que dice así: no te rindas, por favor no cedas. Es un mensaje que sigue vigente para todas y para todos. Hay que tener paciencia, esfuerzo y mucho valor.
0: Nos vamos, pero antes queremos mandarle un saludo a quienes nos escuchan por todo el país. Un abrazo hasta Torreón, Coahuila, para Alicia BFG, a José Luis Hernández Álvarez y a Gerardo Domínguez.
1: También a Mariana López de Morelia, a Carlos Hernández de Acapulco, a Sofía Ramírez de la Ciudad de México, a Roberto Martínez y a todas las personas que cada semana nos acompañan aquí en La Hora Nacional. Muchísimas gracias por estar con nosotros. Nos escuchamos la próxima semana.
0: Sigan escribiendo, porque nosotros los leemos en YouTube, Facebook, Instagram, TikTok, X, Spotify y en los mensajes del número telefónico 55-34-83-42-39. 55-34-83-42-39.
1: También nos pueden mandar un correo a la siguiente dirección: lahoranacional@segov.gov.mx.
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0: Amigos de la hora de la gente, yo creo que están sacados de onda. Pues es de noche, ¿por qué nos ponen música de desayuno, de restaurante, Rafael Lira?
1: Así es, buenas noches. Estamos escuchando Chica de Ipanema con Jarabe de Palo. Me gusta esta canción en muchas de sus versiones.
0: Sí, la verdad es que, a ver, la bossa nova para mí personalmente, y se lo decía aquí a Luigi en los controles, es como esa música que te recuerda que la vida es bonita. Es un lugar como tranqui, buena onda, que te recuerda que la vida va despacito, que te pone de buena. Siento que Jarabe de Palo es una de esas.
1: Y a mí esta canción me lleva totalmente a Brasil, a Río. La samba es distinta, ¿no? Pero sí, me lleva a este país, al fútbol, a las caipiriñas.
0: Ay, sí. Una
1: ya
0: piña
1: hace falta ir, ya hace falta ir a Brasil. Nunca he ido, pero me gustaría conocer.
0: Deberías de conocer. ¿A dónde te lleva la música? Creo que eso también es una de las invitaciones ahí en casa, donde sea que quiera que nos estés escuchando. Esperemos que estés muy bien. A nosotros nos está llevando de vacaciones.
1: Sí, a Brasil.
0: A Brasil. A ti, ¿a dónde te llevan estos segmentos musicales? Y también es la invitación para que a través de nuestras redes sociales nos compartas qué quieres escuchar, con qué te gustaría que arrancáramos los domingos. Ahorita, ¿en dónde estás? ¿También vas con nosotros de vacaciones, manejando por ahí, entrando a Brasil?
1: Pues mi mente estaba en el Cristo del Redentor allá en Brasil, pero ya la traigo de regreso aquí al estudio de La Hora de la Gente para ir ahora a Historias de mi Gente.
0: Pues vamos para allá.
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1: A ver, ¿quién es más fan de la cultura? ¿Las niñas y los niños, los jóvenes o los adultos? Bueno, hace unos días pude platicar con algunos jóvenes que fomentan la cultura en Guanajuato, como Alexander, que él es estudiante, pero además es músico. Y se dijo sorprendido de un proyecto que llama la atención. Vientos Musicales es un proyecto donde se impulsa a niñas y a niños que están en una orquesta.
3: Es a cargo de muchos jóvenes que disfrutan su pasión por la música y pues se presentan en este tipo de festivales internacionales.
1: Otro joven con quien platicamos es Iván, que es ingeniero. Él dijo que Guanajuato siempre ha sido un punto importante para atraer la cultura y donde se muestran eventos como la música, la danza, el canto, y es el epicentro tanto de artistas y también como de público que vienen de otras partes de México como del mundo. Y eso lo podemos ver en eventos grandes como el Festival Internacional Cervantino.
4: Estoy orgulloso de mi estado porque siempre es un grato placer traer a diferentes naciones, incluso estados de México, que estén aquí en nuestro estado Guanajuato a demostrar sus talentos en cultura.
1: Por otro lado, también pude platicar con Carlos Valderas, quien es ingeniero y quien también es escritor. Él nos platicó sobre la importancia de que se impulse la cultura en las nuevas generaciones y que, bueno, los jóvenes también se acerquen a este tema.
5: Cada vez se ven más el hecho de que somos internacionales, ¿no? Guanajuato es una sede internacional de cultura, siempre lo ha sido, y el hecho de que hoy se vea todavía más es impresionante.
1: Ellos entonces nos pusieron el ejemplo a ti de la cultura, que es lo que más te gusta, ya lo aplicas, estás por aprender algo nuevo. Ahí queda la invitación para Historias de mi Gente, Rafael Lira.
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7: ¿Sabías que un municipio de Guanajuato cambió de nombre y tiempo después tuvo que recuperarlo? Si no lo sabes, no te preocupes, hoy te contamos esta historia. El municipio del que hablamos es a Paseo del Alto. Resulta que en 1949 el Congreso del Estado lo nombró Villa Tres Guerras, pero ese nombre no le duró nada, pues dos años después, el 10 de agosto de 1951, con el decreto número 87, el Congreso le regresó oficialmente su nombre de siempre, a Paseo del Alto. Pero ahí no acaban los secretos. Investigaciones recientes rompieron varios mitos y demostraron que es falso que dicha población se fundó en 1526 bajo el nombre de Atlayahualco, al igual que no es cierto que lo fundara Hernando de Tapia. Gracias a documentos antiguos hallados hasta en España, hoy sabemos que el nombre A Paseo del Alto ya existía desde el siglo XVI, y durante años se pensó que A Paseo del Alto, El Paso y San Andrés eran el mismo pueblo con diferentes nombres, pero en realidad eran tres asentamientos distintos que compartían los manantiales de la Cañada. Recuerda que este hecho y muchas más historias de México y Guanajuato están guardadas en el Archivo Histórico del Congreso del Estado. Hasta la próxima.
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0: Y continuamos en la hora de la gente. Llegó el momento de la entrevista. Tenemos una invitada muy especial.
1: A ver, primero hay que presentarnos. Platícale a la gente con quién estamos el día de hoy, en esta noche de domingo. Y sobre todo, ¿por qué esta canción? A ver, ¿por qué somos tan fans de Justin Bieber?
2: Ah, pues hola, mi nombre es Abigail Cabrera Ortega. Soy Premio Estatal de la Juventud en la categoría Compromiso Social. Y soy fan de Justin Bieber porque pues me ha acompañado toda mi vida. Lo conozco desde que tenía 12 años y la verdad siempre me ha... En los momentos tristes y en los momentos alegres siempre me ha acompañado.
1: Y esa canción nos pone de buenas,
2: de
1: ¿no?
2: De buenas,
1: y más
2: es.
1: En domingo. A mí me recuerda...
2: Tiene toda la energía.
1: Mi época de adolescente. Creo que todas estábamos enamoradas de Justin Bieber. Oye, pues platícanos un poquito, Abby, el cómo es que empieza tu pasión por el tema del compromiso social. ¿Lo veías en casa? ¿Era tu mamá, tu papá, tus abuelos? ¿Simplemente es algo que nació de ti? ¿De dónde viene esta pasión por el servicio?
2: Viene de amigos, de compañeros de la prepa, porque fue donde nació, pero también viene inspirado del hecho de poder retribuir a la sociedad un poquito de lo que se me ha dado a mí. Yo perdí a mis papás cuando era muy chica, entonces desde muy chica aprendí lo que es que alguien te dé todo el cariño sin tener que dártelo. La familia de mi papá pues es la familia con quienes he vivido toda mi vida y con quienes estoy sumamente agradecida. Entonces, haciendo los voluntariados, que fue el primero que hice a través de una amiga que me invitó, me di cuenta de que fui muy afortunada yo de poder tener a la familia que tengo, que me dan el cariño que me dan, pero que fuera de mi mundo hay muchísimas necesidades y hay muchísimas personas que están necesitando hasta lo que para nosotros puede parecer muy sencillo como un abrazo. Hay una cantidad de niños en casas hogar que no tienen un abrazo y que no tienen alguien que hable con ellos, que esté con ellos. Y al verlo desde esta parte de que fue una realidad que yo también viví, el no tener a mis papás, si a mí a la fecha y con bastante terapia es algo que me sigue doliendo, no puedo dimensionar el dolor que hay para un niño que no tiene también a sus papás, pero que aparte no tiene un núcleo que los abrace y además tiene que estar lejos de su familia y puede que tengan hermanos y estén separados de sus hermanos porque estén en diferentes casas hogar. Entonces fue eso lo principal que a mí me movió a seguir haciendo lo que hago.
1: A ver, vámonos por partes, Abby. Primero, siento mucho el tema de tus papis. Sé que como tú es la realidad de muchos niños, de muchas infancias en México, no solo en Guanajuato. Y la realidad es que tocas fibras muy sensibles porque quienes somos papás es complicado imaginarnos una realidad y creo que nacen muchos miedos cuando uno se convierte en papá o en mamá, el faltarle a tus hijos. Creo que es el mayor temor que tenemos siempre. Y cuando eso se convierte en una realidad, ellos se tienen que valer por sí mismos, pues comienza el mundo real, ¿no? El mundo crudo que de pronto creemos que... Pues sí, existen tal vez muchas personas que son ajenas a la realidad, pero también existen muchas, muchas buenas manos y muchas familias que estamos dispuestas también a ayudar a los pequeñines. ¿Cómo compartir en casa y sobre todo quienes somos papás? Y te lo comparto porque yo como mamá me es complicado el involucrar a mi hijo, hacerlo empático a la realidad de otros niños, a la realidad de otros jóvenes. Y sé que es llevarlos, ¿no? Y que vean y que con el ejemplo, pero es como la típica que te dice tu mamá, ¿no? O tu tía o alguien en tu casa. Si no comes, los niños de otro país no están comiendo y tú estás desperdiciando la comida. ¿Cómo nosotros desde nuestra casa podemos ir sensibilizando a nuestras infancias con los demás, con el tema de la empatía, que creo que la empatía es el mayor bálsamo que necesita nuestra sociedad?
2: Sí, yo creo que hay una parte fundamental que es el tema de, como bien lo decías, darlo a conocer y que no sea un tema que se vuelva invisible, por ejemplo. Como llevarlos en estas partes, yo creo que las partes más duras para los niños que están en una casa o hogar son los festivos, porque sabes que hay una Navidad y que tú no tienes una Navidad con tu familia.
1: Cumpleaños.
2: Exactamente, un cumpleaños y que tú no tienes un cumpleaños con tus amiguitos o con tus papás. Entonces, yo creo que es desde el involucramiento, desde si un 25 queremos estar estar todos en familia, pero también nos podemos dar 15 minutos de ir con estos niños que no están en familia y hacerles ver a nuestros niños y a todos los a todos con quienes convivimos que el tiempo es valioso para todos, pero creo que lo más valioso es compartirlo y usarlo de la manera adecuada. Nosotros muchas veces, haciendo énfasis en el ejemplo de la Navidad, nos enfocamos mucho en qué vamos a cenar, qué esto, los regalos, ¿no? Pero tal vez puede que un regalo mío involucrarlos en te voy a dar dos regalos, pero un regalo lo vamos a compartir con los niños que no tienen un regalo y llevarlos a que ellos den ese regalo, que se involucren como tal en la realidad de los niños. Te platico, yo hice un proyecto que se llama Escribiendo Historias, está hecho en comunidades de Salamanca, son comunidades muy alejadas y son niños que cuando yo fui nunca se habían comido un cupcake, no sabían lo que era un cupcake. Entonces cuando fui la actividad era que ellos decoraran el cupcake, les llevamos las mangas para decorarlo y todo, y yo llevaba a mi primita, en ese entonces ella tenía 8 años, entonces para ella fue muy impactante ver que a ella su mamá le hacía cupcakes cada que a ella se le antojaban, claro, pero que los niños no conocían un cupcake. Para eso fue tan impactante, ella se llama Emma, para Emma que ella siguió haciéndolo y iba conmigo y ella quería hacer las cosas, pero yo creo que el punto trascendental es involucrarlos en que vean esas realidades, en que ellos convivan con los niños, porque no son, al final de cuentas todos son niños, sus realidades son diferentes, pero todos son niños y hablan el mismo idioma.
0: Y bueno, pues ya que estamos platicando sobre este tema, yo tengo una duda, ¿cómo me puedo acercar a alguna fundación, a este tipo de espacios que ayudan a las infancias?
2: Pues yo creo que lo primero es llegar, presentarte, decir lo que quieres hacer. Yo creo que ninguna asociación civil, ningún centro de asistencia social, que es donde están los niños, está cerrado a estas actividades, porque creo que lo que más se busca es justamente compartir tiempo con los niños. Entonces yo creo que el primer pasito es ese, acercarte, decir cuál es tu motivación, qué es lo que quieres hacer, ya después ellos en sus logísticas internas te darán la, ¿cómo se puede decir?
1: Como logística, rúbrica,
2: así. Los requisitos de lo que tienes que hacer o de cómo puedes llegar, pero yo creo que el primer paso sí es el primero quererlo y después ir y hacerlo, okay. Porque yo creo que el compromiso social, la parte, el tinte que lo identifica es esta parte del querer hacerlo. Yo creo que el compromiso social no es el que hace más y cada año está haciendo 20 proyectos y 30 proyectos, sino hacer cosas que realmente puedan trascender y hacer cosas que realmente puedas tú ver una trazabilidad de dónde empezaste, qué estás haciendo, cuál es el cambio que estás marcando, porque no solamente se trata de hacer por hacer, sino hacer algo que realmente vaya a ayudar a las personas a quienes lo estás haciendo.
0: Y bueno, ya que estamos platicando contigo, Abby, que eres una experta en el tema, a ver, ¿realidad o mito sobre pues lo que hacen en este tipo de trabajos, en este tipo de labor social? ¿Cuáles son las realidades y los mitos de estar con estas infancias?
2: Pues yo creo que el principal mito es que a los centros de asistencia les sobra de todo, porque eso es una cosa que de verdad no es una realidad. Yo creo que el hecho de estar cuidando niños es un reto grandísimo, y lo principal que ellos tienen como retos es la educación de los niños. Si como familias es complicado educar a un niño que en primera, creo que se va a escuchar un poco raro, pero un niño que no es tuyo, es mucho más complicado darle una educación, sabiendo que ellos vienen de un contexto sumamente complejo, porque no es como decirle, ya no llores por tus papás, porque van a llorar por sus papás, y tienes que entender, empatizar y respetar que van a llorar por sus papás. Tienes que respetar que ellos traen un contexto muy complicado, y que si tú no eres un adulto consciente de ti mismo, capaz de respetar a los niños, no puedes entrar a esas casas de asistencia social. Así quieras hacerlo, así tengas mucha iniciativa, primero tienes que ser muy consciente de lo que realmente puedes hacer y de lo que realmente puedes respetar. Yo creo que ese es uno de los mitos más grandes, de que es para todos. Tampoco creo que sea para todos, porque justamente hay que saber a qué vas. No puedes llegar preguntando de todo, tienes que ser muy respetuoso con lo que vas a preguntar, tienes que ser muy respetuoso con lo que vas a decir. Tú no vas a educar a los niños, vas a acompañarlos, porque ellos ya tienen, así es.
1: Tú como joven, ¿cómo identificaste cuál era tu propósito? ¿Cuál era tu causa?
2: Pues yo creo que viene desde lo de mis papás. desde el hecho, como te decía, de poder compartir el cariño que a mí se me ha dado, porque como lo dije al principio, yo creo que yo fui muy afortunada de tener este cariño de la familia de mi papá, pero también creo que muchas veces nosotros nos ensimismamos y queremos más, que no está mal, claro, pero creo que a veces perdemos de vista que afuera hay un mundo que nos necesita y que fuera de cualquier cosa que nos pueda estar pasando, hay una realidad que llega a ser muy atormentante para los que están allá afuera y para los que muchas veces los grupos que invisibilizamos.
1: ¿Cómo fue este proceso de ver el premio de la juventud? Yo siempre lo he dicho, el que ustedes sean reconocidos como ganadores del premio de la juventud, o sea, sí es el reconocimiento y el mérito de que están haciendo algo por Guanajuato, pero además también es saber a los demás que pueden hacer posible cualquier cosa que se propongan, que todo es alcanzable, que los sueños sí se cumplen, que podemos inspirar a más personas sin saberlo. ¿Cómo fue para ti este proceso? Sobre todo el ir pasando los filtros, el conocer otras historias, el decir, híjole, es que también su proyecto está bien padre. ¿Cómo lo viviste tú desde tu experiencia?
2: Pues mira, yo ya tenía 8 años participando en el premio estatal, desde el 2018.
1: ¡Órale!
2: Y yo creo que lo que más a mí me motivó fue el hecho de que las cosas no siempre van a ser a la primera. Y yo creo que en esta trayectoria que ya la llevo desde el 2014, ha sido como lo que más he aprendido, que las cosas no siempre van a ser a la primera. Y que si realmente quieres algo, te tienes que esforzar y va a ser cuando es para ti. Yo creo mucho que los tiempos es cuando Dios quiere y cuando las cosas tienen que ser. Entonces sí creo que hay muchos proyectos muy buenos, que es una experiencia padrísima. Y que si realmente lo quieres, te tienes que esforzar. Yo creo que el premio estatal, fuera de ser el máximo reconocimiento de un joven en el estado, es también esta parte de poder decir, sí, ya llegué aquí, pero ¿qué voy a hacer ahora? Hacer más cosas, motivar a los demás, sumar a los demás en mis proyectos, porque yo creo que más que todo es un agradecimiento hacia todas las personas que han creído en mis proyectos, que han estado ahí. Para mí fue como de un lo logramos, lo estamos haciendo bien, para que a partir de aquí sigamos creyendo y sigamos haciendo más proyectos, porque realmente lo que se hace está trascendiendo, y no solo mi proyecto, el proyecto de todos los que estamos en compromiso social.
1: Avi, ¿te quedas con nosotros? Seguimos con más.
2: Vale, gracias.
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5: Hola, soy Charo Morales. Qué gusto que nos acompañes en la Hora de la Gente. Hay inventos que llegaron para cambiar el mundo. ¿Qué digo cambiarlo? Revolucionarlo. Y otros que simplemente hicieron nuestra vida mucho más fácil. Lo curioso es que casi nunca pensamos en ellos. Están ahí, formando parte de nuestra rutina, hasta que un día dejan de funcionar y entonces entendemos lo mucho que dependemos de ellos. En mi familia siempre contamos una historia que me encanta. Mis abuelos paternos fueron de los primeros en tener televisión en su rumbo. Imagínense la escena. Vecinos llegando con sus sillas para reunirse en la sala y disfrutar juntos de algún programa, quizá con palomitas, no sé. Aquella televisión no solo transmitía imágenes, también reunía familias, despertaba conversaciones y creaba recuerdos que siguen vivos hasta el día de hoy. Y hablando de televisión, vale la pena recordar que México hizo una aportación muy importante al mundo. En 1940, cuando apenas tenía 23 añitos, el ingeniero mexicano Guillermo González Camarena patentó un sistema para transmitir televisión a color. Su trabajo fue un paso fundamental en el desarrollo de una tecnología que hoy forma parte de la vida cotidiana de millones y millones de personas. Y si nos metemos hasta la cocina, también hay inventos que cambiaron por completo la manera de preparar los alimentos. Antes, una buena salsa requería tiempo, paciencia y un buen molcajete, de esos de piedra volcánica, que todavía hoy podemos encontrar en algunos municipios de Guanajuato. Pero yes, llegó la licuadora y en cuestión de segundos todo está listo. La lavadora, el refrigerador, la computadora y el teléfono celular también revolucionaron nuestra forma de vivir. Hoy podemos comunicarnos con alguien que está al otro lado del mundo en cuestión de segundos. Trabajar, estudiar o conservar nuestros mejores recuerdos con solo tocar una pantalla. Y aquí viene una confesión. Aunque existen inventos muy populares como el horno de microondas o la freidora de aire, en mi casa, su casa, no tenemos ninguno de los dos. Y la verdad es que no los extrañamos. Eso demuestra que la tecnología no se trata de tenerlo todo, sino de aprovechar aquello que realmente mejore nuestra vida. Porque más allá de los aparatos, lo verdaderamente importante siempre será cómo los usamos. Los inventos transforman nuestra vida, sí, pero son las personas las que les dan sentido. Soy Charo Morales. Gracias por acompañarnos en esta cápsula de la Hora de la Gente. Hasta la próxima.
2: Amigos de la Hora de la Gente, y en este marcador, al menos en agosto, los conductores de la gente vamos 1-0 contra el archivo. Dani, ¿cómo estás?
4: Andy, Rafa, muy buenas noches, pero hay revanchas, ¿verdad?
2: Sí, claro. Sí, exactamente. Esto no se acaba hasta que se acabe.
4: Exacto. Así es que vamos a hablar, cambiamos totalmente la dinámica, de un evento bélico importante en el siglo XIX por esas tierras guanajuatenses, ¿sale?
2: Siglo XIX.
6: O sea, como 1800 y tantos.
4: Ajá. Ah, ya, Rafa ya casi le va a adivinar. Ya está.
2: A ver, sí. Yo traigo ahí un...
4: El contexto, 1857 se promulgó una constitución y las leyes de reforma, como esa de libertad de cultos, ley del registro civil. Esto provocó una guerra entre liberales y conservadores por 3 años. En los alrededores de un municipio de Guanajuato se llevaron a cabo varios eventos.
2: Ok.
6: No, ya, todavía no, no, no paso. No.
4: Segunda pista, uno de esos protagonistas fue Miguel Miramón, el general así imbatible que lideraba el ejército conservador. En otra parte tenemos a los liberales encabezados por Jesús González Ortega, además de, fíjense, Ignacio Zaragoza también anduvo por acá. Era esencial tomar el Bajío, por lo que en agosto de 1860 el territorio guanajuatense estaba lleno de tropas.
6: No, la siguiente.
4: Perfecto. Tercera pista, la noche del 9 de agosto los liberales se desplazaron en varias zonas y en la mañana siguiente, o sea el día 10, tronaron cañones, rifles y enfrentamientos contra los conservadores en una lucha conocida como...
2: No es... A ver, si sí, los silahuenses no me dejarán mentir.
4: A ver, venga.
2: La batalla de Silao.
4: Ah, perfecto, bien, ¿sí? Aplauso.
2: Cuando dijo Miramón, me acordé.
6: Yo iba a decir las batallas de Guanajuato, pero no. Okay,
4: esta
6: no,
4: es la de Silao. Perfecto, muy bien, Andy, bien. Efectivamente, la batalla de Silao ganada por el ejército liberal. Fíjese, este triunfo marcó un parteaguas para que terminara esta guerra a los 3 años. 10 meses después de este evento, el gobernador Manuel Doblado decretó se le diera el título de ciudad a Silao y también se le agregara de la victoria. O sea, a partir de entonces es Silao de la Victoria por este evento.
6: ¡Órale! Ese no me lo sabía.
4: Sí. Y atrás de la parroquia de Santiago Apóstol, la que está en el mero centro histórico, hay un busto conmemorativo a Jesús González Ortega.
2: ¡Ah, es él!
4: Cuando anden caminando para ahí, exactamente, está dedicado a este comandante general zacatecano.
2: Usted, como ya está descubriendo quiénes son las estatuas que están en los...
4: De eso se trata, ahí. Ya saben, más información de estos eventos en el Archivo General del Estado.
6: Bueno, gracias, Dani. Buenas noches.
4: Gracias a ustedes.
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2: Y llegamos a nuestra parte favorita, que es el momento de jugar el basta. Avi, ¿qué categoría nos vas a poner?
7: Actividades con las que podemos ayudar a alguien.
2: Ay, me gusta. Muy bien. ¿Estás lista?
7: Lista.
2: Perfecto. Iniciamos, Avi.
7: A ver. Compartir tiempo.
2: Ok. Abrazos.
7: Pláticas.
2: Ok. Ay, no. Risas y diversión.
7: Sonrisas.
2: Ok. Ay, no puede ser. Obras de teatro que puedes organizar con la gente para que se divierta.
7: Muy bien. Tiempo de calidad.
2: Ay, no. Juegos de mesa, porque eso de compartir. Vamos a ver. No sé. Diversión. Okay.
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0: ¡Ay, no puede ser! ¡Ay, no! ¡No! Es que son las letras que me quedan. Muchas gracias, Sammy. Oye, a ver, en este momento tenemos que entrar a la cápsula del tiempo.
1: Antes de despedirnos, tenemos algo muy especial para compartir contigo. Esta es la reflexión final.
0: ¿Estás lista? Vamos a volver a cuando tú tenías 18 años y vas a tener a la Abby de 18 años. Vas a tener la oportunidad de decirle algo. ¿Qué le dirías?
2: Ay, que lo está haciendo bien. Y le diría que... ay, que en primera, pues sí, que lo está haciendo bien y que siga como lo está haciendo, que la motivación no se vaya. Creo que a veces a esas edades son edades muy complejas y tienes muchos pensamientos que te intrusionan, pero yo creo que el hecho de voltear a ver a las personas que están contigo, creo, y va a ser uno de las cosas que me gustaría dejar, que las personas que llegan a nuestra vida es por algo y que de todos tenemos algo que aprender. Entonces yo creo que a la Abby de 18 le diría que voltee más a los lados a ver quién está ahí con ella, en el sentido de que de todos puedes aprender, con todos, todos los que te están acompañando tienen una razón de ser, y aunque a veces no lo veas, las cosas están pasando de la forma correcta.
0: Abby, muchas gracias por acompañarnos.
2: A ti.
3: Pues entonces estamos llegando ya al final de este programa con esta reflexión, Andrea Alcocer.
0: Pues ahí la invitación en casa. Recuerda que tú puedes ayudar desde donde sea que puedas y que te encuentres. A veces no se trata de especie de dinero, de cantidad, sino de tiempo, de calidad, y que sobre todo venga del corazón.
3: Y que bueno, hoy Abby nos puso entonces el ejemplo. Pero bueno, por lo pronto ahora sí llegamos al final. Que tengan una buena semana, un buen arranque.
0: Y donde sea que quiera que te encuentres, buenas noches, Guanajuato.
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2: Bienvenidas y bienvenidos a Revista del Consumidor Radio. Soy Joy Ramírez y en esta ocasión nos acompaña la chef Erika Fonseca para preparar el platillo Sabio Profeco de este mes. Muchas gracias por acompañarnos, bienvenida.
3: Vamos a preparar unas deliciosas setas al pibil. Para preparar nuestro platillo necesitaremos 4 tazas de setas deshebradas, media cebolla fileteada, 30 gramos de pasta de achiote, un clavo de olor, 2 pimientas gordas, 1/4 de taza de vinagre blanco, 1 taza de jugo de naranja agria, 2 chiles guajillos y 1 cucharada de aceite. Para la cebolla encurtida, media cebolla morada fileteada, 2 chiles habaneros fileteados, 1/4 de taza de vinagre blanco o de manzana, el jugo de 2 limones, 1 cucharadita de comino en polvo, 1 cucharadita de orégano seco, media cucharada de aceite de oliva y sal y pimienta. Para la salsa de habanero que acompañará al platillo vamos a ocupar 5 chiles habaneros, 2 dientes de ajo asados, 1/4 de cebolla, el jugo de un limón y 1/4 de taza de aceite de oliva. Y finalmente, para servir nuestro platillo, medio kilogramo de tortillas y 1 taza de frijoles molidos. Para el adobo de nuestras setas al pibil, comenzaremos desvenando nuestros chiles guajillos, retirando el tallo y todas las semillas. Ahora directamente al fuego, llevamos los chiles por aproximadamente 8 segundos para asar. Se darán cuenta que están listos cuando la piel de los chiles se encuentra brillosa. Esto hacemos para liberar todo el aceite de nuestros chiles. Después, los remojamos en agua caliente de 10 a 15 minutos para suavizarlos. Para preparar nuestro

0: Adobo, licuamos los chiles guajillos, el achiote, el vinagre, el jugo de naranja, el clavo, la pimienta gorda y un toque de sal. Ojo, si consiguen naranja agria, pueden omitir el vinagre. Licuamos muy bien y reservamos. Ahora, calentamos el aceite vegetal en una sartén y acitronamos la cebolla por un par de minutos. Después, agregamos las setas previamente deshebradas e incorporamos con la cebolla. Antes de que las setas suelten todo su jugo, agregamos el adobo y mezclamos hasta que todas queden cubiertas. Probamos y, de ser necesario, volvemos a salpimentar. Dejamos cocinar por aproximadamente 8 minutos hasta que el adobo haya reducido. Las reservamos y ahora vamos a nuestra salsa de habanero. En un comal colocamos los chiles habaneros, el ajo y la cebolla y los asamos hasta que estén tatemados. De esta manera sueltan todos los aceites. Después, los retiramos del fuego y los llevamos a licuar con la cebolla, jugo de limón, sal y pimienta. Ahora agregamos nuestro aceite de oliva en forma de hilo, sin dejar de licuar, para emulsionar y obtener una textura entre salsa y aderezo. Rectificamos la sazón y reservamos. Ya que tenemos nuestra salsa lista, vamos a preparar nuestra cebolla encurtida. Utilizaremos la cebolla morada fileteada, chile habanero fileteado, orégano y comino molido, también jugo de limón y mezclamos. Agregamos un poco de vinagre blanco o también puede ser de manzana. Salpimentamos al gusto hasta integrar todos los ingredientes. Colocamos un poco de aceite de oliva y terminamos de mezclar. Dejamos reposar por 30 minutos o hasta que notemos que la cebolla esté suave y de color morado. Finalmente, para servir nuestro platillo, calentamos muy bien las tortillas y untamos un poco de frijoles negros molidos. Agregamos nuestras setas al pibil y acompañamos con la cebolla encurtida y la salsa habanero al gusto. ¡Listo! Ya podemos disfrutar nuestros tacos de setas al pibil. Recuerden que el platillo Sabio Profeco es muy fácil de preparar, tiene buen sabor, aporta un balance nutricional y rinde para varias porciones. No olviden que también pueden ver esta receta en nuestro canal de YouTube Profeco TV. Yo soy la chef Erika Fonseca y fue un gusto cocinar con ustedes en Revista del Consumidor Radio.
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3: En este momento, mientras escuchas estas palabras, tu cerebro está haciendo algo extraordinario. Está interpretando sonidos, convirtiéndolos en lenguaje, buscándole sentido y al mismo tiempo manteniéndote respirando, parpadeando y con el corazón latiendo. Todo eso en menos de un segundo. Y lo más sorprendente, el cerebro que hace eso hoy no es el mismo que tenías hace 10 años, porque tu cerebro nunca deja de cambiar. El cerebro no es una estructura fija, sino un sistema dinámico que se transforma a lo largo de toda la vida. Todo comienza en el vientre materno, donde se forma un cableado cerebral único para cada persona, tan irrepetible como una huella digital. Ese cableado es como el hardware de una computadora. Establece los circuitos básicos que nos permiten respirar, dormir y succionar apenas nacemos. Después del nacimiento llega la infancia, y ahí el cerebro se convierte en una esponja. Cada estímulo, una caricia, una canción, un juego, funciona como un programa de software que se instala sobre ese hardware inicial. Las conexiones entre neuronas se multiplican a una velocidad impresionante. Por eso, la infancia es la etapa de mayor plasticidad cerebral, la capacidad del cerebro para transformarse en respuesta a lo que vive. Luego viene la adolescencia, y aquí pasa algo fascinante. El cerebro empieza a afinar sus conexiones, fortalece las que más usa y elimina las que no necesita. Pero atención, el lóbulo frontal, que es donde se toman decisiones y se controlan los impulsos, todavía no está terminado. En muchos casos, no madura completamente, sino hasta después de los 21 años. Por eso, en la adolescencia, es común actuar sin medir riesgos y buscar la gratificación inmediata. No es rebeldía, es biología. En la adultez, el cerebro alcanza su mayor estabilidad. Las redes neuronales están mejor organizadas, lo que permite pensar con mayor claridad, regular las emociones y tomar decisiones complejas. Pero estable no significa estático. En esta etapa, también pueden aparecer desafíos emocionales como el estrés, la ansiedad o la depresión, porque en el cerebro siempre conviven emociones positivas y negativas. Y mantener el equilibrio depende mucho de cada persona. Y cuando llega la vejez, aunque la memoria a corto plazo puede fallar y algunas conexiones disminuyen, el cerebro sigue siendo capaz de aprender, de adaptarse, de sorprendernos. La experiencia acumulada fortalece capacidades como el juicio y la reflexión. Envejecer no es apagarse, es cambiar de ritmo. ¿Cuidar este órgano extraordinario? Existen tres claves. Actividad física para oxigenar el cerebro. Estimulación intelectual para forzar la neuroplasticidad. Y convivencia social, porque el cerebro humano está diseñado para relacionarse con otros. El aislamiento y la soledad lo dañan. La conversación, la colaboración y el afecto lo protegen. Porque entender el cerebro, como dice esta gran científica mexicana, es entendernos a nosotros mismos. Con información de la doctora Herminia Pasantes, pionera mexicana en neurociencias e investigadora emérita del Instituto de Fisiología Celular de la UNAM. Les saluda Mónica Genis.
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buenos días tengan todos ustedes. Qué gusto, qué alegría, qué entusiasmo me da en el corazón poderles saludar en esta mañana. 6:08 a.m. a través del 99.3 y el 99.5, porque don Javi ya está conectando a la gente del 99.3 vientos. Muchas gracias, don Javi. Espero que pues esta temporada no sea agradable, no sea de júbilo, no sea de cosas extraordinarias. Muy buenos días a todos. Yo soy Rulo Hernández, más descansado. Más descansado que hace unos cuantos días. Será un placer leerte, saludarte, mandarte saludos, poner las canciones que tú deseas. De verdad, no saben, condenados, cuánto los extraño. Una cosa, pero bárbara. Pero ya andamos aquí. Ok. Vamos a comenzar dándoles el climation para que todos ustedes sepan si se tapan o no su pechito y que sepan, ¿verdad?, si sacan o no el pariaguas el día de hoy. Vámonos con el climation. Comenzamos con el climation. En la ciudad de Celaya, Guanajuato, amanecemos a 15 grados centígrados a la mínima. 27 grados centígrados será la máxima para el día de hoy. Hoy tenemos pronóstico de lluvias a partir de las 5 de la tarde. Ráfagas de viento que acompañan a este día, 9 kilómetros por hora. Ya lo sabe usted, se presentan 60% de probabilidades de lluvias. El amanecer lo verá usted a las 6:21 de la mañana para que se prepare. A las 7:15 en Celaya caerá el astro solar. Contamos con una aceptable calidad en el aire. Nos vamos hasta la hermana República de Querétaro. 15 grados centígrados a la mínima, 27 la máxima. Pronóstico de lluvias a partir de las 4 y las ráfagas de viento son superiores a los 12 kilómetros por hora. El amanecer a las 6:19. Las lluvias a partir de las 4 y a las 7:14. Usted podrá ver en Querétaro la caída y la puesta del sol. Buena calidad del aire para los amigos queretanos. En Salamanca, mayormente nublado, presentan 15 grados centígrados a la mínima, 27 será la máxima. El pronóstico de lluvias es también a partir de las 4 de la tarde, acompañado de ráfagas de viento de 6 kilómetros por hora. 6:22 de la mañana para que usted pueda ver y disfrutar de la salida de este hermoso llamado sol. Y a las 4 de la tarde empezarán las lluvias ligeras, moderadas, y durarán casi toda la noche. 7:17 será la puesta del sol. Buena calidad del aire para los amigos de Salamanca, a pesar de que huela como a corcho y medio rara la ciudad. Esto es para Salamanca. Nos vamos hasta Juventino Rosas. 15 grados centígrados a la mínima, 27 a la máxima. Pronóstico de lluvias para Juventino es que las lluvias empiezan a las 5 de la tarde y las ráfagas de viento son de 8 kilómetros por hora. 6:21 de la mañana será el amanecer y a las 7:16 la caída del sol. Buena calidad del aire para los amigos de Juventino Rosas. En San Francisco del Rincón, mayormente nublado con 15 grados centígrados a la mínima, 27 a la máxima. Pronóstico de lluvia a partir de las 6 de la tarde y las ráfagas de viento son superiores a los 5 kilómetros por hora. 6:24 será el amanecer. 6:24 lo verá usted en San Francisco del Rincón. A las 7:20 caerá el astro solar y cuentan con una buena calidad del aire. En Irapuato, mayormente nublado con mínima de 15, máxima de 27. Pronósticos de condiciones nubladas todo el día. Ráfagas de viento de hasta 5 kilómetros por hora. 6:23 será el amanecer y a las 7:17 caerá el astro solar y cuentan con una buena calidad del aire. Los amigos de Irapuato, la ciudad fresera que estuvimos por allá coincidiendo con algunas personas, muchísimas gracias. En San Miguel de Allende también anduvimos, mínima de 14,
Máxima de 25. Pronóstico de lluvias a partir de las 4 de la tarde y ráfagas de viento de hasta 7 kilómetros por hora. 6 de la mañana con 20 minutos en San Miguel de Allende. Es donde usted podrá apreciar la salida del astro solar ya a las 7 con 15. Verá usted con una buena calidad en el aire cómo cae el sol en San Miguel. Imagínese desde una terraza, desde los restaurantes de terraza. En Silao, mayormente nublado, mínima de 15, máxima de 26 grados centígrados. Pronóstico de lluvia a partir de las 5 de la tarde y ráfagas de viento de 5 kilómetros por hora. 6 y 22 de la mañana es la salida del sol y a las 7 con 18 minutos caerá el astro solar. Cuenta Silao con buena calidad del aire. Los amigos de Guanajuato capital, mayormente nublado para Guanajuato, mínima de 14, máxima de 24. Pronóstico de lluvias a partir de las 5 de la tarde y ráfagas de viento de 10 kilómetros por hora. 6 y 22 de la mañana saldrá el astro solar y la caída del sol la verá usted en Guanajuato capital a las 7 con 18 de la mañana. Buena calidad en el aire para Guanajuato capital. Nos vamos con la ciudad de León, Guanajuato. Mayormente nublado, mínima de 15, máxima de 26 grados centígrados. Pronóstico de condiciones nubladas la mayor parte del día. Ráfagas de viento de hasta 5 kilómetros por hora. 6 y 24 de la mañana verá usted en tan solo 10 minutos la salida del sol. Las lluvias se presentan a partir de las 7 de la tarde-noche y a las 7 con 20 verá usted caer el sol en la hermosa ciudad de León. Cuentan con una buena calidad en el aire.

la salida de este astro solar. Así que, señor, dama y caballero, ahora usted sabe si se tapa o no su pechito. Recuerde, terminaciones 5 y 6 engomado en amarillo no circulan. Vámonos con la frase mañanera. La frase mañanera la puede encontrar ya usted en las redes sociales como Facebook, como Instagram. Ya no nos falta subir al TikTok, ¿verdad? Sí, nos falta subir al TikTok. Pero ahí vamos, deme calma, voy regresando, deme chance. 99.5 arroba FM Celaya es la página de Facebook. Ahí saludamos al buen Arturo Meléndez, que dice: buenos días, mi Rulo, en la frase mañanera. Hoy recuerden esta frase porque es bien bonita. Es a cargo e inspirada en el libro de El Principito. Si usted no ha visto la película, si usted no ha leído el libro, se la recomiendo bastante. Tiene una gran, gran enseñanza. Hoy recuerda que no necesitas tener todas las respuestas para dar el primer paso. Esto es parte de la historia de Anthony the Saint, porque dice: lo esencial muchas veces se descubre mientras recorres el camino. Entonces, la frase mañanera sería: hoy recuerda que no necesitas tener todas las respuestas para dar el primer paso. ¿Por qué? Porque lo esencial muchas veces se descubre mientras recorres el camino. Esta es la frase mañanera. Denle mucho amor digital, señores, damas y caballeros, y vámonos con la rola que nos pone. Bienvenido, buenos días, te dice más o menos.

0: Vámonos a la primera pausa y regresamos de volón. ¡Pim, pom, papás!
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2: Ok, ok, ya estamos de regreso y conectados. Viento. ¿No saben qué? Se me olvidó cargar mi celular. Ya se me andaba apagando. Ya voy a leer los mensajes. Espérense poquito. Me dicen, Rulo, muy buenos días, excelente inicio de semana. Puedes mandarle un saludo a Diana, a Ailef y también para el buen Aarón, que van a la prepa, un a estudiar. Vamos a mandarle sus...
3: ¡Órale, cucazo!
4: ¡A estudiar!
2: Y vamos a mandarle su...
5: ¡A baja!
2: Con su respectiva recarga, ¿de cuánto?
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2: Para el buen Arturo Meléndez, que ya nos escucha, y le mandamos pura sabrosura, puro gozo y diversión. Al buen Toro Villegas, que ya está conectado con nosotros, que dice, buenos días, viejo sabroso, huele rico. Aquí andamos a la orden para el desorden, Alejandra y Estefanía. Me dice, muy buenos días, Rulo, qué bueno escucharte. Dice, vamos caminito a la prepa. Ya la prepa, no manches. Dice, se terminaron las vacaciones, una recarga de Milky. Clara, la.
6: Milky.
2: Una recarga de Milky para Alejandra Estefanía, para que llegue con toda la actitud. Si puedes poner la canción de Alex Sintek, ¿cuál sería? ¿Cuál sería? ¿Qué canción quisiese usted de Alex Sintek? ¿Cuál quisiese? Va, que nos digan. Que nos digan cuál quisiese de Alex Sintek. Que nos diga. Ahí dice, a ver. Para Alejandra con la canción de la tormenta de Alex Sintek. A ver. Alex Sintek, la tormenta. Está, por favor, y gracias, buen inicio de semana. Igualmente nos dicen, hello, un placer y alegría tenerte de vuelta, mi Rulo. Las mañanas no saben igual sin ti. Ah, hombre, muchas gracias. Por favor, deleítenos algo movidito, ¿no? Para empezar con toda la semana, gracias. Y abrazo a la distancia, nos dice Eldi y Paulette, ¿ok? Pues mira, así como que, ay, qué movido es Alex Sintek. Pues no, pero ahorita remediamos eso.

De esas que duelen, no. 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Me dice, feliz regreso, dice mi señora madre. Muchas gracias, mamiringa. Buenos días. Vero Reyes me dice, buenos días, Rulo. Pues buenos días. Buenos días. A ver, me dicen, pero no. Me quedé así con cara de, órale, buenos días, mi Rulo. Dice, Dios te bendiga en este inicio de semana. Bienvenido de esas merecidas vacaciones. Gracias. Gracias, sí, no las merecíamos. Definitivamente no las merecíamos. Dice, buenos días, Rulo. Aquí en León, sí nos vamos a tapar el pechito porque todo León amaneció bajo neblina, neta. Oh, a ver. A ver, foto. Que nos manden foto. Me dice, hola Rulo, buenos días. Un placer volver a oír tu aguardientosa voz. ¿Qué pasó, José? Te andas equivocando. Ay, todo menos aguardientosa. A ver, dicen aquí, a ver, dice, ¿algo movida? ¿Qué te pasa? ¡Claro que esta es movida!

0: Oigan, por cierto, si usted, escúcheme bien, yo estoy atrapado en una cabina. Estoy atrapado en un cuarto de 1, 2, 3, 4 paredes, 1, 2, 3 ventanas, 4 ventanas, una puerta.
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0: con, malo con un señor productor que tengo que admitir. Tengo que admitir que me recibió, mira.
1: Ay,
0: con un café que no saben qué apapacho es en el corazón. Una cosa deliciosa. Gracias a Alejandra y a Estefanía, que me dice, ya, saludos desde León, Guanajuato. Oh, no manches, ¿sí amaneció como Chernobyl, León? No, sí tápense su pechito, amigos de León. No quiero que se me enfermen. Vamos iniciando la semana, ¿no? Dice, buenos días, pues, cuarentón. No, pero no, o sea, sí soy cuarentón, pero eso de alcohólico no. Mira, cuarentón sí, lo otro no. Eso sí ya no, ya cambié. Dice, welcome back, mi estimadísimo Rulo. Se te oye la voz, que vienes con muchas recargas de 1500. Excelente día. Vengo, pero sobradísimo, sobradísimo. Así que por favor, no dejen de mandar sus mensajes. Vino, manches, la neblina en León. Oh, ¿eso por dónde es? Simón. Simón. Solo eso.
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0: No manches. Blanquis Juárez dice, buenos días. Así es, confirmo, todo está bajo neblina en León. Tipo la película de Crepúsculo. Ay, ya quiere a su Edward Cullen. Ya quiere que le muerdan el cuello. Dice, saludos, bienvenido de regreso, Blanquita Juárez. Muchas gracias. Muchas gracias. Dice, cafecito, papi. Ah, mira nomás, mi Toro Villegas. Eso es todo, papá. Una mano en el volante y otros 3 dedos en el termo. Eso es todo, manotas. Buenos días, excelente día e inicio de semana para todos y en especial para ti, nos dice Fenael. Gracias, brother. Gracias. Igualmente. Recuerden, el teléfono para que me manden mensajes y yo las pueda leer. O sea, para que yo las pueda leer. Es el 461-2510-995. Repito, 461-2510-995. Voy a volverlo a repetir por cualquier cosa. ¿Ok? 4.
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0: Es que hay gente que es bien, o sea, ¿sabes? Como que, ay, el celular y mira, no me van a dejar mentir. Cuando esté en la bolsa y cuando la bolsa es de mujer, tienen muchas cosas allá adentro. Es como la bolsa mágica de Félix el Gato, de que puedes encontrar hasta un elefante rosa. Hagan de cuenta. Y no me van a dejar mentir, mujeres. Que la plancha, que el rizador, que la mini secadora, que las toallitas húmedas, que el gel antibacterial, que no, no. ¿Cómo que? ¿Ah? ¿No? ¿No? ¿Miento? ¿Verdad? El gel antibacterial, el pomito este de alcohol en spray. ¿Sí o no? ¿Sí o no? Ahí está. Es más,
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0: Hoy quiero que a través de Instagram, le tomen una foto, así, mujeres, hijos de las mamás que los llevan a la escuela. Tómenle así una foto, así, abran la bolsa de su mamá y péguenle una foto. Sin miedo, súbanla a su Instagram y etiquétenme. @ Rulo Hernández. Ahí me pueden encontrar. Órale. Órale. Vamos a activar el Instagram. Quiero verlos a todos en el Instagram. A ver. Ahí en el Instagram. Sobres, vamos a ver cuántas personas, cuántas mujeres valientes, cuántos ahí se atreven a publicar esa historia para que vean que yo no me equivoco, que hoy tengo la razón. Les guste o no, les guste o no, ¿eh?
1: Esta misma mañana.
0: A ver, ya me llegó una. Ya me llegó una etiqueta. ¿Ya ven que sí? ¿Qué les dije? Me dicen buenos días, Nirulo. Pregunto, Totota.

0: No, hombre, fíjate, ahí alcanzo a ver. Mira, cositas para esos días de mujeres. Encendedor, ha de fumar. Bueno, es que no es encendedor, es como un vape, ¿no? Bueno, ¿vapea o fuma? Cualquiera de las dos. Se ven billetes ahí, de alta denominación, de 20 y 50 varos. El cable del celular, me imagino que va a ser el cable o el cargador. Un peine. Mousse. Y eso nomás lo que se alcanza a ver así como de la primera mano. Y unas tenazas. Pero son como, bueno, plancha del cabello, ¿no? Eso pues, fíjate. Eso nomás es la primera. Es la primera. Acá en Silent Hills, por joyas de las Castillas. Ah, no manches. Allá la gente en joyas de Castilla, tomen sus precauciones. Allá en León está, pero bien, bien, bien eniblenado, dicen por allá. Dice, método Rulo para buscar nueva... Nada de eso. No, ahorita no andamos en ese mood. A ver, ¿qué dicen por acá? ¿Qué dicen acá?
1: Hola, Rulo, buenos días.
0: Hola.
1: Quiero
0: darle éxito. Ok. ¿A quién?
1: En su primer día de preparatoria, a mi hijo Mauro Néstor Macías. Hijo, te veis muy bien, es una nueva etapa. Échale muchas ganas, te queremos mucho.
0: Oh, yes. Vamos a mandarle su recarga de esas perronzononas. De la mañana con 37 minutos. Me pedían algo movidón. Solo se me viene a la mente Mario Dom con Si te vas. Es lo único que se me viene a la mente.

vámonos con la Lucero Lucerito. Fíjate. Aquí la señorita Laura Fernández nos manda su el interior de su bolsa y me dice, mira lo que yo traigo. Ay, esta la acabas de ordenar, mi reina. Nah, nadie tiene así su bolsa tan ordenada. Nadie. Un gloss, un labial, una billetera y bye.

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2: Fíjate, aquí dice que es Miska. Ella sí, no le dio miedo y hasta publicó la foto, fíjate. Un ticket, pero dice como 00 pesos, no sé qué significa eso. No pagaste nada, es un reembolso de algo. Mira, te alcanzo a ver, es que como una pluma, me imagino como un delineador de ceja, de labios. Sus audífonos, un bálsamo como de miel. Una cartera, ¿sabes? Como una cartera. Algo que trae como un QR, que será un... Es otro lápiz. Un montón de tickets. Alcanzo a ver abajo de los audífonos como... Como de esos bálsamos de Nivea. Esos. Esa tiene cara de ser como toallitas húmedas. Ese paquete de... Ajá, algo así. Ahí se alcanza a ver. Ahí se alcanza a ver. ¿Eh? Ahí se alcanza a ver. Entonces, saludos de Salamanca para el mundo. Ya se te extrañaba. Gracias, Maggie. Gracias igualmente yo a ustedes. Yo a ustedes los extrañaba. No saben. No saben. Una cosa bárbara. Ya no me hallaba yo. Ya no me hallaba. Mira, mi querida socia. Dice, querida socia, buenos días. Iniciando la semana y llevando a mi hijastra. Ve nomás. Mi chulada. Mi entenada. Mira, ya se va a la UPN. Nuestra futura. ¿Qué será? ¿Era qué? ¿Psicóloga? ¿Socia? ¿O qué era? ¿O qué vas a estudiar, hija? Ya ni me acuerdo qué me dijo que iba a estudiar. Psicología, ¿no? Según yo. ¿O qué era? ¿Era psicología? Sí, según yo sí, ¿no? A ver, Anita, recuérdame. Pero bueno, lo que voy a estudiar me queda Fátima. Que lo haga muy bien ahí en la UPN. Psicología educativa. La futura psicóloga educativa, desde hoy se los digo. De las más chipo crudas que va a haber en Celaya. Te deseo todo lo mejor, mi querida Fátima. Que sea el inicio de una gran carrera y que tengan todas y todos los que ingresan a una nueva escuela, que brincan a una nueva etapa, ya sea la preparatoria, la secundaria, en el caso de Matías, de mi hijo Luis Arturo, que se va a su nueva escuela. A todos y cada uno de ustedes les deseo que si van a tener una nueva etapa en su vida, un brinco en su vida, que les vaya de lo mejor, lo tomen con todo el aprendizaje y que siempre vayan con la mente bien abierta y que no se conflictúen. Porque, ay, es que luego la gente es de bien feos modos. Que no opaquen su brillo ni su sonrisa nunca a nadie. Ustedes brillen como lentejuela de Tatiana. Me dice, hola, soy tu hijastra. Muchas gracias, mi Rulo. No, hombre, pues de nada, mi Fati. Te mando un abrazo, hermosa. Y un besote en la frente. A ver, me dicen por acá, buenos días, mi querido Rulo. Saludos. Es el primer día de clases de 5 semestres en la prepa oficial. Y que te llevamos escuchando desde la primaria. Hijo de Dios. Ve nomás. ¡Qué bonito! ¡Qué bonito! Oh, hay gente que me ha escuchado desde que iba en el kinder y no saben qué viejo me siento. Dice, si le puedes poner la de Life is Life. Da, da, da, da. Simón. Sí, ¿cómo de que no? ¿Por qué no se la vas a poner? ¿Por qué no? Porque, es que no se llama así. ¿Es Life? Pues lo que sea, tú ponla. Es de Opus. Es la de Opus. Bueno, ya sé que se llama Life is Life. Pero él le quiere decir Life is Life. Y tú y yo no nos vamos a meter en broncas. ¿Ok? Tú pones la música y la interpretamos. ¿Ok? Ok. Buenos días, mi querido Rulo. Qué gusto que estés de regreso después de unas buenas, merecidas y extraordinarias vacaciones. Excelente inicio de semana. Y cotorrea, cotorrea. Dice, ya vamos rumbo al trabajo. Me dice mi reinita Kiwa, te mando un abrazo enorme, mi querida reinita, ¿no? Dice, por acá. Hola, Rulo, muy buenos días. Qué gusto escucharte de nuevo. Esta estación no es la misma sin ti. Ah, hombre, muchas gracias. Favor que me haces, mi Janis. Favor que me haces. De verdad, ya los extrañaba. Muchísimo. Muchísimo, no saben cuánto. Sigo invitando a que, ya sea a través de Instagram y me etiqueten en historias, o bien me manden un mensaje directo, o bien nos compartan a nuestro número de WhatsApp 461-2510-995 la foto de la bolsa que hoy traen. Es que yo sí soy de la idea de que las mujeres guardan nada. O sea, nada. O sea, si las mujeres se acuerdan de lo que hiciste hace 50 veranos, con lujo de detalle, hora, palabra, y es más, el olor, te dicen a qué olía, maldita sea, guardan y están prevenidas para cualquier cosa. Y no me vas a dejar mentir. Te reto. Te reto a que tomes la bolsa de tu esposa, de tu mamá o tu bolsa. Le tomes así. Abras así y lo que traigas, como se vea. Y le tomas una foto. No la mandas a nuestro WhatsApp, o bien me la mandas directamente a mi Instagram para empezar a activarnos. @rulo_hernandez, ahí me encuentras. Estamos como una cuenta verificada gracias a todos ustedes. Si no me sigues, yo no sé qué estás haciendo, ¿eh? Yo no sé qué estás haciendo tan perdido. Tan perdido en las redes sociales, ¿ok? Le toma usted su foto. Le toma usted su foto. Ajá. Y no la manda. Vamos a ver si nos estamos equivocando. Yo digo que no, ¿eh? Mira, lo que nunca debe de faltar en la bolsa de una mujer: toallitas húmedas, labiales, gloss, delineador, la cartera. Pero de ahí para el real, que la plancha, que el peine, que el cepillo, que las ligas, que el gel, que el no sé qué. No, hombre, una cosa bárbara, dice Maggie. Mira, Maggie nos acaba de mandar. Mira, ahí te va. Ah, caray, la agenda. Quiero pensar que es la agenda y algún libro de esos de pues no sé, como de superación o algo así, ¿no? Se ve que es como que un libro acá de que este dolor no es tuyo. Una cajita de cosméticos, otra cajita de cosméticos o de colores. Ha de dibujar mucho. Están muy grandes. Una cartera rosa. Ese es un perfume y un body. Ahí está. Eso es lo que se alcanza a ver en la mochila. Y un montón de cuadernos. Ha de ir a estudiar. Dice, uso mochila porque ya no me caben más cosas. Fíjate, y me dice, compañeros de vida o Zelda. ¿Qué te dije? ¿Qué hombre? Dice, ¿cómo aprendí a amar sin controlar? Luego me dices, ¿qué tal, eh? Este libro es de Adriana Reinking, si no me equivoco. Ahí está, vientos. Vientos, vientos. Vientos. Ok, va. Va, gracias. Buenos días. Ok, Mauricio Laguna Razo me dice, excelente inicio de semana, que tengas un exitoso día, gracias. Gracias, Mauricio Laguna Razo, muchas gracias. Ahí está. Vámonos con la rola que nos pedían. Ya me voy a callar, ya pues, ya. Pues quería leerlos. Ya los extrañaba.

0: Nos dice por acá mi queridísima Charetzeni. Oye, por cierto, Charen, te vi en el consultorio de mi psicólogo, que también es parte de de la revista, a Fabián. Que por cierto, se lo recomiendo si tienen niños con espectro autista. Entonces, ajá, ¿no? Ahí se los recomiendo. Buenazo. Dice, qué gusto escucharte. Saludos y excelente semana. Hombre, gracias. Gracias. ¿Y qué, Charen? Bueno, es que iba a tomar una foto a la revista. Y es de esta, ¿cómo se llama? De la de Ángel Padilla. Ay, se me fue el nombre de la del cabello rosa. Ayúdame, Charen. Bueno, la revista se llama Mama Tips, ¿no? Les mando un abrazo. Mujeres empoderadas, emprendedoras y bien fregonzonas. Sandra, está Roma, me queda Charen. Les mando besos y bendiciones a Mama Tips. Porque aparte estaban como estrenando una edición por un aniversario más. Y la verdad es que padrísimo. De parte de su amigo Rulo Hernández, de Arroba FM, les deseo muchos años más. Y pues algún día, ¿no? Acuérdense. Acuérdense de nosotros. En alguna edición. O que nos inviten a sus podcasts. Estamos bien divertidos. Somos bien chicles bombas. Nos adaptamos. Saludos para Charen. Dios te bendiga. Y a sus hijos también. Y al buen Ugol. Vámonos con esta canción del señor Enrique. Enrique, Eric Rubín. A ver, ¿qué grabaste el mensaje? ¿O por qué un audio tan grandote? Uriel nos dice por acá. Hola, mi Rulo, muy buenos días. ¿Me puedes poner, por favor? Por favor, una recarga de esas de a
1: 1500.
0: Y una lluvia de cocazos.
1: Órale, cocazo.
0: Dice, y la canción de Traguitos de Café de Fato, soy Uriel Antonio Ramírez Rico. Y ya le di like a la publicación, brother.
2: Ponte a jalar.
0: Ponte a jalar, hombre. Hoy te vemos esa de Traguitos de Café. Dice, te grabé, no le hagas caso. Ah, ok. Dice, qué buena idea, le platico a Sandra, sí. Hay que decirle a los amigos de Jalisquillos que nos pongan ahí un set. Una tortita ahogada o unos tacos ahogados. Con un cocononón bien frío. Y mira qué plática tan a gusto. Oh, piénsalo. Mente de tiburón, mi Charen. Mientras comemos y platicamos, le hacemos publicidad al lugar. Platícale a Doña Güera, ¿no? A Papá Ángel, ¿no? Como de que no, saludos a los Padilla. Me dice, mira, Rulo, hablando de las bolsas, fíjate, hombre, mi amiga trae de la crema cara. Crema de esa que anda en botecito de metal. Ay, oh, esas son caras y huelen bien rico. Y se ve que trae como una cartera roja. Ahí está. Ay, ¿a poco solamente tienes eso? Cartera y... Nah, no te creo nada. Ahí se ve como otra cosa negra. No sé qué sea. Nah, esta bolsa... Esta bolsa no le creo nada. ¿Quién es? Leti. No te creo nada, Leti, de lo que traes en esa bolsa. Bueno, eso es lo que se alcanza a ver. Eso es lo que se alcanza a ver. Se completa, por favor, soy Uriel Antonio. Ándale, Uriel, ¿algo más? ¿Algo más?

Muchas gracias a Don Javi, que ya se va a su casa a descansar. Muchas gracias, Don Javi, por estar el día de hoy conectándonos. De verdad, muchísimas gracias. ¿Quién llega? ¿Llega Misael o quién llega? Que nos haga a favor de avisar, ¿no? ¿Quién llegará? No sé, no sé. No, es que estoy desencanchado, poquito desencanchado de quién llega. Pero que nos diga, ¿no? Que nos haga favor de decir quién llega a esta cabina. A ver. El Misa, ok. Ok, dice, esa Leti. Dice, le sacó todo antes de la foto. Estoy totalmente de acuerdo contigo. Dice, si cargan hasta con la cuchara, se man. DJ Charlie, usted tiene razón. Yo no sé. Bueno, sí sé. O sea, sí sé por qué cargar una cuchara. Para las pestañas, ¿no? Pero, a ver, mujeres. Y que nos mande un audio una mujer, no un hombre. Porque también hay hombres que se hacen así cosas en las pestañas. Pero, mujeres, ¿por qué? ¿Por qué con la cuchara y no con un aparato que ya venden que es para enchinar? A ver. Así que, a ver. ¿Eh? Que nos digan. Ok, vámonos a la pausa. No sin antes darle la bienvenida, como debe de ser, al joven Misael, agradeciendo a Don Javi allá en los controles. ¡Oh, no! ¡Ya llegó!

0: Y con esta foto nos vamos. Me dice la ingeniera Lili Baez Monroy. Dice, te fallo. Te quedo mal. Dice, cartera, audífonos, llave, un perfume mini y ya. Pero ese perfume es como de esos de... que huele a vainilla y no sé qué, ¿no? Ay, no manches, eso es cool. Cuando, imagínate que van al gimnasio y se echan perfume de... No, no lo hagan. No, de esos de vainilla no. Cuando sudas huele raro.
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9: No, hombre, regresamos con un timing, papá. ¡Qué bárbaro! Nos dice Marisa. A ver, yo tengo en mi bolsa. ¿Qué es eso? ¿Eso azul qué es? ¿Tapas de... como una tapa de algo? ¿Hay una liga? No sé, ¿un gorro de natación? ¿Un teléfono celular? ¿Una cremita? ¿Una cartera? Me imagino que esa bolsa que es como tornasol es la del maquillaje, ¿no? Sí. Ok, no hay cuchara. No hay cuchara, parece que no es cuchara. Ah, sí.
10: Porque con el enchinador quedan más padres, más naturales.
9: A ver.
10: Digo, qué padre. Yo la vez que intenté usar la cuchara me arranqué la parte de las pestañas. Entonces, pues sigo con mi enchinador.
9: Ah, muy bien, muy bien.
10: Quedan mucho más bonitas con la cuchara. Sobre todo para las que tenemos.
9: ¿Ah, sí?
10: Cejas, digo, pestañas muy, muy pequeñas.
9: Ah, sí, es que se. Es que se cucharea la ceja. Me dice que, fíjate, trae una torta y un tamal, mira. Dice, esa es la bolsa de mano y la bolsa del pancito, dice Vero Reyes. Ay, no manches, qué bonito, qué chulada, qué chulada. Ay, ay, ay. Ya estamos de vuelta. Oigan, por cierto, ¿ya vieron mi nuevo jersey de las Chivas? Gracias a mis amigos de Maga Sport. Muchas gracias a Jesús Alejandro. Gracias a Jesús Alejandro por mi nueva playerita, mi nuevo jersey de Maga Sport. Y déjale, digo a mi hermano Elic Arturo, que ya llegó su playera de los Pumas edición talla para ti, carnal. Ya está en la casa, ahora que regreses de chambear, o si tienes chance, pues pasa por ella, está ahí en la sala. Te mando un abrazo, hermano, que tengas un buen regreso a casa. Nos dicen por acá. Dice, buscando a mi Edward Cullen, como dijo el Rulo, mira, aquí en León. Es que amanecieron con mucha neblina en León. Dice, ¿qué tal, mi Rulo? Buenos días, aquí te estamos escuchando. No, hombre, la mención de la radio, muchas gracias. No, hombre, pues gracias a ti, brother. Gracias a ti. Dice mi hermano, ya le iba a armar de pex por mi playera. No, ya llegó, güey. Ya llegó. Es que tardó mucho, hermano, porque ocupaban mucha tela para tu playera, carnal. Entonces, por eso tardó poquito, pero ya está, ya llegó. Dice, hola, mi Rulo, ¿cómo estás? ¡Qué milagro! Muy bien, muy bien. ¿Y tú qué tal? ¿Cómo andas? ¿Cómo andas? Gracias, no, hombre, gracias a ti, hermano. Tardó un poquito tu regalo en llegar, pero mira, ya llegó, hermano. Con todo el corazón del mundo te la hacemos llegar cuando puedas. Dice, crema para manos, mis lentes y cartera. Que tengas un excelente día. Gracias, igualmente, mi Leti. Nos dice, mi querida Ileana. Mira nomás. Adiós, mío. ¿Qué es eso? ¿Eso es una pañalera? Fíjate, caray. Ella no trae cosmetiquera, trae bolsa de medicinas. Fíjate, Riopan. Riopan complejo, ve. Loratadina, epinestina y todo lo que pueda terminar en ina. Un cepillo morado. Un tarjetero cartera. Crema. Una crema body. Un... ¿qué? Leyendas, no sé qué. O sea, parece como una leche ahí, no sé qué onda. Otro frasco de pastillas, un body, una cosa como monedero, no sé qué sea, cosmetiquera, no sé qué se alcanza a ver, algo de Hello Kitty, que me imagino ha de ser las toallitas húmedas. Sí, tiene cara de ser como toallitas húmedas. ¿Qué más? No, pues ya nada más. Mira su pin de AC/DC. Porque Rockstar, ¿verdad? Porque Rockstar. Y otra cremita. Dice, es un litro de leche. ¿Quién? A ver. ¿Ven cómo no me equivoco? O sea, la bolsa de las mujeres. Digo, y dependiendo, ¿no? En qué trabajes. Yo conocía la bolsa de alguien que traía una laptop. El cable de la laptop. Su cosmetiquera, sus sombras, su monedero y un montón de basura. A ver, me dicen por acá, mi cosmetiquera. Dice, también andamos chido y al 100. Dice, traigo un paraguas, suéter, cremas, perfume. ¿Por qué perfumes? Nomás un, hombre, pues por eso luego huelen así como a puro zorrillo. A ver, cepillo, cartera, ¿qué más traen las mujeres en las bolsas? Pues no sé. Pues sí traen un montón de cosas. Pero un montón. O sea, y no me van a dejar mentir. ¿Sí o no? ¿Sí o no?
0: Oh, yeah.
9: Dice la gente que sí. Pregunto, mi querido Misael. A ver, deja ver si está Misael primero acá conectado. A ver, vamos a ver primero si está Misael. ¿Por? Ah, pues sí. Romper patrones.

A ver, nos dicen por acá, Clau Silva, bienvenido seas, mi querido Rulo, gracias, mi Clau, ¿cómo te fue en la carrerita? ¿Sí ganaste? Así es. Afirmo. Y esperamos que así sea. Ahí está, le mandamos saludos enormes a nuestra querida Pistache. Sí, ¿cómo? Si no, Pistache así dijo que, así decía que era su nombre, ¿no? Saludos a Pistache y a la gente del Ictán. Ella es Mike Tan, ¿no? Según yo. Simón.

0: Pues obviamente mucha gente pues está de regreso. Le mandamos un saludo a mi querísima Jimena Olmos. Me dice, pues yo voy a echar de cabeza a mi ex esposa. Dice, ella cambió la bolsa por mochila. Lleva una libreta para los números, una agenda, panteprotectores, toallas femeninas, papel de baño, una cuchara, un termo, una cuchara, dice, el celular, la cartera, un tarjetero, toallitas húmedas, una lapicera llena de medicamentos, una lapicera con maquillaje, otro papel de baño, un topper, le preparaba yo con el almuerzo, ok. Dice por acá, buenos días, Rulo, saludos desde Abarrotes el Sur. Y anúnciate conmigo, Abarrotes el Sur. O sea, pues también, nomás quieres saludos gratis, brother. Pues anúnciate conmigo, papá. Imagínate, usted está buscando, usted necesita tal cosa. Vaya, con los que tienen todo. Así debe de ser. Le mando un saludo a mi querido Juan de las Empanadas. Que ya nos está siguiendo, muchas gracias. Saludos para Miel y para su mami Maricruz, que dice, qué gusto tenerte de vuelta, buen inicio de semana para ti. Mándale un saludo a Miel, a papá Antonio y a mamá Irma, y ponles, por favor, su respectivo...
1: ¿Ya tomaste café?
0: ¡Vámonos con música, señores, damas y caballeros! ¡Esta dice! Al labio dulce. Es Skander. Ahorita ponemos a Fato. ¡Oh! ¡Oh! Entonces, ¿qué? ¿Siguen mandando sus fotos? ¿Siguen mandando sus fotos de qué tienen adentro la bolsa de una mujer? Vamos a ver, vamos a descubrir. ¡Juntos!

0: Una nota en video. Le quiero mandar un saludo a mi querido Omar Rodríguez. Amigo Omar Rodríguez, que anda en su noticiero allá a través de Fiesta Mexicana. Te mando un abrazo, brother. De parte de tu compa, el Rur Hernández. Yeah, gracias por el mensaje de otra vez. Te mando un abrazo, canijo. Gracias, bro. Te mando un abrazo. A ver, me dicen por acá. Dice, a ver.
1: Buenos días, Rulo.
0: Hola.
1: ¿Me puedes poner la canción de El Mundo de Caramelo, por favor? Gracias.
0: Okay, okay.
1: Ya te extrañaba.
0: Ay, yo también, mi querida Miel, no sabes cuánto.
1: ¿Y me puedes mandar una recarga de cocazos, por favor?
0: ¿Una recarga de cocazos?
2: Órale, cocazo. ¡Aduken!
0: Oye, ¿qué te parece si después del corte te ponemos tu rola, ¿no? Porque ya nos tenemos que ir a la pausa.
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0: Ok, ya estamos conectados y ahora ya saben que si usted quiere escuchar en su Alexa, sintoniza el 99.3 en León lo puedes hacer. O sea, ya pueden escuchar en Alexa. Entonces, ahí pónganle. Me dice, bueno, sí, Arulo, bienvenido. Ya se te extrañaba montones. Saludos desde León, Guanajuato, Juan Ale Romo. Ahí está, muchas gracias, brother. Favor que nos haces en sintonizarnos. Gracias a Juan Alejandri. Nos dicen por acá. Ah, le mando un saludo enorme a mi compañero. Que ya no puede ni mandar saludos a los panes, a las panaderías. Dice, aún no llega miel. No ponga su canción. No, pues ya, ni modo. Hola, Arlo, soy la mujer más práctica del mundo. Uso una mini crossover como con cartera, celular, llaves, papel de baño y un brillo labial. Y ya, nos dice Gracie Cruz. Ok, muy bien, muy bien. Saúl Castilans. Nos dice, muy buenos días, mi estimadísimo Rulo. En camino a la uni, hay muchísima neblina en Moderén. Así que moderen la velocidad, dice Abelardo allá en León. Mamalucha me dice, hola mi Rulo, me da mucho gusto que estés ya de regreso. A mí me da más gusto. Dice, porque la nena se... ¿Cómo crees? No. ¿Qué? Porque dijo que si no... anda. Bueno, pues... Mamalucha, ¿cómo estás, hombre? Tú mándanos saludos, hombre. Aquí sin miedo al éxito. A ver... Me dicen por acá... ¿Ya tenemos mensajes? A ver, a través de Facebook. A través del Facebook, pero antes... ¡Buenos días!
2: ¡Buenos días!
0: ¡Sí, yo digo buenos! ¡Tú dices! ¡Ay, se le cortó la llamada con su cachete! ¡Se le cortó la llamada con el cachete! Dice, excelente, reflexivo y bienvenido día. Gracias por tu trabajo, Jorge Vargán. Que tengas un excelente inicio de semana. Mírelo. Hombre, muchas gracias. Feliz retorno y con gratitud. Muchas gracias por levantarnos con ese ánimo y energía que habíamos olvidado que teníamos por vida mía. ¡Hombre, ánimo! Que olvidamos por la vida misma. Fuerte abrazo, gracias a Don Rul, mi Superman de chocolate. Buenos días, Papirín. ¡Buenos días!
2: ¡Buenos días!
0: Si yo digo buenos, tú dices...
2: ¡Mira!
0: ¡Eso! ¿Cómo estás? ¿Quién habla? ¿Yo aquí? ¿Quién allá?
2: ¿Cómo estás, mi viejo sabroso y cachetón? Te saluda desde las carreteras tu querido amigo Daniel Gasca, mejor conocido como la estrella de tu cabecita de algodón.
0: ¡Ay! ¿Qué pasó, mi cabecita de algodón? ¿Qué nos vas a decir en esta mañaneira?
2: Pues es que te escuché y me pones de buenas.
0: ¡Hombre! Tú me pones, luego te digo. ¿Cómo estás? ¿Cómo estás? ¡Buenos días!
2: Buenos días. Aquí viene Coquito conmigo para que moderes, por favor, tu vocabulario.
0: ¡Ay! ¿Quién viene contigo?
2: Coco.
0: Me da miedo. ¡Ay! Sí.
1: Ay. Ya cállate, perro.
0: Ah, los ojos, espérate. ¿Cómo estás, Coquito? Señora Coco. Qué milagro, señora Rocío. Señora Rocío. Domadora de fieras. Ya la escuché reír. Ya estamos del otro lado. Ya está de buenas. Ahora sí, dime lo que quieras.
2: No, no, ¿por qué van a escucharte? Luego... Por ahí me... Pues ya sabes, tanto uno fuera y se pierde. Y ahorita veo que estabas de vacaciones. Y,
0: sí.
2: Espero que tengas excelente semana, amigo. Que Dios te bendiga siempre. A ver cuándo salimos a rodar. Porque ya creo que ya andas rodando.
0: No, ¿qué te pasa? Bajé como 6 kilos, hermano.
2: Ah, súper bien. Súper bien, súper bien. Pues sí, amigo, antes de que empiecen las clases y todo, a ver...
0: Tú di, hermano. Nos ponemos de acuerdo por mensaje, ¿te parece bien?
2: Me parece súper bien.
0: Órale, y a ver quién se suma de la banda borracha que anda por acá.
2: Órale, pues, que tengas excelente día, amigo.
0: Igualmente.
2: Esta semana.
0: Igual.
2: Te pongo un abrazo.
0: Abrazo enorme de vuelta, hermano. Gracias por llamarnos y por escucharnos.
2: Gracias, bye.
0: Bye. Dice... Así es. Así es. Afirmo y confirmo. Me dicen por acá que tengas un gran día, hermanín. Dios te bendiga y te llene de salud. Aquí estamos por cualquier cosa. Gracias. Gracias, hermanín. Muchas gracias a mi hermanín, a mi Mau, a mi Juan de las empanadas. Mira, jalo, órale. Órale, Juan de las empanadas. Órale. Sale y vale. Sí, pa irnos a rodar, mi Juan de las empanadas. Mira, ya salió un gallo. Mira, ya llegó mi trepacerros.
9: ¡Buenos días! ¿Cómo está el viejo sabroso de la radio?
0: Oye, me imaginé al Bob Esponja diciendo ¡Buenos días, Patricio!
18: ¡Buenos días, Bob Esponja! ¿Eh?
9: ¿Cómo estás, amigo?
0: Bien.
9: Qué gusto tenerte ya de regreso. La nena, una chulada, se la rifa. Pero el chido aquí, la neta, mi gusto, eres tú.
0: Hombre, muchas gracias.
9: Todos se la rifan chido.
0: Gracias.
9: Así que, vamos a iniciar la semana con muy buena actitud, con muy buena vibra. Gracias por ahora sí que siempre aquí venirme acompañando en la radio. Que tengas un excelente y maravilloso día, amigo.
0: Gracias.
9: Ánimo y mucho, mucho éxito.
0: Gracias, canijo. Que así sea. Que así sea. Le mando un saludo a mi boli, a mi boli, a mi bólido. Me dicen por acá. Dicen, gracias, mi Rulo, el mejor. Muchas gracias, el favor que usted nos hace. ¿Qué nos dicen por acá? Bueno, buenos días. Si yo digo buenos, tú dices.
19: ¡Día!
0: ¿Quién eres?
19: ¡Asia!
0: ¿Quién?
19: ¡Asia!
0: ¿Cómo?
19: ARYA.
20: ¡Arya!
0: ¡Arya! ¿Cómo estás? ¡Arya! ¿Cómo estás, Arya? ¡Qué milagro que nos marcas! Hombre, hasta que tu mamá le puso crédito al celular, oye. Nomás se la pasa viendo como mi mamá sus telenovelas coreanas, oye. De esas que nomás le están vendiendo cosas del TikTok. Para ver más, continúa y compra cosas en TikTok. TikTok Shop. Sí que no. ¿Sí o no, señora? Díganos la verdad. Ya la cachamos.
20: No más.
0: ¿Qué pasó, amiga Arya?
20: ¿Qué le ibas a decir? ¡Corre, corre, corre!
0: No, no corras, te vas a caer. No más, te vas a caer del carro. ¿Qué pasó, Arya?
19: Es que me quedé así, si me puedes dar unas cocadas a mi hermano.
0: Ah, órale.
20: Órale, en caso.
0: Órale, el hermano de Arya. Él se llama Acá. Ella es Arya y él es Acá. Arya y Acá. Arya y Acá. Ay, hijo. Ya me hacía falta reírme así, no manchen.
20: A nosotros también,
0: bro. Ay, qué bueno que nos marca mamar ya. Oiga, por cierto, participe en la dinámica del día de hoy. Mándenos a, ya sea a mi Instagram personal, Rulo Hernández, o bien al WhatsApp de la cabina, una foto de su bolsa. Queremos descubrir qué tienen las mujeres. Ya vimos que tienen cucharas, perfumes, libros, cremas, un montón de perfumes, un litro de leche. No me diga por qué tiene un litro de leche alguien.
20: Aguas con las compus, luego se derrite la leche ahí.
0: ¿A ver? Ojo con el yogur. Bueno, les mando un abrazo enorme. Gracias por comunicarse conmigo, ¿eh?
20: Que no has mencionado.
0: Y que yo traigo, dice. Y que yo traigo.
20: Un pastillero.
0: Ah, sí, sí, sí. Bueno, no llevaban pastillero, pero llevaban una bolsa, o sea, como una cosmetiquera, uh-huh, llena de pastillas. O sea, llena. O sea, literal se veían como seis cajas y un botecito de pastillas. Y yo, así es neta. O sea, ya cuando uno llega a la edad de usar Riopan, Loratadina, Epinestina, Naproxeno, Paracetamol, ya es que uno ya está.
20: Chavorruco.
0: Sí, ya anda ahí con dolores de espalda y de rodilla.
19: También tiene llaveros de emociones.
0: ¿En serio? Oh, ¿y sí, cuál es tu favorita?
19: Alegría, pero tiene ansiedad.
0: Yo también, hace unos días traía yo una de esas, que qué bárbaro.
19: ¿Ansiedad en el ojo? ¿Cómo se llama este?
20: ¿Tristeza?
19: No, este.
20: Este, el que le da pena. Miedo.
0: Ah, sí, miedo. También. Oye, pero qué padre que se... ¿Te gusta esa película?
19: Sí, me gusta la 2.
0: La 2 está padrísima, ¿no? Porque...
19: Sí. Es que me gusta Alegría, la niña chiquita.
0: Ajá.
19: Y no me
20: está muy padre porque enseñas a los niños a identificar sus emociones.
0: Claro. Y a veces uno como adulto se le olvida que las tenemos.
20: Exactamente.
0: De verdad.
20: Y desafortunadamente, cuando no ubicas tus emociones, pues no las aceptas, no sabes cómo sacarlas. Y luego eso en la salud te pega.
0: Estoy muy de acuerdo contigo. Hay que saber gestionar nuestras emociones.
20: Sí, y enseñarle a nuestros hijos que no es malo, que hay que reconocerlas para ver cómo pueden ayudar a controlarse.
0: ¡Claro! Vayan a terapia.
20: Claro.
0: Este consejo te doy porque tú... Y si no, pues una lluvia de cocazos, órale pues.
4: Órale, cocazo.
0: No van a terapia, sean responsables.
19: Digo, oye, Rulo. Me puedes poner dos canciones, pero la otra más al rato. Además, un rato una de Stray Kids y la de Rita y la de Wanda, ¿no?
0: La del I wanna know, have you ever seen the rain? ¿Esa?
19: Sí.
0: ¿De los Creedence? ¿Sí? ¿Have you ever seen the rain?
20: Sí.
0: Ok, ¿y la vas a cantar conmigo?
19: Sí.
0: Ok, no se diga más. No se diga más. En cuanto ya llegue también mi queridísima Miel, le ponemos su canción que nos pedía. A ver, vámonos con el I wanna know, porque Aria la va a cantar. Y acá, y en todos lados. Muchas gracias, Arya, mamá Arya. Muchas gracias. Dice, hola, muy buenos días. Oye, ¿crees que le puedas mandar un audio a mi mamá con las mañanitas? Ya que hoy es su cumpleaños y una recarga de 1500. Nos dice Wendy. Ok, pues, ¿qué te parece, mi querida Wendy, si regresando del corte, le mandamos su saludo y toda la cosa, y le mandamos sus mañanitas y todo el show? Pero antes dime cómo se llama tu mamá y todo, Wendy, porque pues, o sea, un saludo a la mamá de Wendy, dime su nombre, ¿verdad? Pues así que chiste, ¿verdad? Pues así como.
21: Rulo, súper buenos días.
0: Hola, Michi Marisa.
21: Ya sabes que te extrañamos un montón. Y ten un excelente día. Bye bye.
0: Venga, Miel, sin hacer caras, Miel. Mejor canta conmigo. Venga, todos en carretera en Chernobyl, allá en León, que no se ve.

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0: Vámonos a una pausa. 7:42. Voy y vengo. No le cambie.
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2: Ya estamos conectados y de vuelta, nos dice el joven Misael. Entonces ahora sí, la rolita para mi querida Miel, que nos acaba de pedir.

parecías, yo, Rulo, muy parecías. Ya te extrañábamos. Le puedes mandar un saludo a Tortas Chávez. Dice, puedes poner la canción de La Bomba para empezar a laborar con todo.

por acompañarnos. Me dice, muy buenos días, Rulo. Qué gusto volver a escucharte. Ponte una para ponerme a jalar, dice. Un ponte a jalar para ti. Ok, ahorita me lo pongo, Dice, muy buenos días, Rulo. Ya te extrañábamos montones. Un saludo para Chabelita de Tostas Chave y a mi cuñado, que ya pegué baño. Dice, el de los aguachiles, posdata, puedes poner la canción de He-Man. Ok, va. Ahí te ponemos la de He-Man.

0: Dicen, buenos días, los saludos desde Guanajuato, capital. Dice, mi esposa trae todo eso que has dicho de las mujeres, más la estufa, plancha, por si las dudas, sandwichera, guaflera, y por si las dudas, el horno del microondas. Saludos a mi esposa que viene aquí conmigo. Te encargo una recarga de esas de Amilky y un... ¿Ya tomaste café? ¿Ok? ¡Vámonos!
1: 1500.
2: ¿Ya tomaste café?
0: Esperemos y que sí. Saúl Castilla dice, jaja, qué risa. Yo digo, buenos, tú dices, días. Dice por acá... Dice, Rulo... Esta es la bolsa de mi esposa amada. Dice, no se lleva el gato porque no la dejan tener ahí en su oficina. Termo, fíjate. Alcanza termo con agüita. El cable de la laptop o de la tablet. Celular. Algo, es un tope rosa, ¿no? Va a ser como el desayuno. Cartera.
3: Y no sé qué otra más.
0: No sé qué otra cosa más lleve, pero ahí está. Bueno. Si yo digo buenos, si yo digo buenos, tú dices...
1: ¡Días!
0: Ay, como que no desayunaste. A ver, otra vez.
1: No desayunado.
0: A ver, otra vez. Fijamos que desayunaste un omelette con queso panela, con un poco de champiñones, un poco de pasote, un poco, pero solo un poco de aderezo ranch y... algo así, unos pequeños toques de espinaca. Entonces, si yo digo buenos, tú dices...
1: ¡Días!
0: Bueno, a lo mejor no le gustaban los champiñones ni lo demás, pero bueno.
1: No, no me gustan.
0: Ay. Pues, ni modo. Pues de eso nada, ¿verdad? Pues ¿cómo sí, estás? ¿Quién habla?
1: Bien, bien, habla Mariana.
0: ¿Qué pasó, Mariana? Qué encantadora sorpresa escucharte el día de hoy.
1: No, qué bueno escucharte de regreso, Rulo.
0: Ah, hombre, muchas gracias, porque usted nos hace.
1: Oye, queremos felicitar a Ander, que hoy cumple 6 añotes, que viene aquí con nosotros, su hermana Emma, su papá César, su mamá Mariana, que lo amamos mucho. Que cumpla muchos años más, que espero que hoy sea un día muy especial para él y que agradecemos mucho porque haya llegado a nuestras vidas.
0: Ok, oye, qué bonito mensaje. Me hubiera gustado que me avisaras que ibas a decir cosas bien padrísimas para ponerte así de que... ¡Muchas felicidades! Y así el moco escurriendo así de...
1: Todavía se puede.
0: No, pues échale. Que salga
1: no,
0: de tu
1: ropa. No, pues nada, que es un niño que nos alegra el día, que espero que nunca pierda esa alegría, esas ganas por conocer el mundo, que siempre vamos a estar para él, que sepa que lo amamos y que es una persona muy especial para nosotros.
0: Qué hermoso.
1: Gordito.
0: Qué hermoso mensaje. Y yo, querido amigo, ¿cómo es que se llama?
1: Ander.
0: Ander, alias el gordito.
1: Sí.
0: Que te vaya muy bien, brother. Que el día de hoy, el Todopoderoso te llene de bendiciones. Te dé salud. Y que toda esa esencia tan hermosa de ser un niño, de ser alguien que siga sorprendiéndose y que tenga la capacidad de asombrarse, te lleve a lugares extraordinarios en tu vida futura. Tu amigo Rolo Hernández te manda un abrazo y te desea un feliz cumpleaños. Ahí está.
1: Ay, muchas gracias, Rolo.
0: De nada.
1: Y ya si no es mucho pedir, no, si le puedes poner la canción de Dai Dai.
0: No, pues sí, ya fue encaje. Ah, sí. Ahorita te la pongo.
1: Ya fue mucho.
0: No, sí, ya.
1: No, muchas gracias.
0: De nada, que tengas un gran día. Cuídense
1: igualmente.
0: Mucho.
1: Igualmente.

0: cumpliendo años, le mandamos su respectiva recarga de
1: 1500.
0: Claro de que sí. Feliz cumpleaños de parte de Wendy y de su amigo Raúl Hernández. Que tenga un gran cumpleaños. Pásela bien, chicles bomba. Y pues invítenos a la fiesta si hay pachanga. ¿Qué más tenemos por acá de este lado? Ya se nos está acabando la hora. 7:56 de la mañana. Qué bárbaro, se nos fue volada la hora. Dice, saludos mi Rulo, excelente inicio de semana. ¿Cómo me puedo ganar el sticker de Arroba FM? Pues solo ven. Mira, es muy fácil, solo debes traer un billete de alta denominación de 20 varos. Lo dejas en recepción a nombre del Rural Land. ¿Para el desayuno? No, pues nada más ven a las instalaciones. Si eres de Celaya, pues solo ven a las instalaciones. O si eres de León, pues solo ve y pide tu calcomanía. Así de fácil, ¿verdad? Porque pues ahorita no hemos salido. Bueno, no sé, no he visto el rol de salidas. Pero bueno, me dice, mi Rulo, puedes mandar saludos a los del archivo de aquí de la 4, dice, todos te escuchamos y cantamos contigo. ¡Ah, qué gusto, mamalucha! Saludos a todos, a todos. A ver. Y seguimos viendo todo lo que traen las mujeres en su bolso. Hablando de eso, saludos al buen Adolfo Loria, ¿qué dice?
2: Muy buenos días, mi estimado buen amigo Rulo, el biónico Hernández.
0: Ese soy yo.
2: Es un milagro que ya te regresaste.
0: Ya andamos aquí.
2: Ya, te habías entrado al programa Cyborg para que te pusieran todo lo robótico.
0: Ya.
2: Ánimo, suerte, saludos, aquí estamos a la escucha.
0: Abrazo enorme para ti, brother, gracias por sintonizarnos. Me dicen por acá.
3: Mira, Rulo, te voy a mandar la foto de las emociones que tiene mi mamá. No tiene uno, más bien tiene cuatro.
0: ¿Cuatro? No manches.
3: Todavía no las conté.
0: Bueno, pero...
3: Perdón, es que
0: le corté
3: poquito.
0: Ya vi.
4: Buen día, Rulo.
0: Hola.
4: ¿No puedes poner la canción del capibara?
0: ¿La del capibara? Órale, va, la del capibara. Capibara. ¿Esa o la otra del otro canción del capibara? Es que hay como dos, ¿no? Bueno, ahorita vemos. Déjame le pongo aquí. Sí, ahorita la pongo. A ver, dice por acá Raúl Presa, bienvenido, mi Rulo, gracias. No, hombre, gracias por lo que dicen.
5: Hola, Rulo, ¿cómo estás? Qué bueno que llegaste. Ya de paso, ¿me puedes poner la canción de La Macarena? Por favor.
0: La Macarena. A ver, Macarena. Dale a tu cuerpo alegría, Macarena, que tu cuerpo puedo... Ok, sí. A ver, me dicen por acá... Linis. A ver, Linis. Me dice... Una bombita para emergencias. ¿Qué? ¿Ven cómo sí traen muchas cosas las mujeres en su bolsa? O sea, ¿quién carga en su bolsa de todo? Imagínate cargar con un aparato, o sea, una bombita de emergencia. Uy, nadie carga con eso. Dice, maquillaje, café, cartera, cargador, una cuchara, crema, para las manos, corporal. Dice, hoy parte del desayuno. No manches, Linis. Es que en serio, sí se pasan de lanza. Dice, gracias, mi Rulo, está muy feliz y obvio, vente a la fiesta. Órale, ¿dónde? ¿Cuándo? ¿A qué horas? Dice, hola, mi Rulo. Dice, ahora sí, como dijo Rigo Tobar, dice, oh, qué gusto de volverte a ver. Saludos y ya sabes que estás bien. Dice, qué bueno que estás de regreso. Mándame un ponte a jalar y muy buenos días para la nena Flash. Le mandamos el saludo a la nena Flash y a toda la banda. Ya son exactamente las Oshi de la llamada. 8 de la mañana, nos vamos a ir a una pausa y regresamos de volón, pim, pom, papas. No le cambien.
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1: Ok, señores, ya estamos conectados y de regreso, señores, damas y caballeros. Qué gusto, qué alegría, qué entusiasmo me da en el corazón poderles saludar en esta mañana tan fresca, tan apapachadora, tan hermosa, tan mía, tan suya. Me dicen por acá.
17: Hola, Rulo.
1: Hola.
17: ¿Me puedes poner la canción de las vacaciones de Ana Campos?
18: Gracias, buen día.
17: Gracias, buen día.
1: Llegaron las vacaciones de Lara Campos. Sí, claro. Sí, claro que sí. Antes tengo esta, mira, vamos a ponerla en la licuadora. En la licuadora y rápido la ponemos. ¡Gibón! Y recuerden, amigos, entre risa y risa.

0: Saludos, amigo. Amigo Arulo, un fuerte abrazo. Dice, ay, mándales un saludo, por favor, a la banda. Ahí con el buen Cristian, de parte de su amigo el Dogo. Saludos, mi Rulo. Bendecido día, amigo. Ahí está, fuerte abrazo. Cuídate mucho. Y ahí andamos, camarada. Gracias, mi Dogo. Abrazo enorme. Abrazo enorme, campeón. Cuídateme mucho. Dios te bendiga.
1: Buenos días, Rulo. Un saludo para todos. Toda la familia Cantor Guisache. Y mándale unos cocazos a Paola, que no se quiere levantar para ir al curso.
0: Ay, Paola.
1: Ponle la canción.

Dicen, oiga, por cierto, ¿ya le dieron amor digital a la frase mañanera? Dice, hoy recuerda que no necesitas tener todas las respuestas para dar el primer paso. Lo esencial, muchas veces, se descubre mientras recorremos el camino. Sin duda alguna, ¿eh?

0: ¡Qué bárbara!
1: Después de la revisión en mi cuenta bancaria, la decisión es penal para el América.
0: Hoy andan bien contentitos porque ganaron, ¿verdad? Ya me dijeron.
2: Sí, sí.
0: Ah, no, como la sub 20.
2: El 17 de agosto es mi cumpleaños.
0: No, ¿en serio?
2: Sí.
0: ¿Y luego qué vas a hacer? Cuéntame, presúmeme.
2: Pues voy a desayunar con mis papás.
0: Ah,
2: y
0: no,
2: van a dar regalos.
0: Ah, no, hombre, qué fortuna la tuya. ¿Y qué van a desayunar? Lo que te gusta, ¿no? Me imagino.
2: Enchiladas o chilaquiles.
0: O las dos cosas, ¿no? Pues ya, pues es con mira, tortilla, una es frita, la otra no tanto. Llevan pollito, llevan cremita, cebollita. Ay, ya me dio hambre. Ya me dio hambre de gordo. Muy bien, América. Oye, pues próximamente te diremos feliz cumpleaños en este día. Pero mientras tanto, ¿en qué te puedo servir?
2: Rolo, ¿qué crees?
0: ¿Qué creo?
2: Mi hermano ya completó el álbum.
0: ¡No! ¿En serio?
2: Sí.
0: Ay, andaba yo con un pendiente, dije, ¿y si ya lo habrá acabado? Yo me fui de vacaciones con ese pendiente. Qué bueno que ya me lo resolviste, porque... Pues no, imagínate. Yo así, regresando y sin saber.
2: Sí.
0: Pero bueno, qué bueno, ¿no?
2: Sí, Rula, adivina cuántos voy a cumplir.
0: Vas a cumplir un año más. Uno más. Y la suma dan como 6 o 7, 8. 8, 9. 9, 10.
2: 9.
0: 9, ya decía yo, 9. 9. Okay. Oye, ¿qué se siente cumplir 9?
2: No sé. Rulo, ¿qué crees?
0: ¿Qué crees?
2: Mi hermano ya va a pasar a quinto.
0: Oye, ¿y qué más? ¿Qué más? Cuéntame, ¿qué más?
3: ¿Y te tomaste café?
0: Ya, en eso estoy, carnal. En eso estoy.
3: ¿Ya tomaste café?
0: En eso estoy.
3: ¿Ya tomaste café?
4: Oh, yes.
0: Ay, ya me pusieron a trabajar. ¿Sí, ya? Sí, ya, la verdad es que ya. Tengo que admitirlo, el señor productor nos trajo un cafecito rico.
2: Te extrañé mucho.
0: Ah, yo más, América. Aunque no lo creas, yo también extrañaba decir... Yo también extrañaba mucho, mucho, mucho.
2: Dije, ¿hasta dónde regresarás?
0: ¿Hasta dónde? Pues hasta acá. Hasta acá regresé, ¿tú crees? Pero ya estamos de regreso, América. Te mando un abrazo. Gracias por sintonizarnos, por hablarnos y toda la cosa, ¿eh?
2: Rulo, ¿me das una recarga de 1500?
0: Ándale, pues.
5: 1500.
0: ¿Algo más?
2: Unos cocazos para Leo.
6: Órale, cocazo.
0: Sí, dime.
2: Rulo, ¿qué crees que voy a desayunar?
0: Leche con pan.
2: ¡Tamales!
0: Ándale.
2: Y unos cupcakes.
0: Andan a dieta, ¿verdad? Por lo que se ve. Andan a dieta, té, tortas, tamales, tortillas, tlacoyos. No, pues, no, qué cosa que... Bueno, ya no, América, porque aparte me está dando envidia de que tú sí vas a desayunar, yo todavía no.
2: Rulo, ¿y te puedo pedir una canción?
0: ¿Cómo?
2: Te puedo pedir una canción.
0: Ándale, pues.
2: Una de... La de Bad Bunny, viste una foto.
0: Debí tirar más fotos de
2: cuando okay. Te tuve.
0: Debí tirar más fotos. Ahorita lo pongo. Ahorita la pongo americana, ¿sale? Deja poner una canción que me acaban de dedicar.
5: Ya. Yeah.
0: Ole, ole.
5: Parece que me están esperando.
7: Ajá.
0: Bueno.
8: Hola, Rulo.
0: ¡Ali! Si yo digo buenos, tú dices.
8: ¡Tía!
0: ¡Qué bárbara! ¿Quién habla?
8: Soy Frida.
0: No, ¿en serio, Frida? ¿Eres tú?
8: Sí, soy Frida.
0: A ver, Frida, si eres tú, a ver, tócate las orejas.
8: ¿Las qué?
0: ¿Las orejas?
8: Ya me las toqué. ¡Oh!
0: ¿Ya? No manches, si es Frida, tiene las orejas calientes.
8: Oh, no.
0: Ay, dice Frida, no, no es cierto, las tengo frías.
8: Las tengo bien frías.
0: Es que está haciendo frío. Es que está haciendo frío.
8: Sí.
0: ¿De qué ciudad eres, Frida? ¿De qué ciudad eres?
8: De Guanajuato.
0: Ay, oh, está haciendo frijol allá en Guanajuato. ¿Hay neblina, no? ¿También allá en Guanajuato o no?
8: No.
0: ¿Ya no?
8: Ya no.
0: Bueno, pero están a 14, 15, 16 grados. Ay, oh, va a llover.
8: A 19, estamos a 19.
0: ¿16?
8: 19.

0: Órale, va, va.
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0: Ah. Has de ser amiga del Rulo. Eres extranjera como el Rulo hace unos meses atrás. Le mando un saludo, por cierto, al buen Jimmy, allá de Taco Los Primos, que siempre nos atienden de una manera espectacular. Le mandamos un saludo a la prima Ale y a la licenciada. Ay, mira, se le acabó el crédito. Se metió en el túnel del tiempo. Vámonos pues con la rola que me dijeron que era para mí. A ver. Estamos al aire.
2: Ya, está corriendo.
0: Está corriendo.
2: Súbele, dame más volumen. Que se sienta el ritmo.

0: noche.
1: Sí, diga, bueno.
2: Sí, bueno, muy buenos días.
1: Buenos días, ¿quién habla?
2: Buenos días, ¿cómo estás, amigo?
1: ¡Hombre, qué voz tan varonil!
2: ¡Ay, María Gato! ¡María Gato! ¡Ayúdame, viejo sabroso! ¡Ya me llevan a la mesa! ¡Cállese, don Liborio!
3: ¡Ya cállate, perro!
1: A ver, baje a don Liborio del carro. ¿Qué pasó, amigo? ¿Cómo estás?
2: Pues milagro usted, yo ya voy a ir a pedir chamba de locutor. Toman como 6 meses de vacaciones.
1: Esa fue mi incapacidad pasada. Déjame en paz.
2: A eso, fíjese, son casi 6 meses de vacaciones, más días de asueto.
1: Ah, pues, Bueno, pues no tiene la culpa de ser color cartón y dedicarse a esto.
2: No,
1: no, pues
2: ¿cómo andamos,
1: sí,
2: amigo? Andamos. Mira, bienvenido otra vez, bienvenido.
1: Ah, hombre, muchas gracias, muchas gracias.
2: Ya sabe, yo también andaba de vacaciones. Digo, forzosos, pero tocaron vacaciones.
1: Pues es que también tú agarras cualquier carro y te vas a la carretera. Ahorita vengo, voy a dar una vuelta y diste como 5. Pues también tú no manches.
2: Como 7.
1: No manches, te la volaste.
2: Sí. Pero pues así es esto del abarrote.
1: Pues sí, pues ni modo.
2: Y luego dije yo, pues bueno, déjale hablo para también recordarle que pues papá ganó. Sí, digo,
1: papá ganó. Sí. Sí,
2: y
1: dice, ¿no?
2: Van a volver a ser campeonas este torneo también, me dijeron.
1: Sí, claro. Sí, sí. ¿Y luego?
2: Sí. No, pues nada más eso. Yo dije, no, pues a ver qué me trajo de donde se fue de vacaciones, porque nada más lo vi posteando un buen de cosas. Dije, a ver qué me trae.
1: ¿Una uca, amigo?
2: No, gracias. Estoy a dieta.
1: Bueno, también traje un armaño.
2: De esos dos, por favor.
1: Ah, bueno, muy bien. Cuente con ellos. A ver si caben en tu cuarto. Le mandamos un abrazo a los dos condenados. Te mando un abrazo, amigo.
2: Abrazo, amigo. Saludos para ti, para toda la banda de los más guapos también.
1: Ahí están, que peguen baño todos esos personajes célebres. Me dicen, mira, una coquita. Hijo de desgraciado, mira. Esta es una coca como de litro y medio, ¿no? ¿Cuántos litros? Este de 2 litros, ¿no? A mí no me engañas. Una coca de 2 litros y un tamalito, dice. Ve nomás ese Toro Villegas, desgraciado, por eso traes el colesterol y los triglicéridos donde los traes, oye. Dice, perdón, Rulito, es que pensé que le hablabas al equipo, perdón, pero se me olvidó decirte que si me puedes mandar una recarga de 50 centavos, por favor. Órale, Mía y Frida, cuenta con ello. Cuenta con ello. Te mandamos ahorita tu recarga de esas de 50 centavos. ¿Qué más por acá? Nos tenemos que ir a la pausa, sí, cierto. Ok, voy a una pausa. La pausa es breve y yo regreso de volada, ¿eh?
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0: ¡Qué bárbaro! Con el traguito de café. Sobre lo que nos pedían. 8 de la mañana con 28 minutos, señores. WhatsApp disponible para todos ustedes. 461-2510-995. Si yo digo buenos.
1: ¡Hola, Lola!
0: Bueno, sí, ¿quién habla?
1: Matías de Guanajuato.
0: ¿Qué pasa, Matías de Guanajuato? ¿En qué te puedo servir, brother?
1: Eso que a mi mamá que le gusta que la canción de la abejita.
0: ¿La abejita, pero versión qué? ¿Versión rockstar? ¿Versión normal? A ver, ¿cuál?
1: Rock.
0: La abejita chiquitita versión rock. Ahorita la ponemos porque tengo pendiente la del René. La Macarena. Llegaron las vacaciones y ya luego seguiría esa, ¿no?
2: Gracias, Lulo.
0: No, hombre, de nada. ¿Quién habla? ¿Cómo se llama? ¿Su nombre suyo de usted?
2: Soy la mamá de Matías, Alma.
0: Ah, yo dije, ok, la mamá de Matías. ¿Y qué le voy a decir así? ¿O qué? Alma, corazón y vida. Ok, señorita Alma, ahorita la ponemos, nomás deme chance porque tengo una, dos, cinco, seis canciones más.
2: Está bien, Rulo, gracias.
0: Órale, que tenga bonito día la gente allá en Guanajuato, Washington D.C. Le mando un saludo a mi Terian favorito que dice, excelente regreso e inicio de semana. Te mando un fuerte abrazo, te quiero un montón, amigo, y a darle con todo, miau, miau. Saludos a mi querido John, alias La Gorda. Buenos días, ¿sí quién habla?
3: Yo digo, bueno, tú dices...
0: ¡Díaz! ¿Qué pasa? ¿Cómo estás, mi querido chiquitín?
3: ¿Qué pasó, mi Rulo? ¡Qué milagroso! Ay, por ahí ya escuché a Don Liborio y al buen Isisra.
0: El Isisra.
3: ¿Qué te vueltas en un carro?
0: Pues es que salió a dar una vuelta a carretera y terminó dando como tres.
3: No, pero es que tú no te la sabes, que Don Liborio le aplicó la de juego de... ¡Ah, no mames!
0: Bueno, pero luego platicamos porque es horario familiar, hermano.
3: Sí. Removínalo.
0: ¿Qué le puedo yo servir, además de...?
3: Ah, pues nada más quería saludarlo y decirle que, ay, que si no me dejan ahí de locutor o algo, pues ya también me quiero subir a la fila, porque por ahí escuché que les dan 7 meses de vacaciones o algo así, estaba diciendo él.
0: Con derecho a incapacidad.
3: Ay, derecho a incapacidad. Sí, no. Ay, cuando es cumpleaños, una semana de cumpleaños.
0: Sí, ¿no? Y pagada, que es lo mejor. No, una cosa bárbara. Si vieras yo cuánto sacrificio hago para estar ahí.
3: Ah, qué bueno que ya estés de nueva cuenta acá en sintonía.
0: Ah, muchas gracias.
3: Alegrándonos las mañanas, sacándonos una sonrisa. Cuando esas mañanas que te levantas de malas, pero pones @FM y caminito a la escuela con el buen Rulo, ah, todo se te va. Y un buen cafecito del Axia.
0: El Axia. Okay, que ya vi que andaba el Dieguito Rodríguez en uno de los opórporos.
3: Sí, ya me tocó ahí un coffee.
0: ¡Qué bárbaro! Sí, ya me están haciendo caso los anuncios de... Yo les decía, pero nada, no quieren.
3: Sí.
0: Nomás los demás.
3: Pues, lo de la patrona, ¿no? Sí. Que tenés que pagar una publicidad chida para...
0: Pues, ¿y luego?
3: Estamos en eso porque vamos a darle a lo mejor un giro ahí a ese asunto.
0: Bueno, pues si le dan un giro me avisan.
3: No, sí, ya, no. <¿Un giro?
0: risa> Bueno, ahí si le cambian de giro al negocio, pues.
3: Hasta sentí
0: así. ¿Viste cómo se quebraba una parte de tu cuerpo?
3: ¿Eh?
0: Ok.
3: Está, mi Rulo. Muchas felicidades de nueva cuenta aquí en cabina. Y qué bueno que estás aquí otra vez, un Rulo. Ya se te extrañaba, chamaco.
0: Hombre, muchas gracias. Favor que usted me hace.
3: No, no, paso a ver tus tatuajes que te acabas de poner en la espalda del escudo de la América.
0: ¡Ay, no más! Ay, no más.
4: Ya cállate, perro.
3: Ya está, mi Rulo. Fuerte abrazo, mi estimado. Ya estamos en sintonía. Saludos a esos panzas de capibara de los más guapos. Ah, el triple pase. Por ahí hay una noticia que A lo mejor sí ya le pegó a la piñata.
0: No, bueno.
3: Pero ay, no la platicamos.
0: Ahí está, vámonos señores. Dice, hola, muy buenos días, Rulo. Dice, pasen un excelente inicio de semana. Y un favor, ¿podría mandarle un saludo a mi esposa Laura y a mi hija Livier? Muchas gracias, mi querido Edgardo, gracias por comunicarte con nosotros. Te mando un fuerte abrazo, de verdad, mil gracias. Me dicen por acá.
5: Saludos, Rulo. ¿Qué bienvenido pasó, de regreso, benvenuto di retorno. Oye, amigo, ¿tú sabes cuál es el pan más preguntón?
0: ¿El pan más?
5: ¿El pan qué?

Oye, por cierto, me encontré al Carlos Daniel Yáñez, que andaba bajándose de una bicicleta allá por Ciudad Industrial. Tengo que admitir que no pensé que fueras de los que te bajaras para cruzar la avenida. Pero bueno, si íbamos a la par en la bicicleta y te bajaste, yo me fui derecho. Aventura, mi hermano, que se siente esa adrenalina de pasar entre los trajes. Ahora, 8:34. ¿Dónde estaba la cadera? ¿Dónde estaba la cadera, eh? ¿Dónde estaba? ¿O alguna vez estuvo? Mire.

0: Dice, muy buenos días, papu. Dice, ya aquí dándole y preparando ricos tacos los primos. De nomás. Bien, nomás como suena esa rachera. No más, el hígado encebollado, ve nomás. No manches. No. No, no seas así, primo Jimmy. No. Estás viendo que regresamos al plan nutricional y ya perdimos unos cuantos kilos, ¿no? Pero, híjoles, qué barbaridad. Dice, buenos días, Mirulo. Regálame un saludo para Samantha, por favor. Claro que sí, mi querido Rui. Te mando un abrazo, mi querida Samantha. Que tengas un excelente día. Que sea lo que estés haciendo, te vaya súper bien.
1: Sale, va ahí.
0: Dale, ok, ahí está. Me dice por acá de este Laredo, Texas. Dicen por acá, dile que nos quedó mal al primo Jimmy el sábado. Ah, Simón, íbamos el John, mi querido Terian y yo el sábado pasado. Y estaba cerrado, andábamos rodando en las bicicletas. Y digo, no, pues vamos a desayunar con el PRI. Vamos a desayunar con el PRI. Y ándale, papá, ándale, que estaba cerrado este desgraciado. Yo dije, no, pues algo le ha de haber pasado, ¿no? A lo mejor se puso muy, muy, muy acá, muy acá. Pero bueno, 8 de la mañana con 39 minutos, nos vamos a ir con esto de los comerciales y regresamos porque llega la gusana ciega con Rola Compromiso.
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8:44 de la mañana, Gusana Ciega, Guantes Puestos, qué gran tema musical, pero también el buen tema musical es este que llega de Lara Campos.

me dicen por acá, Rulo, qué bueno que regresaste. ¿Verdad que sí? Saludos para Miriam, allá de León.

0: Okay. Okay.
1: Abejita chiquitita, abejita, dime dónde estás. Estoy aquí.
2: Hola, Lulo.
0: Hola.
2: Somos Florivo, Oscarito y Julián. ¿Me puedes poner la canción de Gominola?
0: Gominola.
2: Gracias, hasta luego.
0: De nada.
2: ¿Y quién eres?
0: Yo soy... No, no, no vayamos a hacer, no, no, para que te echamos más.

0: Bueno.
1: Hola, Rulo, buenos días.
0: Si yo digo buenos, tú dices...
1: ¡Días!
0: ¡Qué bonito! ¿Quién habla?
1: Hola, Rulo.
0: Hola.
1: Habla Lionel Messi.
0: ¿Qué pasa, mi estimado Lionel Messi? ¡Qué milagro, brother!
1: También es un milagro también ver, escuchar tu voz, Rulo.
0: ¿Cómo?
1: También es un milagro escuchar
0: tu... Ay, carnal, se te corta bien feo.
1: A ver, Rulo, es un milagro escuchar tu voz.
0: Sí, dicen que sí. Pues es que... Pues sí. Y bueno, ¿y en qué te puedo servir, mi querido Lionel Messi?
1: ¿Puedes mandarme unas recargas de 1500? Una para mi papá, una para Alison, una para Ame, una para mi mamá, una para mí y las demás para ti son 20.
0: Ok, a ver.
2: Órale, cocazo.
0: Ahí está, ahí quedó.
1: Y una lluvia de cocazos para mi hermana.
2: Órale, cocazo.
0: Derecha, izquierda, el espuña y el estazo. ¡Aduken! Ahí está.
1: Y Rulo, ¿me puedes poner la canción de X-Rain y Tacos?
3: ¿Ya tomaste café?
0: Simón, It's raining tacos. Te ponemos la de It's Hola. Raining tacos. ¿Sí?
1: Y mi papá ya tomó café.
0: Ya, qué bueno. Qué envidia nos da, ¿eh? A ver si nos invita algo.
4: Cuando guste, Rulo.
0: Esa sí nos gusta. Mira, oh, qué vocesota. Te mandamos un abrazo, condenado. Que tengas un gran día, me quedo. Hombre mandilón.
1: Sí, unos saluditos.
0: Ahorita le mando.
4: ¿Me ponen mi canción, la de mandilón, por favor?
0: Claro que sí. La que sigue será la tuya, por mandilotas. Te mando un abrazo, condenado. Saludos a Lionel, gracias.
1: Adiós.
0: Oye, qué chido, cotorreo. Ya tenía rato que no. Que no escuchaba al Lionel Messi. Nos piden la del Osito Gominela. Ahorita la ponemos, aguántame, dice por acá el Pedrín.
5: ¡Hola, Rulo!
0: ¿Qué pasó, carnal?
5: Pues qué bueno que volviste.
0: Muchas gracias.
5: Ya. Ahí andas, pues.
0: ¿De ella que andamos?
5: Esa Chivas que no. Nada más no. Nada más no dieron nada en la Lisco.
0: Ya sé.
5: A ver si en la Liga MX, pues. Ahora sí hacen algo.
0: ¡Ay!
5: Bueno, Rulo. Una canción.
0: Hola, ¿de cuál?
5: Por la de...
0: ¿Cuál será bueno?
5: El baile del perrito.
0: El baile del perrito. El baile del perrito.
5: Cotorrea.
0: El baile del perrito. Ok, ahorita la ponemos. Cotorrea, mi querido Pellín. Le mandamos un saludo al Pedrito y al terror, ¿eh? Al terror de su padre. Órale.

0: ¿Quién habla? Habla, habla, habla, habla, habla, habla.
1: Hola.
0: Afínate, Santiago. No manches, traes ahí toda la garraspera encima, oye.
1: Soy Jessica y Santiago.
0: Hola.
2: ¿Ya tomaste café?
1: Hola.
0: Hola, ¿cómo estás?
1: Jessica, ¿quieres cantar un chiste?
0: Santi. ¿Cómo estás, Santi? Tienes nombre así como de ya sabes, ¿no? De ser de acá, de lo más caro de tu ciudad, brother.
1: Es mi paladar que se pegó y no.
0: ¿Qué? ¿Qué dijo? No manches, brother. Es bien temprano.
1: Quiero pedir la canción de Pinky Up the Cat's Eye. Por favor.
0: ¿Qué? A ver, espérate, ¿qué se haya qué?
1: Que si le puedes poner la canción de Pinky Up de Cat's Eye.
0: Pinky Up de Cat's Eye, ok.
1: Es que no puedo hablar bien por el paladar que se le pegó.
0: Ah, ok, ¿y luego?
1: Y un ya tomaste café para mi papá, que no la toma.
0: Pobrecito, pobre señor.
1: Y está de mala.
0: Pobre señor, pobre señor. ¿No has tomado café?
2: ¿Ya tomaste café?
1: Muchas gracias.
3: Órale, cucazo.
0: Hasta luego.
4: Ponte a jalar.
0: Así me senté, me senté así como de
5: ¡épale! ¿Qué?
0: No se ve ni qué decía mi compadre. Pero bueno, señores, damas y caballeros, muchas gracias, León, por acompañarme en este día. De verdad, no saben cuánta falta me hacían y qué tanto bien me hace estar de vuelta. Los amo con todo mi corazón. Los espero mañana de 6 a 9 aquí en Celaya. Nos quedamos una hora más, de 9 a 10 de la mañana. Si le quieres escuchar, solo sintonice el 99.5.
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5: En información del mundo, Irán señala que no negociará con Estados Unidos mientras sigue incumpliendo el memorándum de junio. En temas de México, propone gobierno federal renombrar sitio del Paso de Cortés como Paso de los Pueblos Indígenas. Y en Guanajuato, busca COFOSE que más municipios se sumen al comercio internacional. Rinde diputado Ernesto Tito Millán, informe de resultados. Destaca apoyos sociales para personas de bajos recursos.
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5: Irán dijo que no mantiene negociaciones con Estados Unidos y que no está dispuesto a reanudarlas mientras Washington siga incumpliendo el memorándum de entendimiento alcanzado en junio. Al respecto, el ministro iraní de Exteriores, Abbas Araghchi, dijo que ahora no tiene ninguna negociación con la nación estadounidense y aseguró que mientras no terminen las violaciones del memorándum por parte de Estados Unidos y Washington, no compense aquello que ha cumplido. Desde su punto de vista, no existe posibilidad de reanudar las negociaciones. Claudia Sheinbaum propuso

0: hizo cambiar el nombre del histórico Paso de Cortés, situado entre los volcanes Popocatépetl e Iztaccíhuatl, por paso de los pueblos indígenas en el marco del Día Internacional de Estos. Señaló que propone que se deje de llamar Paso de Cortés al territorio porque por ahí pasaron los pueblos aborígenes mucho antes. La propuesta se suma a una serie de acciones del gobierno mexicano para reivindicar la memoria de las comunidades originarias y revisar algunos símbolos de la conquista española.
1: El director general de la Coordinadora de Fomento al Comercio Exterior del Estado de Guanajuato, Luis Antonio Vargas Zavala, informó que una de las principales metas de la COFOCE para los próximos años es ampliar la participación de empresas guanajuatenses en el comercio internacional, con especial énfasis en municipios fuera del corredor industrial. Para lograr que más empresas incursionen en las exportaciones, explicó que la COFOCE busca incrementar su presencia en municipios como San Miguel de Allende, Dolores Hidalgo, Guanajuato Capital, San Francisco del Rincón y Purísima del Rincón. La estrategia también contempla impulsar la participación de más mujeres emprendedoras.
2: La gobernadora nos ha pedido, sobre todo, tener la presencia en más municipios, ser inclusivos, no nada más que la exportación se quede en el correo industrial. Entonces, una de nuestras metas es tener más presencia y atender más empresas y que más empresas exporten al mundo de diferentes municipios. Entiéndase San Miguel de Allende, Dolores Hidalgo, Guanajuato, entiéndase San Francisco del Rincón.
1: Informó desde Guanajuato Capital para Nuestras Noticias Bajío, Fernanda Bataller.
3: Apoyos sociales a más de 8,000 personas, una agenda legislativa de más de 40 iniciativas y puntos de acuerdo enfocados en exhibir la corrupción de los gobiernos panistas, el diputado local Ernesto Tito Millán reveló estas y más cifras al rendir su informe de resultados. Ante más de 600 personas y acompañado por representantes de la dirigencia estatal de Morena, diputadas y diputados locales, federales, así como alcaldes y liderazgos, el diputado local de Morena por Silao dijo estar preparado para lo que venga, juntas y juntos rescatar y recuperar Silao. En su informe dijo que uno de los principales resultados es el trabajo realizado desde su casa de gestión, donde se ha beneficiado a 8,400 silaoenses con apoyos en materia de salud, deporte, vivienda, viáticos, medicamentos y traslados. Informó para Nuestras Noticias Bajío Leticia Agripino.
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días, ¿cómo se encuentran el día de hoy? Yo soy Lupita Macías y te voy a estar acompañando de 10 a 12 de la tarde en este nuevo horario que tenemos, segunda semanita estrenando este horario. Que ahí nos vamos acostumbrando, poquito a poquito. Así que muchas gracias por estarme acompañando, muy buenos días. Ya lunes 10 de agosto del 2026, ya son las 10:05. Vamos a darle con toda la actitud, vamos a darle con buena energía a este inicio de semana. Yo sé que es lunes, lunes de flojera. Yo sé que nos costó levantarnos. La verdad es que sí nos costó levantarnos bastante. Pero aún así, mira, hay que darle con toda la actitud. Se nos va a pasar la semana súper rápido. Y déjame decirte que en esta semana, pues hay que estarnos acostumbrando en este horario. Muy padre, muchas gracias. Y por supuesto que sí, en controles, Misa, ¿cómo estás, Misa? Muy bien, con toda la actitud, con toda la energía. Ya regresó Misa de sus vacaciones, así que él nos va a estar acompañando en controles. Quédate conmigo hasta las 12 de la tarde. Ya son las 10:06. Vámonos con esta rolita de Camila Cabello. La escuchas a través de @FM.

canción que te conecta con muy buena música. Y oigan, vámonos con un chismecito de Harry Styles, que volvió a demostrar el cariño que siente por el público mexicano al protagonizar uno de los momentos más emotivos de su residencia en el Estadio GNP. Y es que ya lo hemos visto hacer bastantes cosas a Harry. No sé si recuerdan la primera presentación donde se cayó, que estuvo lloviendo, que lo hemos visto corriendo en la Ciudad de México, comiendo incluso ahí como que en la banquita y toda la cosa. Pero durante su tercera fecha en la Ciudad de México, el cantante sorprendió a más de 65 mil asistentes al interpretar una canción que cuando uno lo escucha, esa canción sigues, tú la cantas, tú te la sabes. Y él la interpretó a capela, este fragmento de Cielito Lindo, uno de los temas más emblemáticos, que nos encanta, les digo, yo sé que te la sabes, yo sé que tú la sigues. El momento ocurrió en medio del concierto cuando Harry comenzó a cantar, pues él, ay, ay, ay, canta y no llores, y pues obviamente todo el público respondió inmediato y convirtió el estadio en un enorme coro, obviamente todos emocionados, todos diciéndole que ya era mexicano y todo esto. Y es que nos ha dado bastante, bastante contenido Harry, bastantes memes, bastante diversión. Y continúa, pues qué te digo, continúa demostrando bastante que le encantó México. Y es que no sé, cuando vienen como que los artistas así aquí a México, como que no salen, disfrutan, hacen, deshacen. Y es algo muy, muy divertido, ¿a poco no? Así que hoy lunes de flojera, tenemos complacencias en esta primera hora para que vayas pidiendo tu rolita, rolita chida, rolita que te motive, que te dé como que esta energía de los lunes, porque yo sé que es pesado, yo sé que es como que aburrido volver a la rutina, pero hay que darle con toda la energía, con toda la actitud. Vámonos con una rolita de Ricky Martin, la escuchas a través de...

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3: En el mundo, países europeos rechazan inmigración descontrolada, piden centros de repatriación en terceros países. En México, alistan iniciativa para obtener derecho de réplica en la mañanera. Y en Guanajuato, activan operativos para resguardo y atención de peregrinos a su paso por Celaya. Ex trabajadora de Jaral denuncia hostigamiento laboral y señala consecuencias a la salud.
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3: Giorgia Meloni, primera ministra italiana, y su homóloga danesa, Mette Frederiksen, presentaron un comunicado conjunto en el que rechazan la inmigración descontrolada y piden centros de repatriación en terceros países. Además, solicitaron que se establezcan otras soluciones innovadoras fuera de Europa, un proyecto que Italia ya ha realizado en Albania y ahora se piensa en algunos países africanos. La dirigencia del PAN anunció que sus bancadas en el Congreso impulsarán una iniciativa de ley para garantizar de forma estricta el derecho de réplica dentro de la conferencia de prensa conocida como la mañanera de la presidenta Claudia Sheinbaum. Jorge Romero, presidente de Acción Nacional, dijo que deben dejar de ser un espacio de propaganda ideológica. Agregó que en el púlpito presidencial se fabrican culpables a diestra y siniestra sin las pruebas suficientes, más el comentario inquisidor de la presidenta.
4: La Dirección de Protección Civil de Celaya desplegará un operativo especial para garantizar la seguridad y atención de los peregrinos que transitarán por el municipio.

0: toda vez que los contingentes se reúnen en Apaseo El Alto. Los ciclistas provienen en su mayoría del Estado de México y avanzan al Santuario de San Juan de los Lagos, mientras que los caminantes se dirigen a la Basílica de Guadalupe en la Ciudad de México, expuso Salomón Ocampo Mendoza, director de Protección Civil y Bomberos en Celaya.
1: Bueno, tenemos un contingente que entró el día de ayer de 150 peregrinos. Hay peregrinos que van en pequeños grupos, se van a empezar a reunir hacia la parte de Apaseo El Alto, sobre todo, es donde van a tener la reunión, y de ahí se junta ya el contingente mayor. Tenemos también el paso de ciclistas que van a estar también más adelante, y ya en cuanto tengamos ese dato, pues se los compartimos con todos. Es un aproximado de 1.500 a 2.000 ciclistas los que nos quedaron.
0: Desde Celaya, para nuestras noticias, Ricardo Cárdenas.
2: Lo que debería ser un espacio dedicado al bienestar y apoyo de las familias jaralenses terminó, según el testimonio de una extrabajadora, convirtiéndose en un ambiente laboral que habría afectado seriamente su salud. A través de una publicación en redes sociales, Ivonne Limón, ex empleada del Sistema Municipal para el Desarrollo Integral de la Familia de Jaral del Progreso, denunció públicamente haber sido víctima de presunto hostigamiento y acoso laboral durante el tiempo que desempeñó sus funciones dentro de la institución. En un video difundido mediante redes sociales, la extrabajadora relató que, derivado de la situación que enfrentaba en su centro de trabajo, sufrió parálisis facial y una convulsión, además de señalar que llegó a correr el riesgo incluso de sufrir un derrame cerebral.
3: Pues como pueden ver, aquí está mi renuncia voluntaria. Aquí dice, pues, por motivos estrictamente personales. Sin embargo, pues la realidad es que los motivos personales que me llevaron a renunciar fue por el hostigamiento y el acoso laboral que yo vivía ahí en el trabajo.
2: Desde el municipio de Jaral del Progreso informó para nuestras noticias Rafael Cruz.
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Acabas de escuchar Pompas de Jabón de Gloria Trevi. Ya son las 10:31. Y oigan, vámonos con los horóscopos rápidos, porque mira, pues ahora sí que aquí no somos astrólogos, pero sí somos especialistas de echarle la culpa a Mercurio, ¿a poco no? Vámonos con Aries. Aries, ahora sí que hoy quieres hacer todo rápido menos estar contestando tus mensajes. Ay, eso sí, hay que dejarlo para después. Es lunes, tómate tu cafecito, relájate, apenas son las 10 de la mañana, ahí van a estar los correos, así que quedas todo rápido, pero para ir por tu cafecito y hacer la plática para iniciar bien la semana. Tauro, tu cartera necesita terapia después del fin de semana. Ay, no, Tauro, te digo, por eso no salgas, mejor ya quédate los fines de semana si vas a ahorrar, nada más así se ahorra. Géminis, mira, hoy vas a estar cambiando de opinión varias veces. Es normal, no te preocupes. Yo creo que todos. Así son los lunes. Como que los lunes dan ganas de renunciar, pero luego como que no, y luego como que sí, luego como que no. Cáncer, vámonos con Cáncer. Mira, Cáncer, no estuviste celosa el fin de semana. Solamente estabas haciendo investigación privada. Por si hoy preguntan, solo fue investigación privada. Vámonos con Leo. Mira, Leo, hoy necesitas atención y sinceramente, pues yo creo que sí. Sí la ocupas, sí te la mereces. Y Virgo, por favor, deja de sobrepensar esos mensajes que te llegaron el fin de semana. Deja de sobrepensar ese ok que te mandaron. Todo está bien, tú estás tranquilo. De repente, así solamente contestamos. Libra, mira, Libra, el amor está cerca, pero tú sigues pensando sin contestarle o no. Yo te diría que pues te arriesgues. Arriésgate. Sagitario, necesitas vacaciones. Lo sabemos, todos somos sagitarios. Así que ya. Es momento de que pidas esas vacaciones, aunque sea un fin de semana, aunque sean 3 días, aunque sean 2 días, aunque nada más vayas por tacos, aunque te quedes todavía en la cama, pero sí necesitas vacaciones. Y vámonos con Acuario, mira, tu cuerpo está aquí, está presente, ¿no? Pero tu mente sabe dónde andará. Ahora sí que No sabemos. Capricornio, mucho trabajo y pocas ganas, que mira, es una combinación peligrosa, pero te entendemos porque así andamos todos. Y Piscis, ¿qué te digo? Andas romántico, andas sensible este inicio de semana, este lunes. Así que no te preocupes cómo te sientas, pero sobre todo, por favor, ya bloquea a ese ex, que sabemos que estuviste leyendo los mensajes el fin de semana. Ahí están los horóscopos rápidos. Vámonos con música, vámonos con una rolita de Bomba Estéreo. La escuchas a través de @FM.

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3: La presidenta Claudia Sheinbaum llamó a debatir el impacto de la inteligencia artificial y redes sociales en jóvenes, pero sin caer en la prohibición. Estados Unidos reanudó parcialmente las inspecciones de aguacate en Michoacán tras reforzar la seguridad con Ejército y Guardia Nacional. México impuso récord en Santo Domingo 2026 con 407 medallas, de las cuales 167 son de oro, y reafirmó su liderazgo regional rumbo al ciclo olímpico. Clara Brugada mantiene 57% de aprobación en la Ciudad de México, pero caen las evaluaciones en economía, apoyos sociales, seguridad y corrupción. Sheinbaum encabezó la Jornada Nacional de Reforestación y decretó el segundo domingo de agosto como el Día Nacional de Reforestación. Habrá lluvias intensas en Chihuahua, Durango y Sinaloa, mientras continúa la onda de calor en Baja California Sur, Nuevo León y Tamaulipas. La inflación en México bajó a 3.12% en julio, su menor nivel desde 2020, esto de acuerdo con el INEGI. Un sismo de magnitud 7.4 sacudió Colombia. Autoridades reportan daños, heridos y evacuaciones en varias ciudades del país.
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Rubén Castillo con otra vez. Ya son las 10:50 minutos. Y oigan, vámonos con datos curiosos. Datos curiosos de nuestros artistas favoritos. Porque mira, de repente como que hay una que otra cosita que no sabemos de nuestro artista favorito. ¿Y cómo es que no los vas a saber? Y es que vámonos con Adele y Jessie G, que fueron a la misma prepa de artes juntas y acababan, pues ahora sí que no eran como que las mejores amigas, pero sí cantaban juntas en el recreo, o eso es lo que han estado comentando. Y hablemos sobre Nicki Minaj, porque mira, uno de sus trabajos, antes de hacerse famosa, porque sí, hay muchos artistas que sí trabajaban antes de ser famosos, era, pues ahora sí que fue mesera en Nueva York, antes de convertirse en la gran artista que ahora la conocemos. Y también sabías que Elvis Presley era güero natural, o sea, tenía su cabellera güera, o sea, él se veía muy raro. De hecho, hay fotos que circulan, siento que se veía muy bien, es que este hombre era guapo, pero como que sí le quedaba más su pelo negro. De hecho, se lo tenía en los 50, su estilista, pues hacía ahí como que mezclas de shampoo, vitaminas, hierbas y muchas cosas, pero no era como que el tinte que conocemos ahora de cajita ni nada. O sea, naturalmente se lo pintaban, pero creo que era algo fácil porque pues ya tenía el pelo, pues muy rubio, muy rubio. ¿Y sabías que el soundtrack del Guardaespaldas es el más vendido de toda la historia? Y es que sí, o sea, nos encanta esa rola, nos fascina, ¿a poco no? En esta primera hora, que ya casi terminamos, tenemos complacencias para que pidas tu rola favorita, 477-2340-993. Vámonos con música, vámonos con esta rolita de Paty Cantú, se llama Afortunadamente No Eres Tú. La escuchas a través de @FM.

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de arroba FM, la estación que te conecta con muy buena música, 5:08. Ahora sí que te leo a través del 477-2340-993. Vámonos con un chismecito. Vámonos con un chismecito de Ariana Grande, que mira, decidió hablar de, ahora sí que de frente con sus seguidores, para aclarar una de las noticias que más conversaciones había generado en los últimos días. Y es que Hay bastante chisme de Ariana Grande. Y mira, su pausa temporal de la vida pública es algo que se ha estado hablando bastante en los últimos días. Y pues la cantante aprovechó uno de sus conciertos de su gira para explicar personalmente los motivos de esta decisión. Y es que durante aproximadamente 4 minutos la intérprete se dirigió al público con un mensaje preparado en su teléfono. Según explicó, quiso leer sus palabras para evitar que pues los nervios pues le hicieran olvidar algo importante, ¿no? Y sobre todo para que la versión llegara directamente a ella. Sus declaraciones llegaron un día después de que su representante pues ya confirmara que Ariana se alejaría temporalmente de las actividades públicas, pues cuando finalice la gira, ¿verdad? Que está prevista para concluirse el 1 de septiembre en Londres. Y pues muchos de sus seguidores estaban como que no, ¿por qué? ¿Qué pasó? ¿Por qué no? No seguirá, pues ahora sí que como la estamos viendo muy activa a través de todo. Y pues sí, estaban ahí preocupados. Y es que, pues te digo, o sea, la pausa va a ser definitivamente en todos sus proyectos. No nada más en la gira, sino en todos sus proyectos se va a dar un descanso. Y pues ahora sí que todos sus seguidores estaban muy preocupados, y es que el anuncio se dio en medio de una intensa conversación en redes sociales sobre la apariencia de la cantante, especialmente después de su lanzamiento, donde varios usuarios comentaron por su delgadez. Sin embargo, Ariana fue clara al señalar que su decisión no nació como una reacción inmediata a esas críticas, y la cantante también explicó que había visto la preocupación de algunos seguidores, quienes temían de la negatividad en internet pues estuviera afectando su experiencia durante pues esta etapa, ¿no? Y pues ella decidió que se iba a dar un descanso ya de la vida pública. Y es que está bien, o sea, algunos artistas como que de repente andan bien, amigos, pero nosotros mismos como que hacemos el chisme, como que nosotros hablamos y hacemos sentir mal a las personas y se va haciendo más grande. Pues prefieren muchas personas como que retirarse un poquito, ¿no? De la vida pública y todo, quedarse como ellos están. Y ya después, cuando ya se sientan un poquito mejor, salir. Y es que sí, se lo aplaudo. La verdad es que muchos artistas no lo hacen y se siguen exponiendo y pues siguen afectándose bastante, aunque digan muchos artistas que no, pero la verdad es que sí, sí les afecta. Así que sí, se lo aplaudimos bastante a Ariana Grande. Ahora sí, ya son las 11:11. Pidan un deseo y nosotros nos vamos despidiendo. Ahora sí que ya nos vamos despidiendo. Bueno, vamos a tener enlaces para que se queden todavía en la programación de arroba FM. Muchísimas gracias a Misa, que estuvo en controles y que nos puso muy buena música. Síguenos en redes sociales para que te enteres de las promociones, de los temas, ahora sí que de todo. Mira, por ahí ya me estuvieron diciendo que vamos a tener ahora sí que TikTok, así que más adelante vamos a tener TikTok. Más adelante nos van a, no sé, yo siento que nos van a poner a grabar, nos van a poner a hacer, no sé, algunos videos ahí bailando y todo, así que próximamente les voy a contar cuando ya tengamos esta cuenta para que vayan y nos sigan. Pero ahorita sí nos pueden seguir a través de Facebook, a través de Instagram, nos encuentran como @FMLeo99.3, y a mí me encuentras en Instagram como Lupita_Macías con 3. Eso es por si gustas ir a seguirme, echar la platicadita, conocernos un poquito mejor. Y ahora sí que nos escuchamos mañana de 10 a 12 de la tarde. Te quedas con esta rolita de La Gusana Ciega, se llama Guantes Puestos. Nos escuchamos mañana, bye bye.

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4: En los temas internacionales, Universidad de Cambridge revisará procesos de contratación tras escándalo de plagio. En lo nacional, urgen a la SEP reforzar la enseñanza contra el discurso de odio en escuelas. Y en los temas locales, supervisan campos agrícolas para evitar trabajo de menores. Fortalecen atención a las juventudes de Irapuato.
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4: La Universidad de Cambridge informó que revisará sus procesos de contratación y nombramiento de altos cargos académicos en un intento de apaciguar la polémica con un profesor que dimitió tras acusaciones de plagio. Refirió que los resultados se incorporarán a una revisión del proceso de nombramiento para puestos académicos de alto nivel. Jason Ardey, que

0: violación verbal y psicológica que deshumaniza a las personas y sirve como preludio de las violaciones físicas e institucionales.
1: La Subsecretaría del Trabajo del Gobierno de Guanajuato supervisa los campos e industrias agrícolas para verificar que no existan menores como trabajadores. En lo que va del año, no se emitió ninguna sanción, aseguró su titular Marco Antonio Rodríguez Vázquez. Recordó que durante el año 2025, derivado de una serie de denuncias, se inspeccionó a la empresa Agroverdi, en la cual se detectaron menores en las instalaciones y por lo cual se inició un procedimiento de revisión. Para este año, Rodríguez Vázquez aseguró que continúan los recorridos en diferentes empresas, estos de manera aleatoria, pero si existe denuncia se acude con la empresa señalada.
2: Del año pasado en campos agrícolas fueron dos. Había violaciones a lo que marcan los 24 puntos de las condiciones generales de trabajo, que es lo que tenemos facultad. En este año no hemos detectado menores trabajadores. Sí hemos detectado menores en campos agrícolas en las zonas de reserva o de resguarda o de donde ellos tienen de zonas de comunidad.
1: Informó desde León, Guanajuato, Leonel Araiza.
3: Joyce Guerrero Barajas, titular de la Dirección de Educación y de las Juventudes en Irapuato, detalló que mediante proyectos se busca fortalecer la atención de las y los jóvenes con temas como formación integral, emprendimiento, pero además prevención y salud. Esto al precisar que van a generar talleres y encuentros para lo que convocó a las personas entre 18 y 30 años de edad para que se acerquen a la dependencia a conocer el trabajo y las acciones que se llevan a cabo en caso de contar incluso con un proyecto social que desee en aterrizar.
4: Estamos teniendo diferentes cursos ahorita, por lo regular los sábados, que son cuando los chicos tienen tiempo, y por lo regular lo hacemos o en centro de gobierno, o en el teatro, en el salón de estudio, o bien en la Casa del Emprendimiento. La Casa del Emprendimiento es un lugar muy bueno para que puedan los jóvenes impulsar sus proyectos. Si no saben o no conocen lo que hacen ahí, acérquense con nosotros y nosotros podemos ayudarles.
3: Desde Irapuato para Nuestras Noticias informó Laura Villafaña.
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4: Auditorio de Arroba FM 99.3 en León, 99.5 en Celaya. Gracias por estar con nosotros esta mañana, inicio de esta semana. Nos encontramos de manera plena en el entorno de San Miguel de Allende, en un recinto ferial para dar a conocer, para dar a todos ustedes a conocer pormenores de la nueva política de economía por parte del gobierno del estado. Livia Denise García Muñoz Ledo, gobernadora de Guanajuato, hará los correspondientes avisos del todo pertinentes, pues para darnos cuenta de lo que tenemos hoy por hoy en cuanto a esta nueva política en torno a la economía. En estos momentos, amigos, transmitimos para todos ustedes en directo. Les saluda Juan Carlos Porras y Manrique en esta transmisión especial, donde este nuevo rumbo para Guanajuato hablará entonces de esta nueva política económica que responde, por cierto, a los cambios de la realidad que vivimos y con la apuesta de crecer en mejores oportunidades para quienes habitamos en este territorio. Hay que señalar que este lanzamiento pues se tiene lugar en este polígono empresarial, insisto, de San Miguel de Allende. Ha reunido esta convocatoria a empresas nacionales e internacionales, a organismos empresariales, desarrolladores industriales, instituciones educativas y autoridades estatales y municipales. ¿Qué representa esto? Pues el acercamiento a esta visión que va a orientar las decisiones económicas del estado y la manera en que la inversión, el crecimiento y la innovación deberán traducirse en el bienestar que todos estamos buscando. Hay que señalar, amigos, a manera de preámbulo, que Guanajuato es la quinta economía de nuestro país, por lo que tiene bases sólidas para iniciar una nueva etapa. También es digno señalar que durante más de 3 décadas se ha construido una economía industrial fuerte, una infraestructura notable, la serie de parques industriales que conllevan, por supuesto, la cadena de proveeduría y a las condiciones de confianza que han colocado a nuestro estado entre los principales destinos de inversión productiva en México. No hay que dejar de lado, por supuesto, el llamado clúster automotriz, con la serie de autopartes, junto con el cuero calzado, la agroindustria, los alimentos, la logística, servicios que forman parte de esta fortaleza que están acompañándonos en esta nueva política que conserva esa serie de vocaciones y plantea el siguiente paso que hoy por hoy vamos a saber, amigos, de manos de Livia Denise García Muñoz Ledo como gobernadora del estado, en cuanto a la manutención del bienestar que, insisto, pues estamos todos buscando. También habrá que señalar que como parte de la dinámica que tiene el estado de Guanajuato y el entorno internacional, atraviesa una transición sin precedentes por la reconfiguración de las cadenas globales de suministro. No hay que dejar de lado también pues las tensiones geopolíticas que se presentan en la actualidad, o bien la transición de las economías bajas en carbono, la llegada de la inteligencia artificial tan presente en nuestros días. Esta serie de factores son los que representan pues los grandes retos para todo el mundo. Y el estado de Guanajuato no es la excepción en este sentido, porque hoy por hoy sabemos que las empresas buscan una buena ubicación, buscan la infraestructura adecuada, que haya energía confiable, que se tenga la competitividad en torno al talento especializado, la innovación, la sustentabilidad, por supuesto, los proveedores preparados y pertinentes y los gobiernos que sean capaces de brindar ese acompañamiento y certeza para el desarrollo que necesitamos. Aquí es donde entra nuestro estado, Guanajuato, que evoluciona de un modelo que competía de manera principal y de manera anterior por costos y capacidad de manufactura, hacia otro que está basado en conocimiento, apelando a la economía del conocimiento, por ende a la sociedad del conocimiento, pero también que está vinculado hacia la tecnología, al talento y al mayor valor. Yo creo que uno de los motivos centrales de esta reunión, amigos, que hoy por hoy tenemos para todos ustedes desde este polígono industrial en San Miguel de Allende, es el propósito para anticiparse a los cambios y dar continuidad al desarrollo económico. De ahí que convenga tener esta nueva política como parte de una convicción, pero no solamente ello, sino que conlleva también a tener asuntos o las miras puestas, si me permiten esta expresión, en torno a la inversión, que es un fin por sí misma. Ahora bien, su valor está en generar empleos de calidad, mejorar los ingresos, abrir oportunidades para todos y fortalecer las empresas locales. Es decir, la inversión solo tiene valor cuando mejora la calidad de vida de las personas y por ello será una economía más incluyente. Este es parte del trabajo que se desarrolla desde el gobierno del estado en esta reunión importantísima y que pretende este desarrollo que llegue a los 46 municipios de nuestro estado. Para ello hay una ruta bien trazada y esta hoja de ruta, me permito compartirles algunos de estos aspectos en cuanto a los ejes del nuevo rumbo que nos dará especificidades la gobernadora del estado, que están propuestos a partir del desarrollo regional con equilibrio, la diversificación productiva y la transformación tecnológica y la infraestructura industrial y energía y el talento y la empleabilidad y la inclusión junto con el fortalecimiento integral de las MIPIMES. Amigos, si les parece, vamos al epicentro de esta reunión y escuchemos ya el mensaje de nuestros invitados, entre ellos Mauricio Trejo, el presidente municipal de San Miguel de Allende.
5: Y que en el 2012 dijeron que habíamos perdido rumbo antes de haber tomado protesta. Pero el rumbo empezó a dar color cuando nos aprueban este parque industrial desde la UNESCO y desde ahí, en una ciudad patrimonio, empezamos bajo el modelo San Miguel a construir lo que 10 o 13 años después iba a ser prueba fehaciente de lo que siempre decimos nosotros: continuidad, buenas prácticas y trabajar de la mano de buenos gobiernos. Y San Miguel de Allende hoy es ese ejemplo, porque San Miguel de Allende ha sabido aprovechar dos grandes gobernadores, a Miguel Márquez Márquez, y quien está ayudándonos a cosechar de manera inteligente y a quien nos impulsa todos los días para que San Miguel de Allende no nada más sea un referente de turismo cultural, de turismo de bodas, de turismo vitivinícola, de turismo de senderismo, sino de turismo de negocios. Y hablo de la mejor gobernadora que ha tenido Guanajuato y que es nuestra querida gobernadora Lidia Denise García. También aprovechar, darle las gracias y la bienvenida a mi querido amigo Manuelito Madrazo. Nunca te gusta que te mencionen, pero es importante que sepamos quiénes son las personas que están haciendo que las cosas pasen. Y Manuel Madrazo es uno de ellos. al igual que mi querido amigo Jesús Otero, que por ahí anda, nomás que ha perdido como 12 kilos desde que lo vi la última vez, por eso no lo reconocen, pero es otra persona que impulsa mucho la economía del estado de Guanajuato. Y bienvenidos todos los empresarios. Y muchas gracias, gobernadora, por haberme dado la oportunidad de hablar a nombre de los 46 municipios. 46 municipios que muchos de ellos estamos muy agradecidos con el cuerpo de inteligencia operativa que está conformado por mis generales, que está conformado por mi delegado de la Fiscalía General de la República y todos aquellos que ayudan a que brindemos certidumbre jurídica y brindemos seguridad. La seguridad que hoy se está brindando en San Miguel de Allende, porque están en un municipio que su economía crece, y crece porque hay seguridad. No hay economía sin seguridad, y hoy, gobernadora, San Miguel de Allende, al día de ayer, ha retrocedido, pero de manera positiva, 2 décadas en los delitos de alto impacto. San Miguel de Allende hoy trae las cifras de hace 20 años en delitos de alto impacto. Gracias, mis generales, gracias, mi delegado, gracias al secretario de Seguridad Pública y Paz del estado, porque gracias a ustedes hemos estado logrando esos objetivos, porque eran objetivos y que se están alcanzando en este momento. Así es que muchas gracias de todo corazón y bienvenidos también. Bienvenida a nuestra amiga embajadora de Austria. Muchas gracias. Tuvimos la oportunidad de estar y de platicar ahí de muchas cosas en la reunión que tuvimos con la Unión Europea, donde tuvimos la visita de todos los embajadores de la Unión Europea aquí en San Miguel de Allende. Y que esas noticias, esas son las que nos sirven, esas son las que impactan y esas son las que brindan confianza para venir a invertir a Guanajuato. Pero yo puedo comentarles de esa gran reunión que tuvimos con todos los embajadores de la Unión Europea. A mí me tocó, pero les puedo presumir algo muy trascendente también. Muy trascendente porque me tocó vivir algo que no tenía precedentes en el estado de Guanajuato. Y eso se debe a por qué estamos hoy aquí reunidos apoyando a nuestro líder o a nuestra lideresa, que es la gobernadora Livia. Y decirles que hace unos meses la comisión del Congreso de Estados Unidos, esa comisión que ha sido tan fuerte muchas veces, a Guanajuato lo ve distinto. A la gobernadora la ve con otros ojos. Y esa comisión del Congreso de Estados Unidos de Asuntos México-Estados Unidos o Estados Unidos-México generó una reunión oficial con carácter bilateral. Uno esperaría que esas reuniones fueran en otro lugar y posiblemente en Palacio Nacional. Y no, se llevó a cabo en San Miguel de Allende con la gobernadora Livia Denise García. Y yo estuve presente en esa reunión. Y el tema fue muy claro. Esas cosas que se dicen sin palabras. Lo que dijeron fue: gobernadora, en usted está toda la confianza del gobierno que representamos. En Guanajuato está toda la confianza. Y en el gobierno que usted representa está toda la confianza. Cuando confían en la lideresa, cuando confían en su equipo y cuando confían en el estado, no hay otra cosa que pueda pasar si hacemos las cosas bien más que cosechar puros éxitos. Y la plática, esa que sí puedo comentar, es que vinieron por datos económicos. Vinieron a hablar con la gobernadora para entender la economía tan pujante que ella está liderando. Las preguntas eran cómo funciona la economía de Guanajuato. ¿Cómo es posible que Guanajuato, con todo lo que nosotros vemos desde allá, no lo sintamos de esa manera aquí? Los números hablan de un Guanajuato distinto al que nos pintan allá. Y la gobernadora muy puntual en cada tema. Y yo vi los ojos de cada uno de los congresistas. Y cuando se pararon los congresistas, vi que venían cosas positivas para nuestro gobierno. Porque prácticamente sé que la gobernadora construyó en tan solo 30 minutos defensores de los programas económicos del gobierno que ella representa. Quiero pedirles un aplauso para don Vicente Fox, que viene llegando. Y para la señora Marta también, perdón. Señora Marta, bienvenida aquí a San Miguel de Allende. Y don Vicente, bueno, un claro ejemplo también de que el empresariado mezclado con buenos gobiernos dan muy buenos resultados. Siempre va a ser un orgullo tenerlo, señora Marta, aquí en San Miguel de Allende. Y por supuesto, don Vicente, a usted, para que siempre nos deja buenos consejos aquí en San Miguel. Entonces, para resumir, yo vi cómo la Comisión de Asuntos Estados Unidos-México le cambió el panorama con 30 minutos de charla con nuestra gobernadora. Entendió por qué México exporta cerca de 550 mil millones de dólares al año y cómo Guanajuato es uno de los principales exportadores a Estados Unidos en cuestión de agricultura, en cuestión automotriz y en cuestión de calzado. Les vi otros ojos, les vi los ojos que necesitamos para que estos proyectos sean una realidad y sean lo que yo siempre he dicho: posibles porque contamos con el sector empresarial. Y sí les quiero decir, qué bonito es pararse aquí enfrente de personas que entienden. Que entienden lo que les toca hacer y que no vienen nada más a escuchar lo que les vamos a presentar, sino lo que la gobernadora va a presentar, que va a ser un éxito, en parte es porque ustedes saben lo que les toca hacer como empresarios. Y no se vale rajarse que porque ya hubo un tema delicado en algún municipio. En Guanajuato tenemos los empresarios más echados para adelante. Y madrina, perdón, gobernadora, discúlpenme, le digo madrina porque usted es la madrina de San Miguel de Allende y eso me convierte en ahijado. Donde manda capitán no gobierna marinero. Entonces, cuenta con la mayoría de los 46 municipios para esto que vas a informar. Cuenta con San Miguel de Allende para seguir siendo punta de lanza en muchas cosas: inversión, turismo, generación de imagen, buen nombre, pero sobre todo lo que creo que hacemos mejor tú y yo juntos. Poner un ejemplo de cómo se trabaja desde un municipio con un gobierno del estado y cómo un alcalde tiene que sumarse, defender y trabajar a favor de los resultados que nuestra gobernadora quiere dar. Así es que cuenta con todo ese apoyo, cuenta con todo el sector empresarial y con la mayoría de los 46 alcaldes. El alcalde que no se quiera sumar, allá él y allá su municipio. Alcalde que no se quiera sumar, se va a quedar atrás, se va a quedar atrasado. Alcalde que no se quiera sumar, pues yo creo que pertenece a la ideología de la cuarta destrucción. Pero los que nos querramos sumar contigo somos los que queremos que Guanajuato sume. Gracias, gobernadora, de verdad, por tu trabajo tan arduo todos los días. Gracias a todos los empresarios que hoy nos acompañan. Y de verdad, gracias al cuerpo de inteligencia, que sin ellos no estaríamos dando los resultados que estamos dando. Bienvenidos a San Miguel de Allende. la mejor ciudad del mundo por tercera vez consecutiva y la región vitivinícola número uno del país. Y bienvenidos al municipio por excelencia de turismo de bodas, 937 bodas el año pasado. No estábamos tan locos hace 13 años, mi querido Ricardo. Muchas gracias por todo tu apoyo. Bienvenidos a San Miguel de Allende.
6: Agradecemos las palabras de bienvenida de Mauricio Trejo Pureco, presidente.
4: Amigos de la cadena arroba FM, 99.3 en León, 99.5 en Celaya. Gracias por continuar con esta transmisión especial desde este polígono industrial en San Miguel de Allende, en ocasión de la presentación de la nueva política económica de Guanajuato. Escuchamos al presidente municipal de esta localidad, Mauricio Trejo, como parte de la bienvenida que da a todos los presentes, y habló de manera específica en torno a cómo se ha consolidado San Miguel de Allende, esta ciudad patrimonio que tenemos como una de las ciudades en donde la inversión, el turismo, la imagen que proyecta de Guanajuato es prevalente, pero además sostuvo que a partir de la vinculación con la UNESCO, recordemos que UNESCO avala los títulos de ciudad de patrimonio, permitieron en ese consenso la instalación de este parque industrial con un halo y un fervor denominado hacia la confianza, donde se ha visto que este centro es el receptáculo de exportadores y que congrega de alguna manera parte de la dinámica que se quiere desarrollar todavía más en Guanajuato a partir del sector agrícola, del sector automotriz, por supuesto del sector cuero calzado, entre otros, sin dejar de lado a los turistas y visitantes que de manera paulatina itineran en esta ciudad patrimonio considerada como la mejor del mundo desde hace 3 años. Así es que una evocación real, una evocación interesante que ha hecho el presidente municipal de San Miguel de Allende. Si les parece, amigos, ahora mismo vamos a escuchar la voz de Cristina Villaseñor, secretaria de Economía en el Estado, en su intervención con respecto a esta sumatoria de inversiones.
7: Quiero hacer propias las palabras de nuestros maestros de ceremonias para darle la más cordial bienvenida y agradecerle sinceramente su presencia de cada uno de ustedes. De manera muy especial, saludo y agradezco la presencia de nuestra gobernadora, Livia Denise García Muñoz Ledo, gobernadora de la gente. Gracias, gobernadora, por estar aquí, por caminar al lado de todos los guanajuatenses, por impulsar un gobierno que trabaja todos los días para que Guanajuato siga creciendo y para que ese crecimiento se convierta en más oportunidades para la gente. Gracias a todos y a todas por ser parte de este momento. Quiero comenzar reconociendo algo muy fundamental para entender el momento económico que vive nuestro estado. Guanajuato no llegó aquí por casualidad. Lo que hoy somos es el resultado de más de 3 décadas de visión, de planeación, de continuidad y de trabajo. De administraciones que entendieron que el desarrollo económico tenía que construirse con una mirada a largo plazo. De decisiones que permitieron desarrollar infraestructura, mejorar la conectividad, fortalecer nuestras capacidades productivas y generar las condiciones para que Guanajuato pudiera competir con México y con el mundo. Y es importante reconocerlo, porque cada etapa fue construyendo sobre la anterior. La fortaleza económica de Guanajuato tampoco comenzó con la llegada de las grandes inversiones. Nuestro estado ya tenía una enorme riqueza en sus propias vocaciones productivas. En el campo, la agroindustria cuero calzado, textil y confección, comercio y turismo. En los talleres, en las pequeñas y medianas empresas, que son la columna vertebral de la economía. Y en miles de negocios familiares que durante generaciones han creado empleo y desarrollo en nuestras comunidades. Sobre esas fortalezas, Guanajuato fue capaz de construir una nueva etapa. Llegaron las nuevas inversiones, se consolidaron los sectores como el automotriz y autopartes, los electrodomésticos y una manufactura cada vez más especializada. Se desarrollaron parques industriales, se fortalecieron los 12 clústeres, crecieron nuestras exportaciones y nuestras empresas comenzaron a integrarse a cadenas de proveeduría cada vez más especializadas. Así, Guanajuato fortaleció su presencia en los mercados internacionales. Fuimos construyendo una economía que hoy tiene una profunda vocación global. Una economía que ha sabido atraer la inversión, desarrollar los proveedores y abrir mercados en distintas regiones del mundo. Y todo eso fue posible porque durante años entendimos algo muy importante. La competitividad se construye. Y se construye con infraestructura y logística, con carreteras y conectividad, con educación y formación de talento especializado, con empresas que encuentren condiciones para crecer, con universidades que acompañan las necesidades de nuestro sector productivo y con instituciones que dan certeza. También reconociendo que Guanajuato no es una sola región ni es sola una vocación económica. Somos 46 municipios con identidad y capacidades productivas propias. Y hay regiones con una gran vocación agrícola, otras que destacan por su industria, y municipios con una enorme fortaleza comercial, turística, de servicios o artesanal. Tenemos corredores económicos que durante décadas han permitido conectar estas capacidades con mercados internacionales y nacionales. Esa diversidad es una de nuestras grandes fortalezas. Porque Guanajuato ha aprendido a sumar sus vocaciones tradicionales con nuevas actividades económicas, a combinar la experiencia con la especialización, a conectar la producción con el conocimiento, a generar un ecosistema en el que participan todos, empresas, universidades, trabajadores, comerciantes, productores, emprendedores y las comunidades. Y este proceso permitió construir una plataforma económica con la que hoy se cuenta en el estado. Y esta plataforma tiene algo todavía más importante detrás: el trabajo de nuestra gente, de todas las mujeres y hombres que producen en el campo, de los que se levantan para abrir la cortina de su negocio, de los que trabajan en una fábrica, los que gestionan una planta, los que emprenden con un sueño, los que exportan abriendo un nuevo mercado, los que se atreven a innovar y los que enseñan y forman talento. Y así, generación tras generación, se han construido empresas que generan el empleo en Guanajuato. En cada carretera, en cada parque industrial, en las empresas o detrás de una exportación, siempre estamos todos, la gente, las familias, las historias de esfuerzo, las historias de generaciones enteras que contribuyen a construir la economía de este estado. Por eso, este es un momento importante. Un momento para reconocer lo que se ha construido, para valorar nuestras fortalezas y para agradecer a cada uno de ustedes que han sido parte de esta historia. Tenemos raíces productivas muy profundas. Aquí en Guanajuato hay experiencia, hay talento, hay empresas y hay instituciones. Y una sociedad que durante décadas ha demostrado que sabe trabajar, que sabe ser resiliente, que sabe emprender y que salimos adelante. Guanajuato suma con el propósito de construir una economía que reconoce el origen que nos enorgullece. Una tierra que ha generado oportunidades y que hoy encuentra la continuidad en un gobierno que se las acerca a la gente. Muchas gracias.
6: Somos 46.
4: Amigos de la cadena Arroba FM, 99.3 en León, 99.5 en Celaya, gracias por continuar con nosotros. Escuchamos a Cristina Villaseñor, secretaria de Economía en el estado, responder a esta pregunta: ¿cómo entender por qué Guanajuato llegó a este momento económico? Ya ustedes escucharon parte de esta respuesta que también solventará la gobernadora del estado. Si nos permiten, amigos, vamos a hacer una serie de identificaciones de promoción. Al volver, les daremos más detalles en torno a este anuncio de la nueva política económica de Guanajuato desde el Parque Industrial en San Miguel de Allende. Volvemos.

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2: En el mundo, reporta Colombia al menos 47 muertos tras sismo. En información nacional, 4.9 millones de líneas de telefonía móvil ya fueron desactivadas, destaca consultora. Y en Guanajuato, abre Contraloría del Congreso investigación a asesor de Movimiento Ciudadano. Atentos en Centro de Control y Asistencia Animal de Celaya ante gusano barrenador.
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2: De acuerdo con información del gobierno colombiano, se reportan al momento 47 muertos, la mayoría de ellos en Pereira, Manizales y Buenaventura, tras el sismo magnitud 7.4 registrado esta mañana con epicentro cerca del municipio de San José del Palmar. En este sentido, el alcalde de Cali informó sobre afectaciones graves que están siendo monitoreadas con drones. El temblor se sintió en varias ciudades. Cientos de personas han sido evacuadas. De acuerdo con la consultora de Competitive Intelligence Unit, en México 4.9 millones de líneas fueron desactivadas. Lo atribuyó a la disposición de la Comisión Reguladora de Telecomunicaciones que obliga a las personas y empresas a vincular sus líneas telefónicas al CURP. Explicó, hay personas y familias que tomaron decisiones relacionadas al tema, como cancelar las líneas que no usan o dejar de comprar tiempo aire.
3: El contralor interno del Congreso del Estado, Alejandro Conhauser Obregón, informó que fue abierta una investigación para revisar la situación laboral del asesor Rafael Prieto Zavala, adscrito como asesor de la diputada Sandra Pedrosa, del Grupo Parlamentario de Movimiento Ciudadano, y quien recibe un sueldo de más de 36 mil pesos brutos. Esto luego de que medios de comunicación advirtieran que el funcionario no ha sido visto en el Palacio Legislativo ni en la Casa de Gestión de la diputada. El contralor informó que Prieto Zavala está dado de alta en el Grupo Parlamentario de Movimiento Ciudadano y que la investigación está encaminada a verificar cómo trabaja el asesor y cómo reporta su trabajo.
4: Nosotros ya instruimos para que se abriera una carpeta de investigación para verificar cuál es la situación de esta persona y pues ver cómo es que está trabajando y cómo es que está reportando su trabajo.
3: Informó desde Guanajuato Capital para Nuestras Noticias Bajío, Fernanda Bataller.
5: Celaya confirmó únicamente 4 casos aislados de gusano barrenador, los cuales recibieron atención inmediata por parte del Servicio Nacional de Sanidad, Inocuidad y Calidad Agroalimentaria, pero se realiza el monitoreo y dispersión de la mosca estéril, mientras que la Secretaría de Salud Estatal atiende posibles afectaciones en humanos y la Secretaría del Campo monitorea al ganado, debido a que la mosca deposita sus huevos en cualquier especie animal de sangre caliente. Explicó Salvador Arellano, coordinador del Centro de Control y Asistencia Animal de Celaya.
6: Sí, es exactamente, dando la información a las personas, cuando estamos saliendo a nuestra labor de esterilización, que es nuestra bandera que tenemos como proyecto, estamos difundiéndolos también, que estén al pendiente de sus animalitos, que cualquier gusanera la reporten, que con todo gusto ahí les damos orientación de si hay que hacer el reporte a nivel Senasica o lo podemos atender.
5: Desde Celaya para Nuestras Noticias, Ricardo Cárdenas.
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8: Auditorio de la cadena arroba FM en León 99.3, en Celaya 99.5. Gracias por continuar en esta transmisión especial que hacemos con mucho gusto para todos ustedes desde el Polígono Industrial de San Miguel de Allende, en torno al anuncio de la nueva política económica del estado de Guanajuato. Se ha hablado de confianza, de desarrollo. Y ahora escucharemos a Livia Denise García Muñoz Ledo, gobernadora del estado, emitir su mensaje.
9: Es patrimonio mundial de la humanidad, una ciudad que llena de orgullo a nuestro querido Guanajuato. Muchas gracias a todos los invitados especiales que el día de hoy nos acompañan y que nos honran con su presencia. Gracias. que nos permite el día de hoy encontrarnos con diversos sectores que han venido construyendo el Guanajuato que conocemos y del que nos sentimos profundamente orgullosos. Empresarias, empresarios, trabajadoras, trabajadores, académicos, emprendedores, productores, representantes de las cámaras empresariales, de organismos de la sociedad civil, alcaldes, alcaldesas, por supuesto nuestras diputadas y diputados, a mi querido Vicente Fox, que es un honor que estés hoy aquí con nosotros, gracias. Marta, gracias por acompañarnos. A nuestro exgobernador, también Héctor López Santillana, gracias por estar hoy aquí, por ser parte también de esta historia de Guanajuato. Gracias, don Ricardo Alanís, por acompañarnos. Gracias al gabinete del gobierno de la gente, muy especialmente al gabinete del eje económico. Debemos sentirnos muy orgullosas, muy orgullosos de lo que hemos construido juntas y juntos. Nunca, bajo ninguna circunstancia, podemos independizar la economía de la sociedad, porque si lo hacemos, dejaremos de perseguir ese bien común que debe movernos a seguir avanzando. Hoy nos hemos reunido para presentarles aquí un proyecto, una nueva iniciativa que es mucho más que solo una política pública. Hoy venimos a compartir con ustedes una decisión de futuro, de cómo queremos ver el Guanajuato a largo plazo, de cómo queremos que sea nuestro estado en el 2050. Nadie puede negar que durante las últimas tres décadas, los gobiernos humanistas de Acción Nacional han consolidado a Guanajuato como uno de los principales destinos de inversión productiva en nuestro país, posicionando a Guanajuato como un claro referente en competitividad, en inversión, en generación de empleo y en crecimiento económico. Hoy, como nunca antes, el entorno internacional atraviesa una transición que no tiene precedentes. Ya lo decían, una reconfiguración de las cadenas globales de suministro, las tensiones geopolíticas que están ahí a la vista de todos, la transición hacia economías que sean más sustentables y bajas en carbono, la llegada de la inteligencia artificial como una ecuación fundamental en la competitividad de los países. Todos esos factores hoy nos retan, sí, pero también nos motivan a presentar esta nueva política económica con un enfoque claramente centrado en nuestra gente y en su pleno desarrollo. Una nueva política económica que tiene su mirada puesta en el futuro, en ese porvenir que se construye a partir de seguirse preparando, de seguir planeando, de no improvisar, de generar competitividad para crecer, para seguir siendo líder en la economía mundial. Es esa visión de futuro la que vamos a anunciar el día de hoy y que tiene también como un papel muy importante la transversalidad. Y por eso es que de nueva cuenta quiero agradecer el trabajo de nuestra secretaria de Economía, de todo su equipo, pero también de todo el eje económico, porque es gracias a esa visión compartida y transversal que nos permite seguir avanzando hacia el rumbo que queremos para Guanajuato. Gracias por ser esas piezas de este engranaje que funcionan de manera perfecta para seguir posicionando a Guanajuato hacia el futuro. Lo que queremos es seguir convirtiendo a nuestro estado en un ecosistema de inversiones que sean incluyentes, responsables, complementarias y sustentables. Guanajuato ha sabido entender cada momento en su historia. Lo hicimos cuando apostamos por la industrialización. Lo hicimos también cuando abrimos nuestras puertas al mundo. Y hoy lo volveremos a hacer, porque nuestro modelo económico no solamente ha sido exitoso, sino que queremos llevarlo al siguiente nivel. Queremos que siga siendo un modelo exitoso en las próximas décadas. ¿Y saben cuál es la buena noticia? Que Guanajuato no parte de cero. Nuestro estado tiene una economía fuerte. De hecho, somos, como saben, la quinta economía más importante de este país. Somos un estado competitivo, confiable y con una visión de largo plazo. Por eso hoy quiero reconocer también, de cara a todos ustedes, que lo que necesitábamos hacer con esta política económica es reconocer que el mundo cambió. Y precisamente por esa razón, nosotros tomamos la decisión como gobierno de evolucionar con él. Y hoy estamos presentando ante todas y todos ustedes lo que será la nueva política económica Guanajuato Suma, que significa precisamente tener un desarrollo que sea compartido, que tenga un propósito claro para todas y para todos. Nuestro estado crece a un ritmo incluso más acelerado de lo que crece nuestro país. Y eso no es casual. Aquí existe infraestructura, aquí existe instituciones sólidas, certeza jurídica, aquí existe seguridad, conectividad, talento. Un gobierno que cree en la inversión, que facilita las inversiones, pero sobre todo, y algo muy importante, nuestro estado tiene una clara cultura de trabajo. Nuestra gente trabaja todos los días y se esfuerza con su mejor talento, y eso genera confianza en las empresas y en las inversiones. Porque entendemos que cuando una empresa decide llegar a nuestro territorio, llegar a uno de nuestros municipios, no solo está trayendo el capital a Guanajuato, está depositando su confianza, está depositando sus proyectos y nos está ayudando a construir los sueños de nuestra gente. Por ello es que seguiremos honrando esa confianza que han depositado en Guanajuato. Seguiremos siendo un estado abierto a quienes deseen venir a producir, a invertir, a generar empleo y apostar por el futuro de Guanajuato. El mundo hoy día, lo sabemos, está viviendo cambios profundos. Las inversiones hoy buscan mucho más que solo reducciones en sus costos o costos competitivos. Hoy las inversiones buscan talento especializado, buscan innovación, buscan energía suficiente y limpia, buscan capacidad tecnológica, buscan proveeduría confiable, ecosistemas que sean capaces de crecer junto con ellos. Por eso es que estos cambios que se dan en el mundo no debemos verlos con temor. Debemos convertir esos temores, esos cambios en oportunidades. En esta visión y en esta ruta, teniendo muy claro que lo que buscamos es seguir posicionando a Guanajuato como un referente en empleo e inversión. Hoy Guanajuato está tomando una decisión de futuro. Es evolucionar su modelo económico para competir en nuevas líneas, en nuevas inversiones, con nuevas oportunidades. Por eso es que hoy estamos presentando Guanajuato Suma, una estrategia para nuestro estado que no solamente nos va a permitir seguir creciendo, sino liderar esta nueva etapa del desarrollo económico que va a ser incluyente y con propósito. Guanajuato Suma es esta nueva política con la que buscamos atraer inversiones, desarrollar también el talento de nuestra gente, fortalecer a nuestras empresas y generar más oportunidades en todas las regiones de nuestro estado. Hasta hoy hemos construido un exitoso modelo de colaboración entre esto que se ha denominado la triple hélice: gobiernos, empresas y universidades. Hoy ese modelo también necesitamos evolucionarlo. evolucionarlo, porque queremos hoy sumar también a los centros de investigación. Queremos que se sumen organismos internacionales, embajadas con las que hoy estamos trabajando, nuevos inversionistas, nuevos actores que nos ayuden a acelerar la innovación y el desarrollo para nuestro Guanajuato. Porque estamos convencidos que el desarrollo se construye también generando sinergias y trabajo en equipo. Y hay algo que quiero dejar muy claro. En el gobierno de la gente creemos que la inversión, que el crecimiento económico tienen mucho más valor cuando mejoran la vida de las personas. Ese es el principio en el que se basa esta nueva estrategia, porque es mucho más que crecimiento económico, es poner al alcance de todas y de todos un desarrollo que sea compartido, que sea con propósito, buscando que nadie se quede atrás. Queremos hoy que ese desarrollo se refleje en mejores ingresos para nuestras familias, en una mejor movilidad social. Eso es una prioridad de este gobierno. Queremos que nuestras hijas e hijos, que estas futuras generaciones tengan también más oportunidades, que tengamos también comunidades más fuertes en cada rincón de Guanajuato y, por supuesto, una mejor calidad de vida para todas y para todos. Queremos que esta economía de Guanajuato se traduzca en una fortaleza social también para nosotros. Pero sobre todo, lo que queremos, lo que hoy buscamos, es que la economía cambie vidas, que aquellos que estudian encuentren más oportunidades, que se desarrollen en todo su potencial, que quienes buscan empleo sigan teniendo oportunidades para prepararse, para capacitarse y para acceder a empleos que sean mejor remunerados. Donde nuestras micro, pequeñas y medianas empresas también crezcan y compitan con el mundo. Donde las y los proveedores locales formen parte también de las cadenas globales de suministro. Queremos que los inversionistas encuentren aquí en nuestro estado el mejor lugar para desarrollar cada uno de sus proyectos. Donde las familias tengan más y mejores oportunidades. Queremos que Guanajuato haga realidad sus sueños y sus anhelos a través de la economía. Una economía que sea, como lo decimos, al estilo guanajuatense. Desarrollo económico agarrado de la mano del desarrollo social de nuestra gente. Nunca uno sin el otro. Porque el verdadero éxito económico debe reflejarse en la mejora de la calidad de vida de las familias de nuestro estado. Ese es el propósito que busca esta nueva política económica. Y para lograrlo, hemos construido una estrategia que está basada en 5 grandes ejes que agrupan todas estas acciones que emprenderemos juntas y juntos. Este primer eje, que está enfocado al desarrollo regional equilibrado, es decir, que el progreso, que el crecimiento, que toda esta inversión y estas oportunidades lleguen a cada rincón de Guanajuato, a nuestros 46 municipios. Queremos un Guanajuato donde no importa el lugar donde nacemos, la comunidad de la que seamos originarios, las oportunidades lleguen para toda nuestra gente. Por eso es que vemos y queremos llevar esta inversión a nuevas regiones y aprovechar las vocaciones productivas de cada uno de nuestros municipios, porque sabemos la riqueza que tiene nuestro Guanajuato. Nuestra meta para el 2030, al final de esta administración, es que por lo menos el 15% de la inversión se ubique fuera del corredor industrial. ¿Y esto qué es lo que significa para nuestra gente? Pues que habrá más inversión en conectividad, que habrá más inversión en servicios e infraestructura, que habrá más empleos, que habrá más actividad económica en diferentes regiones con una diversificación que nos va a permitir seguir avanzando hacia el futuro. El segundo eje, precisamente, es la diversificación productiva y la transformación tecnológica. Hemos destacado, ya lo veíamos en el video, en diversos clústeres que hoy tienen una relevancia mundial. Pero no podemos quedarnos en nuestra zona de confort. Hoy hay que pensar fuera de la caja. Guanajuato es un estado que se ha construido como una potencia industrial, sin duda. Ahora nos vamos a convertir también en una potencia tecnológica que responda a los desafíos de los nuevos tiempos. Vamos a impulsar sectores estratégicos en esta nueva economía que demandan el mundo y el país. Economías que tienen que ver, por ejemplo, con semiconductores, con inteligencia artificial, con centros de datos, con electromovilidad. Vamos a seguir pasando a la manufactura avanzada, a trabajar para dispositivos médicos, para la industria aeronáutica y, por supuesto, para las energías limpias. Nuestra meta para 2030 es captar menos inversiones que tengan comprometido el medio ambiente para impulsar una política que verdaderamente beneficie a nuestra gente y a nuestro territorio. Lo que queremos es que en esta inversión que estamos anunciando para el final del sexenio, 8,000 millones de dólares, el 60% de estas inversiones sean proyectos nuevos y el 40% reinversiones de los proyectos que hoy ya tienen sede en Guanajuato. Además de que todo el impacto de estas inversiones nos va a permitir en esta proyección generar más de 50,000 empleos que van a ir directamente a las familias, a la economía de nuestro querido Guanajuato. El tercer eje es infraestructura industrial y energía para el desarrollo. La nueva economía necesita también, lo sabemos, energía, conectividad, infraestructura y logística, que es además una de las vocaciones más importantes a la que está llamada nuestro estado. Cualquier desarrollo, crecimiento económico sostenible exige bases, pilares reales de donde sostenerse y de los cuales pueda ponerse de pie. Esos pilares son precisamente la infraestructura y la energía, además de lograr una logística eficiente para poder seguir atrayendo inversiones. Hoy estamos poniendo manos a la obra. Una de nuestras principales metas para 2030 es que el 100% de los parques estratégicos en nuestro estado cuenten con energía suficiente y de calidad. Eso es hablar de competitividad. Con ello podremos seguir atrayendo inversiones, con ello podremos seguir dando certidumbre a los inversionistas y podemos garantizar para las siguientes generaciones que vengan los capitales a nuestro querido Guanajuato. Y por ello también seguiremos trabajando en una estrecha coordinación de gestión con el gobierno federal y acercando los proyectos de inversión. No solamente nos estamos quedando con las gestiones federales, sino estamos acercando inversiones privadas que nos hagan avanzar en ese propósito. Por eso es que hoy celebramos este día y lo reconocemos también como un día muy importante para la suficiencia energética de esta región. El cuarto eje precisamente es talento, empleabilidad e inclusión. Ustedes saben que el capital más importante que tenemos, pues es nuestra gente, es precisamente la inversión que hemos hecho en seguir formando a la gente, que es el capital más valioso para cualquier empresa, para cualquier inversión. Por eso es que vamos a impulsar, vamos a transformar la capacitación, la preparación y a desarrollar nuevos programas de excelencia con el propósito de seguir formando a las y los guanajuatenses para los empleos del futuro, esos que van a requerir, sí, nuevos talentos, nuevas habilidades, pero no hay nada que nuestra gente no pueda lograr si está acompañada, si seguimos capacitándolos. Y aquí quiero hacer un reconocimiento muy especial al IECA, que ha sido fundamental en el crecimiento económico de nuestro estado. Muchísimas gracias. Y bueno, seguiremos impulsando también la educación a través de las microcredenciales, de la capacitación permanente y, por supuesto, de la plataforma Conecta, que lo que busca es vincular el talento de nuestra gente con las oportunidades que tienen las empresas. Para el 2030 queremos tener más de 3,000 microcredenciales subsidiadas, que nos va a permitir que nuestros jóvenes y la gente trabajadora obtengan las habilidades que son las más relevantes que está demandando hoy la economía mundial. Esta es una apuesta por empleos formales, por oportunidades para todas y para todos, sin que nadie se nos quede atrás. Y el quinto eje, también importantísimo, es el fortalecimiento integral de nuestras MIPYMES. Si bien la atracción de inversiones es fundamental para el crecimiento económico, también lo es fortalecer a quienes son el corazón de nuestra economía. Esas empresas que generan mayores empleos, que muchas veces van con mucho esfuerzo saliendo adelante y que llevan su propia inercia, a veces alejadas de las grandes tendencias mundiales y que requieren todo nuestro apoyo para llevarlas al siguiente nivel. Nuestras MIPYMES, que están encabezadas por empresarios, por emprendedores, que le ponen el corazón a la economía de nuestro querido Guanajuato. Vamos a incorporarlas también en este eje, precisamente en las grandes cadenas globales. Para ello se requiere que vayamos avanzando de manera paulatina, que los vayamos acompañando, y ahí el gobierno de la gente será siempre un gran aliado de nuestras emprendedoras, emprendedores y de nuestras MIPYMES. Queremos que sigan innovando, que se digitalicen, que se certifiquen, que se conviertan también, ¿por qué no?, en proveedoras globales, que conquisten nuevos mercados. Nuestra meta para esta administración es atender al menos a 14,000 MIPYMES a través de Marca Guanajuato y certificar a 7,000 proveedores. Queremos más negocios locales compitiendo, vendiéndole a las grandes empresas, formando parte de las cadenas de suministro y poniendo en alto siempre el nombre de Guanajuato. Aquí agradezco también todo el acompañamiento de COFOSE, que nos ha permitido que esas empresas que soñaban con exportar hoy conviertan ese sueño en realidad, posicionando a Guanajuato como un aliado estratégico del mundo. Muchísimas gracias, Luis. Y por supuesto, quien ha sido un emblema de esta administración y que tiene que ver con algo que es fundamental para nuestras MIPYMES, el financiamiento que las hace fuertes. Seguiremos fortaleciendo el acceso a fuentes de apoyo y de financiamiento a través de nuestra financiera y apoyos Tú Puedes Guanajuato. Gracias, Ivonne, y a todo el equipo de la financiera que han llegado a cada rincón de Guanajuato. Muchísimas gracias. Y por supuesto, cuando hablamos de economía, no podemos dejar fuera al campo, porque esta estrategia también contempla a nuestros productores. Porque cuando hablamos de potencia económica y productiva, también tenemos que hablar del campo guanajuatense. Nuestro gobierno, hay que decirlo muy claro, no ha dejado solos a nuestros productores, y esta estrategia también va por su modernización, por su apoyo e impulso decidido para seguir avanzando y fortaleciendo a Guanajuato como una potencia agroindustrial, desde nuestros pequeños productores que tanto requieren el apoyo de sus gobiernos. También en esta estrategia tenemos claro que el turismo no es solamente una ventana para mostrar al mundo lo mejor de nuestra tierra. Es también una poderosa palanca de crecimiento y desarrollo económico y de prosperidad. Apostar por el turismo es también atraer inversión, fortalecer la economía local y generar oportunidades y desarrollo que lleguen a cada vez más comunidades. Bueno, en mis recorridos por Guanajuato me doy cuenta con claridad que no hay un solo rincón de nuestro Guanajuato que no tenga potencial para convertirse también en un destino turístico importante. Por eso es que así, entrelazando todos los sectores de manera transversal, es que vamos a lograr el objetivo que hoy nos hemos planteado. Una economía que sea moderna, que sea sustentable y que atienda las necesidades del futuro, que represente valor para nuestra gente. Porque cuando Guanajuato suma talento, suma innovación, suma inversión, las oportunidades se multiplican en beneficio de nuestra gente. De eso es de lo que se trata este nuevo esfuerzo, esta nueva estrategia Guanajuato Suma, que es en beneficio de toda nuestra gente. Por eso mismo es que queremos que esta estrategia también sea accesible para todas y para todos, que sea consultable y, como lo ha caracterizado a esta administración, que en un ejercicio de transparencia, de rendición de cuentas, de compromiso también con nuestra gente, pongamos a disposición de todo Guanajuato los puntos, los detalles muy concretos de esta estrategia, y por eso desde este momento estará disponible, consultable en la página de la Secretaría de Economía, todo este portal que hablará de la visión, de la planeación, de las inversiones y que además estará actualizándose de manera permanente para toda la ciudadanía, para que conozcan cuáles son los avances de esta nueva etapa de Guanajuato. En este portal, como ya lo están viendo ahora en pantalla, van a poder conocer la explicación detallada del por qué es importante esta política económica, de los retos también que debemos resolver hacia el futuro y de la evolución que va a tener Guanajuato en los próximos años, teniendo como base los principios rectores de los que hoy hemos hablado. Como ya les decía, se estará actualizando permanentemente y estaremos consultando también a los diferentes sectores para que puedan ir avanzando. Esta información será alimentada por el eje económico del gobierno de la gente. Yo los quiero invitar a que pronto, no ahora, pero pronto, entren en sus celulares, entren en este portal, se familiaricen con él y conozcan lo que estamos haciendo en Guanajuato. Y bueno, pues además de presentar esta estrategia Guanajuato Suma, quiero hoy también compartir una noticia que confirma que Guanajuato sigue generando confianza y certidumbre. Me da muchísimo gusto anunciar la llegada de 17 nuevas inversiones para nuestro estado, con una inversión que representa 2,558 millones de dólares y la creación de más de 3,500 nuevos empleos. Estas inversiones provienen de países como Estados Unidos, Brasil, Gran Bretaña, también Francia, Canadá, Taiwán y China. Estas inversiones nos permiten seguir avanzando hacia el futuro. Son buenas noticias que confirman que Guanajuato sigue en los ojos del mundo, que siguen confiando en el desarrollo de nuestro querido estado. Estas inversiones también, lo quiero decir, se estarán ahora instalando en los municipios de San Miguel de Allende, Juventino Rosas y Guanajuato Capital. Y por supuesto, iremos por más inversiones dentro de esta estrategia para llegar a cada rincón de Guanajuato. Y estamos hablando de sectores tan importantes de los que hemos venido platicando como centros de datos, podemos hablar también de energía que sea renovable, sustentable, de agroindustria, de la industria automotriz, que ha sido, por supuesto, una fortaleza para Guanajuato, de alimentos, de servicios y desarrollos industriales, entre otros. Con ellas estaremos alcanzando en esta administración un acumulado de 6.406 millones de dólares en inversión comprometida, que está distribuida ya en 76 proyectos que representan 18.811 nuevos empleos. Esta es el equivalente ya al 80% de la meta sexenal que nos habíamos fijado. Así es que vamos a seguir avanzando, no nos conformamos con eso, vamos por más proyectos. Y hoy, además de felicitar a los municipios a los que va a llegar, vamos a seguir también trabajando para que el desarrollo llegue a cada rincón de Guanajuato. Felicidades también a la gente que va a poder acceder a estos nuevos empleos, a las familias guanajuatenses, porque siempre detrás de una inversión, detrás de la llegada de capitales, está también la posibilidad de generar más y mejor desarrollo para Guanajuato. Mi querida gente de nuestro estado, mis queridos empresarios, sectores productivos, organizaciones de la sociedad civil, evolucionar es sin duda crecer y mejorar. Es superarnos a nosotros mismos a partir de lo que ya tenemos. Evolucionar también significa aprovechar lo que ya hemos construido en más de 3 décadas para llegar todavía más lejos. Nuestros padres, nuestras madres construyeron ese Guanajuato industrial que generó progreso y liderazgo para nuestro estado. Yo siempre digo que Guanajuato ha estado en hombros de gigantes, pero hoy a nuestra generación nos corresponde construir el Guanajuato del talento, el Guanajuato de la innovación, el Guanajuato del desarrollo inclusivo y sustentable, el desarrollo que tiene un propósito claro, el Guanajuato del futuro. Ese Guanajuato que signifique desarrollo, pero que también vaya acompañado de la mano de la sociedad. Porque un gobierno no está para avanzar solo, está para hacer equipo. Así es como es más fuerte y da mejores resultados. Por eso necesitamos seguir trabajando juntas y juntos. Y ese es el llamado que hoy quiero hacerles a quienes nos acompañan. Quiero pedirles 3 compromisos muy importantes. El primero, que nos ayuden a seguir formando el talento que requiere el Guanajuato del futuro. Son ustedes, desde sus empresas, desde sus unidades productivas, con la visión global, quienes nos pueden orientar y acompañar para formar a las generaciones de jóvenes que puedan tener las habilidades que requiere la industria, esta formación dual a la que tanto le apostamos en Guanajuato. Ustedes son los que generan empleo todos los días. Así es que yo estoy segura que seguiremos haciendo equipo. El segundo punto que quiero pedirles es que abran sus cadenas de proveeduría a más empresas guanajuatenses. Es así, cuando trabajamos juntos, como podemos fortalecernos. Cada proveedor que ustedes integran a sus cadenas representa empleo, desarrollo y crecimiento para nuestra gente. El tercer punto que quiero pedirles es que volteemos a ver a todo Guanajuato. Hoy tenemos muchos municipios con talento, con vocación productiva, con enormes ganas de demostrarles todo su potencial. vamos a darles juntas y juntos la oportunidad de demostrar ese potencial que tienen, el talento y el compromiso de su gente, porque aquí en Guanajuato, en sus 46 municipios, sabemos ponernos la camiseta y comprometernos con aquellos que confían y apuestan en nuestro estado. Hoy estamos apostándole al futuro de Guanajuato. En el pasado, como ya lo veíamos, se dibujaron con líneas claras el rumbo y la visión que había para nuestro estado. Pero el futuro está esperando los trazos que hagamos hoy mismo para delimitar eso que queremos para nuestro estado. Hoy sabemos que el límite no es lo que somos. Hoy es lo que estamos llamados a hacer, lo que debe motivarnos a seguir avanzando. A mí me gusta mucho leer, y como decía un gran escritor que yo leo mucho, Miguel de Unamuno, procuremos ser más padres de nuestro porvenir que hijos de nuestro pasado. Es momento hoy de innovar, de asumir nuestra responsabilidad. El rumbo que va a llevar Guanajuato depende de cada una y cada uno de nosotros. Frente al futuro que nos espera, solo existe una fuerza real, una fuerza clara que nos hará avanzar y seguir siendo exitosos. ¿Saben cuál es esa fuerza? Nosotras, nosotros, juntas, juntos, así, en plural. Nadie gana solo. En el tablero actual, es en equipo, con una meta, con un solo futuro, con un solo propósito, que Guanajuato siga avanzando. Hoy Guanajuato suma, hoy Guanajuato nos demanda seguir avanzando unidos. Vamos a seguir dándolo todo por nuestro estado. Enhorabuena y muchísimas gracias.
7: Es el mensaje de la gobernadora Livia Denise, la gobernadora del estado de
8: Guanajuato. Acabamos de escuchar, amigos, las palabras de Livia Denise García Muñoz Ledo, gobernadora del estado, en torno a la presentación de esta nueva política económica de Guanajuato. Guanajuato suma más, con la cual alude a la confianza, a la serie de clústeres, el agrícola, el automotriz, el de calzado, por supuesto el de inversiones, el de turismo, el de los visitantes que van generando, pues no solamente una derrama económica importante, sino también participan de nuestra cultura y se llevan algo de nosotros, sin dejar de lado la parte fundamental de este programa que ahora se tiene en torno a la inversión múltiple de las empresas que vendrán. Este es un gran anuncio el que acaba de dar a conocer la gobernadora del estado con respecto al posicionamiento de ser la quinta economía del país, pero lo refrenda también a partir de la instalación de las 17 empresas, algunas venidas de Estados Unidos, de Brasil o Canadá, entre otros países, que van a invertir 2.558 millones de dólares y que en esta sumatoria, pues se apela también a la creación de empleos, hacia 2.500 empleos que participarán en este bienestar que buscamos aquí en Guanajuato. La gobernadora también ha hecho un llamado a todos los presentes, empresarios, gente de gobierno, invitados especiales que se han reunido en este clúster empresarial de San Miguel de Allende, a la coadyuvancia, al talento y a las cadenas de proveeduría. En fin, amigos, un aliciente para nuestro desarrollo. Ya les contaremos en un momento más. Volveremos con más de esta transmisión especial desde San Miguel de Allende a través de la cadena arroba FM 99.3 en León y 99.5 en Celaya. Unos mensajes de promoción y volvemos.
10: Gracias a ustedes por su presencia.

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0: 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Gracias por acompañarnos en esta transmisión especial que tenemos para todos ustedes de este emporio empresarial en San Miguel de Allende, donde la gobernadora del estado, Livia Denise García Muñoz Ledo, ha hecho pues elocuencia en torno a Guanajuato Suma, esta nueva política económica en el estado. Uno de sus protagonistas fundamentales, ya que hace un rato también escuchamos las palabras de Cristina Villaseñor como secretaria de Economía, es Luis Andrés Álvarez Aranda, subsecretario de Economía, a quien damos la más cordial de la bienvenida esta tarde. Luis Andrés, gracias por acompañarnos.
1: No, hombre, gracias a ti, qué gusto estar con ustedes y poder dirigirme también a tu maravillosa audiencia. Y pues bueno, muy contentos del anuncio que acaba de dar la gobernadora del estado y por supuesto el mensaje también de la secretaria de Economía, Cristina Villaseñor. Y pues estamos listos, ¿no?, para lo que se viene. Como comentaba, el mundo cambió y Guanajuato cambia también, ¿no?, y se adapta a los nuevos retos, a los nuevos desafíos, con una visión económica renovada y lista para lo que se viene.
0: Que es importante señalar esto, ya que Luis Andrés Álvarez Aranda, como subsecretario de Economía, está pendiente mucho de este rol que juega la labor en donde está, a partir de las ventajas competitivas que tiene Guanajuato para sumar inversiones, mismas que acaba de dar con elocuencia la gobernadora del estado.
1: Por supuesto, como comentó la gobernadora, Guanajuato se consolida como la quinta economía nacional. La inversión sigue llegando a Guanajuato porque por muchas cuestiones confían en el estado de Guanajuato como una tierra segura, como una tierra amable, como un estado con estado de derecho, y además, y lo más importante de todo, porque es un estado en donde hay talento, en donde hay talento capacitado, talento listo para trabajar y para poder corresponder a las demandas que tiene el estado de Guanajuato.
0: La gobernadora ha aludido también a los invitados especiales al sector empresarial de los diversos clústeres, a la coadyuvancia, al desarrollo del talento, pero también hizo una petición llamativa: abran las cadenas de producción y por ende se suma el compromiso.
1: Sí, por supuesto, en materia de las MIPYMES, Guanajuato se ha puesto la meta de cerrar el año con 10,000 negocios marca Guanajuato. Estas 10,000 MIPYMES son susceptibles también de tener conexiones industriales para que la proveeduría que demandan estas nuevas empresas y las que ya están instaladas puedan satisfacerse a través de empresas locales o ya instaladas en el estado, y que la marca Guanajuato pues es algo que acredita la calidad que tienen sus negocios para poder corresponder. Y en materia de fuerza laboral, de empleo, de capacitación, dimos también muchos pasos adelante con esta nueva sistema de microcredenciales que atiende a una tendencia global, pero que Guanajuato también vino a perfeccionarlo con la estrecha relación que se tiene entre el sector productivo y el sector educativo para que la microcredencial tenga valor y una persona sea más competitiva en el momento de ser contratada, ya que al tener microcredenciales significa que tiene cursos siempre actualizados, cortitos y flexibles que tienden esencialmente a la empleabilidad para seguir creciendo en la movilidad laboral.
0: Dicho sea de paso, el trabajo interinstitucional con las diversas dependencias del gobierno del estado es extraordinario, pero también nos lleva a que se consolide esa confianza en el estado, y el anuncio extraordinario de la gobernadora ha sido: llegarán 17 empresas de una diversidad de países, Estados Unidos, Brasil, Canadá, entre otros, con una buena suma de miles de millones de dólares y por supuesto la generación de empleos.
1: Sí, por supuesto, vienen más de 2,500 millones de pesos en esta nueva inversión, más de 3,500 empleos, de los cuales es una suma importante ya de la inversión acumulada. Hoy estamos hablando que, rebasando apenas 2 años de esta administración, superamos ya más del 80% de la meta que nos propusimos para todo el sexenio. Entonces, esto pues nos motiva a seguir trabajando ahí por más, a capacitar más y a seguir fortaleciendo el talento para las y para los guanajuatenses.
0: Que en ese vislumbre, Luis Andrés Álvarez Aranda, subsecretario de Economía, se tiene ya una buena suma pactada, por llamarle de alguna manera, en el crecimiento y en el desarrollo del Estado, rumbo al 2030, pero desde ahora se está trabajando.
1: Sí, por supuesto, no podemos plantearnos una meta, no podemos crecer si no vemos hacia futuro, con una meta hacia 2030, pero también en vísperas hasta 2050, como lo hemos venido trabajando, y para eso también nos ponemos el reto de atraer nuevos sectores, como es el caso de los semiconductores, centros de datos, tecnologías de la información, para seguir acorde a lo que el mundo demanda y para poder seguir aprovechando las oportunidades y los desafíos también que vienen a nivel global.
0: Y como parte de estos desafíos, amigos, las subsecuentes regiones en el estado son importantes. Estamos no muy lejos de la puerta logística del Bajío, que vendrá, y con el desarrollo del tren, que también abrirá todas las posibilidades a esta región tan importante. Un apunte al respecto.
1: Sí, sin duda viene a detonar un crecimiento importante en la región Laja Bajío, y parte de estos 5 ejes de los que mencionaba la gobernadora en esta visión de la nueva política económica está también la diversificación, no solo de sectores, sino también de manera regional, para que podamos traer inversión y traer desarrollo y crecimiento a los 46 municipios del estado de Guanajuato, y sin duda esto será un detonante importante para que eso suceda.
0: Luis Andrés Álvarez Aranda, subsecretario de Economía, un último apunte a propósito de uno de los vocablos que escuchamos tanto de la gobernadora del estado como los invitados especiales que tomaron el micrófono. Hablan de confianza en Guanajuato. Eso otorga certeza a quienes vienen a invertir y hacia la proyección que tiene el estado.
1: Sí, Guanajuato es un estado confiable porque tiene estado de derecho, porque tiene una serie de instituciones serias, competitivas y que están siempre con las puertas abiertas en distintos aspectos. Ya lo platicaba también la gobernadora, en el campo, para exportar, en la atracción de inversiones, de manera turística, por supuesto, y que esto nos permita seguir teniendo alianzas internacionales y también nacionales, donde todas y todos pueden acercarse a nuestro estado para invertir, para crecer y también para divertirse y para pasar un buen rato.
0: Pues ahí tienen, amigos, la voz de uno de los protagonistas, Luis Andrés Álvarez Aranda, subsecretario de

0: mucho de este Guanajuato Suma que permite a todos y cada uno de nosotros establecer los múltiples acuerdos para el conveniente desarrollo de nuestro estado, que nos dan la certeza no solamente en la posibilidad de las MIPYMES, las micro, pequeñas y medianas empresas, sino que también tiene esta coadyuvancia extraordinaria en cuanto al desarrollo de la gente que estudia, que se está preparando y que adquiere este modelo de las microcredenciales y que fundamenta de alguna manera la gran posibilidad de desarrollo aún más sistemático que proviene en esta sumatoria, insistiría yo en esto, en los diferentes clústeres que tenemos, el de alimentos, el automotriz, el de tecnologías de la información, el logístico y el de movilidad, o también un clúster de manera de reciente creación como es el de los dispositivos médicos, que también se ha dado a esta sumatoria, sin dejar de lado las tecnologías de la información en este siglo XXI, siglo de las identidades, pero también de las nuevas tecnologías, hoy por hoy, sin perder de vista el desarrollo y la prosperidad que hemos tenido con la inteligencia artificial, que nos permite pues tener una mejor vinculación hacia los diversos sectores. El gobierno del estado, en voz de Livia Denise García Muñoz Ledo, ha hecho también elocuencia de estos 5 ejes fundamentales en los cuales se desarrollará, donde permea, amigos, el asunto de la formación y capacitación de el talento en Guanajuato, es decir, la diversidad de posibilidades que se tienen al respecto, y que para el desarrollo del talento en Guanajuato no hay mejor que el Instituto Estatal de Capacitación con su director general, Salomón Ceballos Ochoa, a quien damos la bienvenida esta tarde. Gracias por acompañarnos, Salomón.
1: Muchas gracias por el espacio, gracias por dar la oportunidad para quedar a conocer todo lo que hacemos en el IECA.
0: La gobernadora del estado, en su... al tomar la palabra, mejor dicho, pues le tendió un gran guiño al Instituto Estatal de Capacitación, afirmando, entre otras cosas, que es un enlace formidable y natural que permite el desarrollo de las competencias al respecto y con los 31 planteles que ustedes tienen en el estado, Salomón Ceballos Ochoa.
1: Sí, muchas gracias. Bueno, el IECA tiene esos 31 planteles que hacen capacitación desde temas, desde oficios, carpintería, cocina, soldadura, hasta temas muy especializados como mecatrónica, robótica, automatización, inteligencia artificial. Son todas las habilidades que requiere la industria. Cuando viene, llega una nueva empresa a instalarse en Guanajuato, rápidamente, no en cuestión de años, sino en cuestión de semanas, se puede capacitar a esas personas para que puedan tener las habilidades y sin que puedan incorporar rápidamente en una empresa.
0: Es interesante porque esos 31 planteles otorgan, si mal no recuerdo, 350 cursos y hay una serie 15 virtuales, es decir, ya se abren a la capitalidad de las nuevas tecnologías, pero por aquello de las personas que no tienen la posibilidad de ir de manera presencial, pueden estar desde su condición tecnológica, pues aportando y sobre todo viviendo los cursos del IECA.
1: Sí, así es, pueden salir a capacitarse en un plantel, pero como bien dices, ahora con la tecnología se pueden capacitar desde la comodidad de su casa, desde su oficina, a través de una plataforma que tenemos llamada IECA Virtual. Ahí tenemos cursos de que pueden ser autogestivos, cursos que también pueden darse en vivo, cursos desde inteligencia artificial a temas de emprendimiento, ahí se pueden tomar en el IECA Virtual.
0: Ahora llama la atención, Salomón Ceballos Ochoa, director de IECA, que ustedes tienen una escuela de negocios. Para el auditorio que nos escucha, sobre todo el más joven, ¿qué significa tener una escuela de negocios?
1: Sí, la escuela de negocios, tenemos esta posibilidad que las personas vayan adquiriendo habilidades desde cero. Una persona que quiere abrir una empresa, un negocio, puede emprender desde cero, adquiriendo las habilidades desde la administración del propio negocio, las finanzas de este emprendimiento, la parte del marketing en redes sociales, la marketing en las nuevas plataformas de comercio electrónico. Tenemos esta escuela de negocios. Son programas cortos que pueden durar desde 10 horas hasta 50 horas, donde pueden ir adquiriendo todas las habilidades que puedan necesitar, o además aquellas que quieran reforzar en su propio emprendimiento. Entonces, está este programa de escuela de negocios, va dirigido principalmente a MIPYMES, y tenemos una gran alianza con COFOSE, donde se están dando estas jornadas de exportación que ellos promueven, están dando dentro de los planteles del IECA, para que también las personas que ya tienen una MIPYME puedan también tener su producto, ya no solamente dentro del estado, sino también fuera del país, a través de comercio electrónico.

0: México ya es muy fácil que las personas puedan estar subiendo sus productos, sus servicios a las plataformas de comercio electrónico y así poder llegar a cualquier parte del mundo.
1: Esta región donde nos encontramos, San Miguel de Allende, que es próspera en turismo, en visitantes, pero también ahora en este apartado industrial, pero sin dejar de lado el lado agrícola. Ustedes tienen Agroieca. ¿Qué es Agroieca?
0: Agroieca es un centro de capacitación especializado que tenemos aquí en Irapuato y lo tenemos también ahí a un lado de la Agrobiotec, que está especializada en biotecnología. Se capacita desde el manejo de un tractor agrícola hasta drones agrícolas, capacitación para tener tu propio huerto en tu casa o también tecnificación del riego, que ahora es tan importante poder tener las tecnologías. Entonces va desde baja tecnología hasta de alta tecnología para tener cultivos y desarrollar toda la parte de tecnificación del campo puede aprenderse en el IECA.
1: Que por cierto, esto también enlaza al parque agrícola de Xonotli en Celaya, ¿no? Que conviene tener Agroieca porque le suma a este parque importante. A propósito de San Miguel de Allende, sé que tienen una serie de cursos en este municipio que van a comenzar. Si nos pudiera Salomón Ceballos Ochoa, director de IECA, hablar al respecto también.
0: Sí, bueno, plantel de San Miguel de Allende tiene mucha oferta de capacitación, va variando durante el año. Hay esta posibilidad que las personas que tengan interés de algún tema en particular se puedan acercar al plantel y podemos armar cursos rápidamente. De lo que tenemos próximamente a abrir, pues va todo el tema de belleza, toda la parte de las uñas, de las pestañas, que es de mucha demanda, pero también temas de cocina. Ahí tenemos un curso que vamos a tener, el curso de comida italiana, por ejemplo. Entonces, en el IECA de San Miguel de Allende tenemos esta oferta de capacitación permanente, tenemos un núcleo tecnológico también para capacitar en temas de industria. Entonces, ahí tenemos mucha oferta que va cambiando respecto al año. Si alguna empresa, alguna MIPYME tiene necesidad de capacitar en algo especial según sus necesidades de capacitación, se puede acercar con nosotros y le cerramos el programa de capacitación.
1: Para el público interesado, ¿dónde pueden contactarlos a ustedes, Salomón Ceballos Ochoa, como director de IECA?
0: Sí, nos basta que nos sigan nuestras redes sociales como IECA Guanajuato, IECA San Miguel de Allende, cualquier municipio en el que se encuentren, pueden encontrar una página de IECA y ahí podemos darles asesoría de servicios. Además, también en la página web de IECA es iecaguanajuato.gob.mx. Ahí subimos todos los cursos que tenemos ofertados.
1: Pues ahí tienen, amigos, los pormenores del Instituto Estatal de Capacitación al frente de esta organización, Salomón Ceballos Ochoa, a quien agradecemos esta tarde conversar con nuestro auditorio para darnos cuenta de la importancia de esta suma en Guanajuato, donde está involucrado IECA.
0: Muchísimas gracias por el espacio y estamos a la orden.
1: Al contrario, gracias por estar con nosotros. Amigos, continuamos en esta transmisión especial desde el Parque Industrial en San Miguel de Allende, donde damos cuenta, amigos, de manera extraordinaria de este anuncio importantísimo que ha dado a conocer Livia Denise García Muñoz Ledo, gobernadora del estado, en torno a las inversiones que vendrán en esta suma Guanajuato, o Guanajuato suma más mejor dicho, en esta serie de inversiones que vendrán 17 empresas de diversidad de países a tener una inversión de 2.558 millones de dólares, con la generación también interesantísima de una serie de empleo. Hablamos de 2.500 que tendrán pues la facilitación en esta construcción del desarrollo que necesitamos en Guanajuato, con la confianza y la certeza de las posibilidades que los inversionistas han detectado en el sentido de Guanajuato como tal, que nos mantiene en este recurrente estado y que nos da la fortaleza como tal de ser la quinta economía del mundo. Amigos, otro más de los protagonistas en esta reunión extraordinaria es Héctor López Santillana, el director general de Guanajuato Puerto Interior, que dicho sea de paso, acaban de reconocer en estos 20 años de trayectoria Guanajuato Puerto Interior como la mejor organización del gobierno del estado que tiene clima laboral, y eso se agradece mucho. Héctor López Santillana, bienvenido, buenas tardes.
2: Un gusto saludarte a ti y a todo tu auditorio, pues entusiasmado con lo que acaba de presentar aquí la gobernadora, porque habla de esta capacidad que los guanajuatenses tenemos de irnos fijando estadios cada vez superiores para que nunca caigamos en la zona de confort y siempre nos mantengamos en ascenso.
1: Siempre es importante el desarrollo a partir del reconocimiento de la región, pero sobre todo de la competitividad, es decir, hacer uso del talento y desarrollarlo para que abone a la industria en general.
2: Sí, el mensaje que daba la gobernadora hablaba de que hoy la competitividad ha cambiado. Antes la competitividad estaba basada en muchos elementos tangibles, terreno, infraestructura, y hoy la nueva competitividad está basada en intangibles, el conocimiento, el talento, las competencias, y sobre todo, pues, en este entorno ahora con la industria 4.0, la economía del conocimiento, en donde la inteligencia artificial, la competitividad, los data centers, la energía, van a ser los factores que nos van a permitir seguir evolucionando de una manera positiva para, y el único propósito, el desarrollo de las familias guanajuatenses.
1: Todo esto conlleva que la sociedad del conocimiento permee de manera estratégica en el bienestar de todos los que habitamos aquí, pero también la confianza de los inversionistas. Desde Guanajuato, Puerto Interior, ustedes son un ejemplo de esa recepción y ese acompañamiento en torno a la confianza que tienen los inversionistas.
2: Sí, siempre desde que se diseñó Puerto Interior, que estamos ahorita celebrando este año el 20 aniversario de haber sido constituido, pues la base esencial ha sido el desarrollo de esa confianza. Una confianza que no solamente se establece en la forma en que se signan los contratos con los compromisos, sino una confianza que se construye todos los días. Porque nuestro estado y nuestro país, y nuestras regiones, pues siempre tenemos retos. Pero la forma, y el inversionista extranjero no espera que no haya problemas. Lo que espera es la forma en que enfrentamos los problemas, y eso hace una gran diferencia y eso genera confianza.
1: La gobernadora del estado también aludió a que este hecho de congregarnos hoy por hoy en San Miguel de Allende, junto con otros entes de desarrollo industrial, tienen una historia de 30 años en la cual Héctor López Santillana pues ha sido parte fundamental del trabajo para prospectar el futuro que todos necesitamos, y con esta ruta ya trazable hacia 2030 llegar pues a un mejor bienestar.
2: Definitivamente, pero la parte más importante, más allá de la persona o de las personas que hemos contribuido, porque somos muchas personas que hemos contribuido, es la parte importante, es la definición de las políticas públicas, que por lo tanto son políticas que buscan fortalecer y facilitar la participación de los ciudadanos, la participación de las empresas, de los empresarios, de la sociedad. El concepto de triple hélice que ya quedó rebasado, hoy hay quienes hablan de una tetrahélice, que fue la que mencionó la gobernadora, pero en otras partes del mundo hablan incluso de una pentahélice. Y la parte importante no es cuántas hélices tenga el motor, sino la visión de 360 grados, una visión sistémica, porque los retos que enfrentamos requieren una atención para identificar la raíz del problema y no solamente las consecuencias.
1: Pues amigos, una voz autorizada, si me permite, Héctor López Santillana, en cuanto al desarrollo y el trabajo que se ha tenido en Guanajuato. Por cierto, Héctor López Santillana, algunas de los pormenores que harán en estos 20 años de Guanajuato Puerto Interior con esta dinámica actual que tienen.
2: Pues estamos en esta etapa para proyectarnos para los siguientes 20 años de convertir un puerto interior basado en superficie, en hectáreas, en infraestructura, a un puerto interior basado en servicios, servicios de inteligencia, de automatización, de conectividad, de datos en tiempo real, que es lo que va a definir la competitividad de los próximos años.
1: Que hoy por hoy también este puerto seco que se proyecta en Celaya, como tal, una puerta logística será fundamental en este enlace, ya primigenio desde Guanajuato.
2: Definitivamente, en la planeación regional y estatal siempre se ha visto que tanto el oriente como el occidente, en donde la puerta logística del Bajío, ubicada en la puerta de oro del Bajío, se convierte en un nodo logístico esencial, no solamente para el estado de Guanajuato, sino para todo México.
1: Pues Héctor López Santillana, director general de Guanajuato Puerto Interior, gracias por atendernos esta tarde para conversar con el auditorio de @FM en todo Guanajuato.
2: Un placer siempre y encantados de poder compartir esta información para motivar, como ya lo dijo la gobernadora, a que cada vez más ciudadanos se sumen, porque el desarrollo se construye.
1: Pues amigos, nos quedamos con estas palabras en cuanto a la sumatoria y al desarrollo que se construye dichas por Héctor López Santillana. Buenas tardes, Héctor.
2: Buenas tardes, un placer.
1: Al contrario, gracias por acompañarnos. Gracias. Amigos, pues seguimos en esta dinámica de transmisión especial en cuanto al desarrollo de este programa que lanzó la gobernadora del estado, Guanajuato Suma Más, donde dio a conocer este nuevo rumbo de la economía para nuestro estado, con la diversidad de clústeres que tenemos en el entorno: el de alimentos, el logístico de movilidad, el de los dispositivos médicos, el de la tecnología de la información, sin dejar el de la alfarería y cerámica, que congrega parte de estos usos y costumbres, pero que también le abona de manera suficiente a la cultura, a la prosperidad de todos, desde las micro y pequeñas y medianas empresas que muchos de nosotros, bueno, pues tenemos, sostenemos la economía de nuestro estado, y que con los diversos entes que tiene el gobierno del estado, pues de manera paulatina van en los apoyos suficientes pues para poder desarrollar de manera estratégica toda y cada una de las vertientes que necesitamos para desarrollar en el estado. Hay que decir, amigos, también que es fundamental todo este recurso en cuanto al talento que ha mencionado ya de manera estratégica la gobernadora del estado, con respecto a la gran posibilidad de esta coadyuvancia que se tiene en torno a la diversidad de propuestas interesantísimas y que suman de manera sistemática al abono, valga esta redundancia, a la estrategia que estamos buscando en Guanajuato en cuanto al desarrollo que se tiene. La llamada Puerta Logística de México, aquí en Celaya, por una parte, y por otra el enlace hacia Guanajuato Puerto Interior, que complementará todo este desarrollo económico, esta visión que orienta en buena medida las decisiones económicas del estado y la manera en que la inversión, el conocimiento, la innovación, pues deben traducirse en la posibilidad como tal de desarrollo. Amigos, continuamos en esta transmisión especial y nos da mucho gusto recibir también en estos micrófonos de Arroba FM a Alan Márquez, diputado federal. Pues Alan, diputado federal, gracias por atendernos, buenas tardes.
3: Al contrario, muchas gracias a ustedes por la oportunidad de poder platicar sobre pues estos grandes anuncios que realiza la gobernadora Livia Denise, que va muy relacionado precisamente al trabajo y lo que buscamos también en la Cámara de Diputados, el ver las metas que tiene establecidos este programa de Guanajuato Suma Más, de atraer más de 8,000 millones de dólares de inversión, la generación de más de 50,000 empleos, y que ya existan avances concretos con inversiones que van a llegar a 20 municipios, que además pues ya tiene prácticamente el 80% de su meta de atracción de inversiones cumplida. Pero algo muy valioso es este enfoque de que también se atiende el desarrollo de las MIPYMES, que son las mayores generadoras de empleo, y que se le dé oportunidad a las familias de que estos trabajos cambien su vida.
1: En el gran acercamiento que tiene Alan Márquez con respecto a la población de nuestro entorno, siempre hay peticiones ligadas a las micro, pequeñas y medianas empresas, es decir, y hay una traducción a esta coadyuvancia que ustedes otorgan desde la Cámara respectiva hacia el gobierno del estado.
3: Sí, por supuesto. De hecho, una de las iniciativas que tenemos va muy alineada al uno de los llamados que realiza la gobernadora, que es que las inversiones extranjeras que llegan a nuestro estado consideren a la proveeduría local. Nosotros estamos presentando una iniciativa precisamente para que cuando llega una empresa extranjera, al menos el 30% de su proveeduría esté comprometida a adquirirla con empresas de origen local. Evidentemente tiene que haber un proceso de desarrollo, porque no siempre pues los proveedores están listos para estas nuevas inversiones, entonces se tiene que hacer un trabajo coordinado, y a mí me parece extraordinario que la gobernadora pues lo tenga como parte de su política pública, porque es alinear la parte legislativa con la política pública, ¿no?
1: Eso también habla de la loable interinstitucionalidad que se tiene, es decir, hay un respeto desde los ámbitos del gobierno del estado hacia la Cámara de Diputados y en la labor como diputado federal.
3: Sí, por supuesto, y lo vemos en distintas índoles, no nada más entre poderes, sino también en los niveles de gobierno, ver a los municipios participando, el propio caso aquí de San Miguel de Allende, estos 20 donde ya se tienen proyectadas inversiones, y recordar que no es que sean solo 20, hay mucha visión regional en nuestro estado, entonces una empresa que se aloja en un municipio que está muy bien interconectado por esta red de carreteras que tenemos en Guanajuato, pues permite que varios municipios y poblaciones se beneficien, y evidente presencia también de autoridades federales, ¿no? Entonces usted habla de una visión de la gobernadora, pues de estadista, de desarrollo, y que creo que es lo que se busca en un ejecutivo estatal como es el que ella encabeza.
1: Desde el Grupo Parlamentario de Acción Nacional en la Cámara de Diputados y en la de Senadores tienen, por supuesto, este vislumbre del desarrollo de las regiones específicas en nuestro estado, y como bien ha hecho alusión la gobernadora, de determinar los polos específicos para que detone el buen trabajo, el bienestar de todos.
3: Claro, y es los polos de desarrollo sumados con esta triple hélice de que participe la academia, el empresariado y el gobierno. Creo que eso es lo que hace total diferencia con una perspectiva de mejorar la calidad de vida de las personas. Yo reconozco de verdad este anuncio, este programa de Guanajuato Suma Más, y me parece que va alineado también al desarrollo tecnológico. Uno de los 5 ejes que ella presentaba era atender de atraer inversiones con enfoque de desarrollo tecnológico como inteligencia artificial, robótica, etcétera, y que no deja de lado la manufactura especializada, que pues también es uno de los sectores más productivos de nuestro estado.
1: Y que dicho sea de paso, también la consolidación del trabajo parlamentario lleva de manera sistemática a la correlación con los municipios y a los presidentes municipales, que es importante.
3: Sí, por supuesto, aquí se requiere de todas las autoridades de gobierno. Evidentemente, parte de estas llegadas de nuevas inversiones, pues requiere de servicios municipales, de esa interconexión, esa comunicación, y creo que siempre se ha extendido la mano desde el gobierno del estado, ha sido muy visible. Lo vimos anteriormente este anuncio, con el anuncio de obra también, donde los 46 municipios se vieron beneficiados con infraestructura. Entonces te habla de una estrategia integral.
1: Y dentro de la estrategia integral también conlleva que los pequeños grupos se capaciten, se formen, crezcan de manera sistemática, y eso también ayuda al crecimiento económico.
3: Por supuesto, ahí lo que reconocemos es esta transversalidad, interdependencias dentro del gobierno, con este reconocimiento que hay al Instituto Estatal de Capacitación para que el personal pueda estar listo, el reconocimiento también a sectores como el turismo, que implican también un impacto directo en el PIB de nuestra entidad, la parte de los créditos para las MIPYMES con Tú Puedes Guanajuato Puede, y creo que pues hoy quien quiere salir adelante en Guanajuato, quien quiere levantar la mano, tiene la posibilidad de hacerlo acompañado y de la mano precisamente de su gobierno del estado.
1: También hablamos de un proyecto sexenal, por supuesto, pero ya se tienen metas específicas bien trazadas hacia 2030 en cuanto al desarrollo económico de Guanajuato.
3: Así es, planteaba la gobernadora que ya se tiene un avance del 80%, y si estamos hablando de una meta pues de 8,000 millones de dólares, pues eso ejemplifica pues en realidad ese progreso que existe, y reconocer lo diversificado. No hablamos de inversiones únicamente del sector automotriz, que es muy relevante en nuestra entidad y por supuesto que seguirán llegando, pero también sector de alimentos, sector de energías renovables, y creo que es el camino correcto el que está siguiendo nuestra gobernadora Livia Denise para el crecimiento de Guanajuato.
1: Alan Márquez, diputado federal, un apunte sobre el término confianza que aludió la gobernadora, es decir, vienen los inversores y confían en nosotros. ¿Quiere decir que hay un trabajo integral de todos los que forman esta cadena productiva y que les pide a los empresarios locales abran esta posibilidad hacia la cadena de valor de cada uno de ustedes?
3: Creo que habla de un ecosistema.
1: Sí.
3: Principalmente habla de un ecosistema donde cada quien pone su parte. Bien hacía ese llamado la gobernadora cuando decía, todos tenemos una responsabilidad. Desde la parte de la triple hélice, perdón que lo reitere, pero la academia que vaya alineada su formación hacia los sectores productivos que se están desarrollando. Lo vemos, por ejemplo, en el caso de León, el sector médico, que están llegando a distintos hospitales, que ya se convirtió en un clúster de medicina, pero se requiere también la formación para que las personas locales de la ciudad pues puedan tomar esas posiciones que ese sector está desarrollando, ¿no?
1: Y de manera final, el auditorio que nos escucha es muy joven con esta posibilidad de enlace de Alan Márquez en cuanto a la confianza de un diputado federal hacia los posibles electores, que también son fundamentales, pero son primeros ciudadanos.
3: Claro, pues decirles que estamos hoy, gracias a la tecnología, un mensaje de distancia, que si nos envían un inbox, como dicen los chavos, a través de Facebook, de X, de TikTok, de Instagram, nos podemos poner a la orden, y que hemos realizado una consulta para que la gente pueda plantear iniciativas que nosotros llevemos a la Cámara a través del sitio alanmarquez.com.mx. Será un placer atender a todas y todos los jóvenes de León.
1: Pues Alan Márquez, diputado federal, gracias por conversar con nuestro auditorio.
3: Muchísimas gracias, Juan Carlos, y estamos a la orden.
1: Gracias, buenas tardes. Amigos, pues otra de las voces protagonistas que enlaza de manera sistemática este Guanajuato Suma Más en este encuentro de la diversidad de clústeres que les hemos platicado y en este gran anuncio que ha dado la gobernadora del estado. Si nos permiten, amigos, vamos a hacer una pequeñísima serie de identificaciones de promoción y volvemos con más ya para despedir esta transmisión especial para todos ustedes desde San Miguel de Allende.

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1: Auditorio de Arroba FM, continuamos de nueva cuenta con ustedes a través de Grupo Radiolama Bajío en esta transmisión especial que hacemos desde San Miguel de Allende en ocasión del anuncio que ha dado Livia Denise García Muñoz Ledo, la gobernadora del estado, en torno a Guanajuato suma más esta nueva política de economía. Una de las piezas fundamentales en el desarrollo económico de Guanajuato es la entidad denominada Coordinadora de Fomento al Comercio Exterior, mejor conocida como COFOSE. Hoy nos da mucho gusto saludar en estos micrófonos a Luis Antonio Vargas Zavala, su director general. Luis Antonio, pues gracias por acompañarnos. Buenas tardes.
2: Buenas tardes, Juan Carlos, a ti y a tu auditorio. Aquí muy contentos después de este gran anuncio de nuestra gobernadora Livia Denise. Y pues encantados desde Sumar, desde la COFOSE y las exportaciones a Guanajuato.
1: Que por cierto, la gobernadora ha aludido la inversión de 17 nuevas empresas más de diversidad de países que sumarán un buen capital de inversión, pero además la generación de empleos, pero no podemos soslayar la presencia sí global, pero desde las grandes oportunidades que tienen las micro, pequeñas y medianas empresas, las MIPYMES, donde ustedes tienen un trabajo fundamental.
2: Ciertamente, Juan Carlos, ya lo decía la gobernadora, tenemos que tener ese equilibrio que hoy se presenta, un equilibrio donde la inversión extranjera es bienvenida, esa inversión que va a generar mejores empleos, que va a dignificar los empleos y que va a llevar a Guanajuato, como siempre, a otro nivel. Y por otro lado, las MIPYMES, que además las MIPYMES son quien ofertan la mayor cantidad de empleo, por un lado, y por otro, pues son las que sostienen la economía y las que se integran a estas cadenas de valor global. Vienen 17 nuevas inversiones, por supuesto vendrán muchas más, así que nuestra labor es coadyuvar en integrarse en las cadenas. Y por otro lado, esas MIPYMES que ya están establecidas en Guanajuato, pues es llevar sus productos y sus servicios al mundo. Ahí estamos haciendo un sinnúmero de actividades, presencia en diversos mercados, pero bueno, pues nuestra actividad va a continuar de manera permanente y sobre todo con un propósito, Juan Carlos, que eso es lo principal. Nos dice la gobernadora que le vaya mejor a la gente, que tenga una mejor calidad de vida. Ese es el propósito también de la exportación.
1: Que dicho sea de paso, casi llega a 80% de capitalidad de las MIPYMES en Guanajuato, que esto es un asunto también fundamental.
2: Sí, muy buen dato, Juan Carlos, casi 80% de las empresas exportadoras hoy en Guanajuato son micro, pequeñas y medianas, y si nos enfocamos nada más en la micro y la pequeña es casi el 50%. Entonces esta cifra la verdad es que es muy alentadora, porque también me gustaría aprovechar tu auditorio que nos está escuchando para invitarlos a que se acerquen a COFOSE, a que conozcan los programas, sobre todo a que se capaciten, a que se preparen. Hay muchas oportunidades de negocio que recibimos hoy en día y que podemos vincular a aquellas empresas y emprendedores, pues que tengan las capacidades.
1: En este fomento exterior cabe resaltar que algunos países de nuestra región son registrados en este crecimiento: Guatemala, Colombia, Australia, Brasil.
2: Sí.
1: Habló la gobernadora, vendrá empresas de Brasil.
2: Sí, claro. Bueno, tenemos un crecimiento muy interesante en estos países que ya comentas. Ahí estamos también diversificando, estamos haciendo acciones. Apenas hace unas semanas estuvimos en Guatemala, en El Salvador, llevando empresarios del sector construcción, llevando empresarios también del sector de proveeduría, de calzado también, y hemos tenido buenos resultados. Queremos seguir sumando acciones a otros mercados como es Canadá, que también es muy importante y que hoy atraviesa una coyuntura, porque Estados Unidos y Canadá, pues ahí hay de alguna manera una disputa, en lo cual el beneficiado está siendo México y por supuesto Guanajuato. Es decir, Canadá está buscando más proveedores de México para sustituir a algunos de sus proveedores que tienen en Estados Unidos, y entonces, ¿qué decirle a los emprendedores y emprendedoras que tienen una institución como COFOSE, una institución especializada en el comercio exterior, única en todo México, y que bueno, pues estamos para acompañarles y para respaldarles?
1: Que la proveeduría, también dicho sea de paso, conlleva a lo que señaló también la gobernadora del estado en torno a los clústeres, el agroalimentario, el de moda, el de materiales para la la construcción, las artesanías, es decir, una oferta exportable. Desde COFOSE se tiene también este fundamento.
2: Sí, estos principales sectores pues son también la identidad de, en cuanto a productos que tenemos en Guanajuato. Y cabe hacer mención que tenemos buenas noticias. Por el lado de agroalimentos tenemos un crecimiento de 11% en esas exportaciones, por el lado de la moda casi 20%, por el lado de las artesanías 18% y construcción también está creciendo de manera muy favorable. Entonces son sectores tradicionales, son sectores que le dan identidad a Guanajuato y qué bueno que están creciendo y con ello las pymes.
1: Luis Antonio Zavala, como director de COFOSE, Guanajuato se precia de ser un modelo especializado en comercio exterior. Este ha sido pues un trabajo especializado que ustedes realizan ya desde hace mucho tiempo.
2: Sí, correcto. Pues todo surgió hace más de 30 años y esa iniciativa entre empresas y gobierno que hoy mencionaba la gobernadora, creo que ha sido la clave. Entonces COFOSE es ese híbrido entre empresarios y gobierno y por otro lado, pues escuchando a la sociedad. Entonces lo que nos ha pedido la gobernadora es estar más cercanos a los municipios, tener más inclusión con las mujeres, con los jóvenes, con las microempresas. Y ahí COFOSE pues tenemos una serie de programas y de incentivos que estamos llevando a cabo para tener más presencia en el mundo.
1: Que ahí también conlleva pues estas jornadas de exportación o correcto, la exportación sin fronteras, ¿no?
2: Correcto, Juan Carlos, jornadas de exportación, esta iniciativa donde estamos yendo, buscando nosotros a los municipios y también buscando a las emprendedoras y emprendedoras para que para identificar sus capacidades, llevarles información de comercio exterior, decirles dónde están las oportunidades de negocio, prepararlas también y luego de ahí poderlas vincular con compradores internacionales.
1: Un breve apunte a propósito de la conexión industrial internacional, el apartado de mujeres que es fundamental y de manera final, pues la transformación digital que nos sumamos. Sí, a estos tiempos de nuevas tecnologías.
2: Correcto. Conexión Industrial Internacional es una iniciativa para vincular más oportunidades de negocio. ¿Y qué significa esto? Traer compradores de manera constante a Guanajuato, que el comprador se pueda articular con el ecosistema de MIPYMES. Hace apenas la semana pasada tuvimos un encuentro virtual del sector alimentos. Esta semana estamos en McAllen llevando también empresas con compradores. La próxima semana estarán presentes más de 40 compradores de Canadá, de Estados Unidos, de Colombia, de Ecuador, y este es un dinamismo que tenemos de manera constante, vincular las oportunidades, hablando de conexión industrial. Y cuando hablamos de las mujeres, bueno, pues decirles que ya tenemos 13 nuevas empresas micro y pequeñas exportadoras que son lideradas por mujeres solamente este año. Por supuesto queremos más, por supuesto queremos integrarlas, y ahí es donde estamos tratando de contribuir, becándolas, sobre todo. Les hemos becado en un programa que se llama MIPYME Digital. ¿Y qué significa esto, Juan Carlos? Bueno, que la emprendedora pueda comercializar sus productos también en línea. Hoy hablamos de que el comprador está presente de manera física, pero también de manera digital. Hay que tener un catálogo, hay que tener un WhatsApp Business disponible, hay que tener un buen sitio web, porque también el comprador llega por ese lado. Así es que becamos a más de 40 emprendedoras. ¿Para qué? Pues para que tengan este conocimiento y puedan tener mejores prácticas a través del comercio digital.
1: Y en este querer más, Luis Antonio Vargas Zavala, director general de COFOSE, el auditorio interesado, ¿dónde pueden enlazar con ustedes?
2: Por supuesto, pues tenemos nuestras redes sociales, tenemos nuestro Instagram, nuestro Facebook, nuestro sitio web en cofose.guanajuato.gob.mx, y ahí mismo pueden darle clic, los va a llevar al WhatsApp para poderles nosotros referir y darles toda la información sobre nuestros cursos, programas y acompañamientos.
1: Pues Luis Antonio Vargas Zavala, director de COFOSE, gracias por compartir estas noticias para el auditorio de Radiorama Bajío a través de @FM.
2: Un placer, Juan Carlos, estamos a sus órdenes.
1: Al contrario, gracias.
2: Muchas gracias.
1: Seguimos en comunicación y pues dando esta serie de noticias, amigos, que nos permiten pues vislumbrar el desarrollo que tiene Guanajuato en este fortalecimiento de la presencia global que nos ayuda de manera sistemática pues para poder desarrollar a nuestro estado en esta gran posibilidad de Guanajuato suma más y que nos ayuda a todos a tener esta certeza fundamental de nuestro territorio. Y a propósito de nuestro territorio, el maestro Jorge Jiménez Lona, secretario de gobierno, acompañante, por llamarle de alguna manera, este gobierno del estado en esta estrategia que tiene Guanajuato, Gracias por estar, maestro, en esta conversación esta tarde.
3: Juan Carlos, un gusto estar con el auditorio. Muy contentos desde San Miguel de Allende con este anuncio que hace nuestra gobernadora Lidia de Guanajuato. Suma 17 empresas de inversión extranjera, más de 2.500 millones de dólares, 3.500 empleos y sobre todo lo que decía la gobernadora, Juan Carlos, que las inversiones lleguen a los 46 municipios.
1: Eso es importante porque la gobernadora aludió a la confianza que tienen los inversionistas y esto también nos lleva a una estrategia confía, es decir, vengan, confíen en nosotros, abrimos las puertas con esta serie de posibilidades y llegamos a los acuerdos suficientes.
3: Sin lugar a dudas, en seguridad hemos avanzado mucho. Hoy tenemos los números más bajos en 9 años en tema de homicidios, pero nos falta mucho por hacer, Juan Carlos, eso es importante. Pasamos de 13 homicidios diarios a 3, la tasa más baja en los últimos años, pero sigue habiendo una preocupación, sigue habiendo un temor, sigue habiendo una percepción en la ciudadanía y eso lo vamos a combatir pues con información, con trabajo y seguir dando resultados. La estrategia Confía no ha parado, hoy se sigue rebusteciendo, se sigue haciendo sinergia con el secretario Omar García Harfuch, con el ejército mexicano y tenemos que seguir combatiendo este flagelo que es la principal preocupación de la gente, la seguridad. Sin seguridad, Juan Carlos, pues no hay inversión, no hay empleos y al contrario, viene problemas más graves de inseguridad. Hoy, por eso la importancia de seguir trabajando hombro a hombro con los municipios, con la federación y sobre todo comunicarle a la gente qué es lo que está pasando en nuestro estado y cómo hemos estado avanzando, reconociendo que sigue habiendo un problema.
1: El alcalde de San Miguel de Allende, Mauricio Trejo, en su alocución, pues aludió a la formalidad, también por llamarle de alguna manera, del trabajo que tiene el municipio para con el gobierno del estado. Eso habla también de confianza y de una correlación a manera de ejemplo para con respecto a los demás municipios.
3: Sin lugar a dudas, habla de un trabajo en equipo. Hoy los municipios son una parte fundamental porque muchos incluso de los trámites pues que pasan por los municipios, pasan por los municipios. Hoy concluyendo este evento vamos a San José Iturbide, vamos a estar con el alcalde municipal justamente cerrando estos espacios para las inversiones que anunció nuestra gobernadora y sobre todo hacerlo en equipo, hacerlo en conjunto, que la ciudadanía sepa que la gobernadora Lidia pues está muy preocupada y ocupada en seguir trayendo empleo. Guanajuato es la quinta economía del país, pero necesitamos generar mejores condiciones y no solo al corredor industrial. En los municipios hoy se anunciaban inversiones importantes en Juventino Rosas, en Guanajuato Capital, pero también en San Miguel de Allende y que queremos pues que la ciudadanía tenga estos espacios, esta oportunidad de desarrollo.
1: La inversión que vendrá a Guanajuato de manera sistemática con 17 empresas del mundo conlleva también al establecimiento de una buena movilidad y a su vez de la seguridad y a su vez de la proveeduría de servicios. Es decir, hay toda una estrategia interinstitucional de trabajo pues para coadyuvar y que todo funcione.
3: Hoy platicarles el programa y el proyecto del tren de pasajeros está avanzando. Dos rutas pasan por Guanajuato, la ruta que va México-Guadalajara y que va a llegar a la ciudad de León gracias a las gestiones de la gobernadora, pero hay otra ruta que va a venir de Ciudad de México y va hasta Coahuila, que va a pasar por Querétaro obviamente y que va a pasar por los Apaseos, Comonfort, San Luis de la Paz para llegar a San Luis Potosí. Estas dos rutas pues van a conectar los corredores importantes y sobre todo generar una movilidad mucho más accesible y mucho más fluida en nuestro estado de Guanajuato. Va avanzando muy bien la obra, ya se puede apreciar en algunos tramos cómo están haciéndose ya los pilotes para conectar la vía del ferrocarril de pasajeros, que va a ser fundamental.
1: La gobernadora del estado también aludió que este es un trabajo sistemático que se ha hecho en 30 años y como ejemplo tenemos Guanajuato Puerto Interior y ya de manera sistemática viene la puerta logística del Bajío en Celaya que se enlazará a este polígono industrial en San Miguel de Allende.
3: Platicarles, estuvimos en días pasados en una ampliación, hay unos anuncios de inversión de la planta General Motors, la primera inversión automotriz en nuestro estado, por ahí de los años 90. Y hoy platicarles, por ejemplo, esta planta es de las más eficientes en el mundo para este corporativo. Nos decían que cada 56 segundos sale una camioneta de su planta. Imagínate, cada 56 segundos sale una camioneta de las mejores a nivel mundial. Y esto es gracias al trabajo, sí, de la infraestructura, pero sobre todo el capital humano que tiene esta planta, que nos presumían cómo están los técnicos bien capacitados, bien preparados y sobre todo con una paz laboral en Guanajuato que es fundamental.
1: Maestro Jorge Jiménez Lona, secretario de Gobierno, La gobernadora también aludió al talento guanajuatense y al bienestar de la población que necesitamos. Un apunte al respecto.
3: Hoy tenemos nuestros jóvenes estudiando en las universidades tecnológicas. Guanajuato es uno de los estados que tiene más ingenierías a nivel nacional. Tenemos las mejores universidades del país. Está la UNAM, está el Politécnico, Universidad de Guanajuato, pero también están los tecnológicos que tenemos aquí en la zona de Celaya, el Tecnológico de Irapuato, y donde hoy nuestros jóvenes se pueden estar preparando, pueden estar compitiendo a nivel internacional, y donde durante muchas empresas envían a capacitar al exterior a sus colaboradores. Hoy plantas como Pirelli, Ferrero, estas empresas de carácter internacional, pues capacitan a nuestros guanajuatenses y los mandan a sus plantas a nivel nacional, ya sea Japón, a Italia, Alemania, y eso pues es fortalecer la cultura del trabajo, pero también reconocer el talento de nuestros jóvenes en Guanajuato.
1: Que eso también nos lleva al sistema integral de bachillerato en Guanajuato, que se tiene ya planteado y fundamentado, pero además la capacitación que da el IECA, es decir, van sumando los organismos para generar una política adecuada en
3: hoy
1: economía.
3: Lo dijo la gobernadora, Guanajuato es el que más ha avanzado en cobertura de educación media superior, más de 56 preparatorias se van a hacer este año. Lo que queremos es ampliar la cobertura de nuestros jóvenes para que tengan esta opción. Hoy difícil es para una persona que no estudia, pues tener un buen salario, un salario digno, encontrar empleo bien pagado. Entonces, por ello, la importancia de tener los espacios suficientes. Y hoy está haciendo su tarea la gobernadora, repito, ampliando la cobertura en educación media superior. Y sobre todo, que pasamos del lugar 30, hoy estamos en el lugar 17 en cobertura en tan solo 2 años. Entonces, el reto es mayor, hay que seguir trabajando y sumando con Guanajuato.
1: Y ahí pues sumamos este asunto de las microcredenciales, pero también el fortalecimiento de una política de aquí a 2030 que se tiene ya un trazo pues muy lineal y sistemático.
3: Sin lugar a dudas, hoy lo ha señalado la gobernadora, hay proyecto, hay programa, hay una visión clara de qué es lo que se está buscando. Decirte que hoy, por ejemplo, se ha cumplido el 80% de la meta de atracción de inversiones con más de 6.500 millones de dólares, pero seguimos y tenemos necesidad de seguir generando mayores proyectos y mejores empleos para los guanajuatenses. Hay mucho trabajo por hacer, pero hay confianza, hoy lo vemos en manos de los inversionistas, pero también de la ciudadanía que confía en su gobierno.
1: Pues maestro Jorge Jiménez Lona, secretario de gobierno, gracias por atendernos a los micrófonos de Arroba FM a través de Grupo Radiorama.
3: Un placer y estamos a la orden, Juan Carlos.
1: Al contrario, gracias. Buenas tardes. Pues amigos, una de las voces protagonistas de la política de nuestro estado, con un gran trabajo que realiza desde la Secretaría de Gobierno y que tiene toda esa pertinencia de anudar con los diferentes entes de los municipios y organismos, pues que sin lugar a dudas coadyuvan al desarrollo que necesitamos en nuestro estado. Pues bien, amigos, ya pasamos un buen rato dándoles cuenta del trabajo que se desarrolla aquí en este polígono industrial de San Miguel de Allende, donde nos han recibido pues con mucha eficacia y hemos dado cuenta de este programa de Suma Guanajuato Suma Más en la pormenorización de los diferentes clústeres de desarrollo, el de movilidad, el de médicos, el de tecnologías de la información, en fin, una serie de apartados interesantísimos que hoy por hoy les quisimos dar cuenta de este mensaje de la gobernadora del estado que ha tenido a bien dar a toda la entidad. Pues aquí les agradecemos, amigos. Ya pasan algunos minutos de las 2 de la tarde, 15 minutos después de esta hora. Les pedimos si continúen con el programa FM. Agradecemos a las plazas de León y de Celaya que transmitieron esta singular y eficacia que tenemos aquí con todo nuestro grupo de trabajo. Juan Carlos Porras y Manrique se despide y no se les pase que en un rato más estaremos en nuestras noticias segunda edición a través del 95.9 de la frecuencia modulada en Éxtasis Digital a partir de las 5 de la tarde y luego mañana a la primera edición, 6:50 de la mañana en la cadena Fiesta Mexicana. Muy buenas tardes, nos escuchamos la próxima. Hasta entonces.

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4: En temas internacionales, revoca a Estados Unidos más de 175 mil visas a extranjeros desde enero de 2025. En lo nacional, plantea Sheinbaum regular plataformas digitales para proteger a menores. Y en lo local, confirman salida de superintendente de CFE Región León. Asegura DIF Irapuato dar seguimiento al programa Creciendo con Valores.
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4: El Departamento de Estado de Estados Unidos informó que ha revocado más de 175 mil visas a extranjeros desde el inicio del segundo mandato de Donald Trump. La mayoría de los casos se relacionan con incidentes con autoridades, agresiones, robos y conducir bajo los efectos de alcohol o las drogas. El gobierno estadounidense afirmó que la visa representa un privilegio y no un derecho para ingresar al país. Entre los afectados figuran personas acusadas de agresión sexual, alteración del orden y de celebrar el asesinato del activista conservador Charlie Kirk. Además, Marco Rubio ha cancelado visas por motivos de política exterior y la administración de Trump reforzó el escrutinio de solicitantes, incluidas sus redes sociales. La presidenta Claudia Sheinbaum planteó mantener la discusión sobre la regulación de plataformas digitales y redes sociales para proteger el aprendizaje y el desarrollo de la infancia y la adolescencia. La propuesta busca que estudiantes, docentes y familias comprendan los efectos del uso excesivo de celulares, pantallas y redes sociales. La SEP también contempla abordar cada lunes el ABC de las emociones, principalmente en tercero de secundaria y educación media superior. Mario Delgado destacó que los docentes enfrentan retos como mantener la atención, combatir el ciberbullying e integrar la tecnología con sentido pedagógico. Especialistas señalaron que el uso equilibrado de pantallas requiere fortalecer la lectura, el pensamiento crítico y la responsabilidad compartida entre estudiantes, docentes y familias.
7: Ante los cambios en la superintendencia de la Comisión Federal de Electricidad de León, la Cámara Nacional del Comercio y Servicios Turísticos buscará un acercamiento con las autoridades federales para analizar la situación de la zona centro y panorama. Lo anterior lo aseguró Juan Carlos Moreno Rodríguez, presidente de la Canaco León, quien confirmó que hace unos días registró la salida de la superintendencia de la CFE en la región León de Pedro David Rodríguez, aunque se desconocen los motivos del cambio. En este sentido, el líder empresarial aseguró que buscarán un mayor acercamiento con las autoridades para analizar la situación del centro histórico y panorama por las constantes fallas en el suministro eléctrico y los daños a los transformadores, como los que se registraron la semana pasada.
8: Para que me diga quién es el nuevo superintendente y estar mucho muy al pendiente de esta situación y sobre todo preguntarle cuál es el plan de trabajo para todos estos apagones o todas estas variaciones que hay sobre todo en el centro histórico, que es donde más afecta a los comerciantes, ¿no?
7: Informó desde León, Guanajuato, Leonel Araiza.
9: La presidenta del Sistema de Desarrollo Integral de la Familia, DIF Irapuato, Valeria Alfaro García, aseguró que

0: de delitos como desaparición y homicidio doloso. Señaló que por los lineamientos establecidos en las reglas de operación Tocando Corazones, se les recomendó hacer dichas gestiones a través de la Asociación Vivir Mejor una vez que concluya la tercera generación, que actualmente atiende a 200 menores, así como a sus cuidadoras y cuidadores.
1: Nosotros hemos tenido oportunidad de visitar otros municipios, estar en foros, platicar el modelo para que se pueda replicar, y la verdad es que no hemos encontrado cabida. A mí me enorgullece que hoy en Irapuato tenemos un gobierno responsable que no solamente observa, sino que atiende las situaciones tan complejas que estamos viviendo como sociedad.
0: Desde Irapuato informó Laura Villafaña.
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2: En temas internacionales, rompe récord llegada de 230 migrantes al Reino Unido por el Canal de la Mancha. En lo nacional, impide gobierno de México operar a 26 escuelas con modelo militarizado. Y en lo estatal, Agroindustria de Guanajuato repunta y encuentra oportunidades ante menor presencia asiática. Concretan calle en la zona centro de Manuel Doblado.
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2: Un total de 230 migrantes irregulares llegó al Reino Unido tras cruzar el Canal de la Mancha en una sola embarcación, cifra que supera el récord anterior de 165 personas registrado a mediados de julio. Los traficantes utilizan botes de mayor capacidad para reducir los cruces y evadir a los buques franceses que patrullan la zona. Durante 2025, más de 41.000 personas arribaron al Reino Unido por esta vía marítima, la segunda cifra más alta registrada. Francia y Reino Unido acordaron en abril reforzar la vigilancia del canal con una inversión británica de 500 millones de libras para contener los cruces irregulares. El gobierno de México informó que las 26 escuelas identificadas como militares no podrán operar bajo ese modelo al inicio del próximo ciclo escolar. El titular de la SEP, Mario Delgado, señaló que los planteles deberán abandonar el esquema militarizado y adoptar un enfoque cívico, ciudadano y basado en el humanismo mexicano. Las instituciones que no acepten la transformación tendrán que cerrar, mientras que la formación militar quedará a cargo de la Secretaría de la Defensa Nacional. La medida tomó fuerza tras la muerte de Dafne Zapata, de 13 años, en un curso de verano de la Academia Militarizada Marina Doenitz, en Tamaulipas. La SEP advirtió que no permitirá modelos que encubran abusos, maltratos o violencia y aseguró que acompañará la transición para garantizar alternativas educativas a los estudiantes.
4: La industria agroalimentaria se ha convertido en uno de los sectores con mayor dinamismo de Guanajuato, impulsada por el crecimiento de las exportaciones y una mayor demanda de productos mexicanos en mercados internacionales. El titular de la COFOSE, Luis Antonio Vargas Zavala, señaló que el crecimiento responde, entre otros factores, a la temporalidad y el incremento de la demanda, pero también a que Estados Unidos busca reducir su dependencia de productos provenientes de Asia. Consideró que esta situación representa una oportunidad para Guanajuato, particularmente para las empresas agroalimentarias que tienen capacidad de atender los requerimientos del mercado estadounidense.
5: Para ayudar a la agroindustria, a los exportadores de la agroindustria, a que encuentren clientes de manera directa, tratando de evitar la intermediación, es decir, con frescos principalmente, frescos y congelados. ¿Qué queremos? Pues que el productor de Guanajuato le pueda ir mejor, que pueda evitar el intermediario y pueda tener pues mayor percepción en los bolsillos y que esto se traduzca en mejores fuentes de empleo y mejores remuneraciones.
4: Informó desde León, Guanajuato, Daniel Vilches.
6: En el municipio de Manuel Doblado se llevó a cabo la entrega de pavimentación en la calle Violeta perteneciente a la zona centro. Esto forma parte de los trabajos para fortalecer la infraestructura urbana y mejorar la calidad de vida de los ciudadanos locales. Así lo señaló el presidente municipal Adolfo Alfaro

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4: En noticias internacionales, Colombia declara desastre nacional tras terremoto. Investigan deportaciones de familiares de militares en Estados Unidos. En noticias de México, INE agiliza entrega de credenciales para votar. Y en Guanajuato, canasta básica se mantiene debajo de 910 pesos en León.
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4: El gobierno de Colombia declaró desastre nacional tras el terremoto de magnitud 7.4 que dejó al menos 111 personas muertas y más de 80 heridas de gravedad. El sismo ocurrió la mañana de este lunes, con epicentro en San José del Palmar, Chocó. Risaralda y Valle del Cauca concentran el mayor número de víctimas. Autoridades reportan edificios colapsados y daños en hospitales, aeropuertos, servicios públicos y sistemas de transporte. Equipos de emergencia continúan buscando y rescatando a personas atrapadas. Más de 60 legisladores demócratas investigarán los esfuerzos del gobierno de Donald Trump para deportar a familiares de militares en servicio activo. La medida surge tras revelarse la detención de más de 50 cónyuges y padres de integrantes de las Fuerzas Armadas. Los congresistas cuestionan si las autoridades migratorias y el Pentágono coordinan estas acciones que podrían afectar la moral y preparación de las tropas. También exigieron restablecer las protecciones migratorias para las familias militares. El Instituto Nacional Electoral informó que hasta el 7 de agosto produjo más de 3.339.000 credenciales para votar en México y el extranjero. Tras optimizar sus procesos, el plazo de entrega disminuyó de 15 a 12 días naturales en la mayoría de los módulos. El organismo busca regresar gradualmente al periodo ordinario de 9 días con miras a los procesos electorales.

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7: En temas internacionales, calor extremo podría durar hasta 21 horas al día. Senado de Estados Unidos busca ampliar sanciones contra Nicaragua. En lo nacional, Laura Itzel Castillo asumirá la Secretaría de las Mujeres. Y en lo local, León, listo para sumarse a proyectos de abasto de agua.
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7: Un estudio publicado en Nature Climate Change advierte que si las emisiones contaminantes mantienen su ritmo actual, los días de calor extremo

0: controles sobre inversiones y financiamiento internacional. El proyecto se encuentra en su etapa inicial y deberá ser evaluado por el Comité de Relaciones Exteriores antes de pasar a votación. Laura Itzel Castillo se prepara para asumir la titularidad de la Secretaría de las Mujeres, dependencia que permanece sin cabeza desde la renuncia de Citlali Hernández en abril. A pocos días de concluir su gestión como presidenta del Senado, la morenista destacó su trayectoria en favor de la paridad y los derechos de las mujeres. Señaló que uno de sus principales desafíos será consolidar la igualdad sustantiva en México. La alcaldesa Alejandra Gutiérrez aseguró que León está preparado para participar a través de Zapal en cualquier proyecto que garantice el abastecimiento de agua, incluido el acueducto Solís. Evitó pronunciarse sobre la posibilidad de utilizar la presa La Purísima hasta contar con información oficial. Mientras tanto, el municipio continúa reemplazando tuberías, ampliando el uso de agua tratada y avanzando en un proyecto de nanotecnología. El gobierno estatal aclaró que el acueducto Solís León no está detenido.
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